triste en su presencia, me dijo el rey, ¿por qué está triste tu rostro? Pues no estás enfermo. No es esto sino quebranto de corazón. Entonces temí en gran manera, y dije al rey, para siempre viva el rey. ¿Cómo no estará triste mi rostro cuando la ciudad, casa de los sepulcros de mis padres, está desierta y sus puertas consumidas por el fuego? Me dijo el rey, ¿qué cosa pides? Entonces oré al Dios de los cielos y dije al rey, si le place al rey y tu siervo ha hallado gracia delante de ti, envíame a Judá, a la ciudad de los sepulcros de mis padres, y la reedificaré. Entonces el rey me dijo, y la reina estaba sentada junto a él, ¿cuánto durará tu viaje y cuándo volverás? Y agradó al rey enviarme después que yo le señalé tiempo. Además dije al rey, si le place al rey, que se me den cartas para los gobernadores al otro lado del río, para que me franqueen el paso hasta que llegue a Judá. Y carta para Asaf, guarda del bosque del rey, para que me dé madera para enmaderar las puertas del palacio de la casa, y para el muro de la ciudad y la casa en que yo estaré. Y me lo concedió el rey según la benéfica mano de Jehová sobre mí. Vine luego a los gobernadores del otro lado del río, y les di las cartas del rey. Y el rey envió conmigo capitanes del ejército y gente de a caballo. Pero oyéndolo Sanbalat, Oronita, y Tobías, el siervo amonita, les disgustó en extremo que viniese alguno para procurar el bien de los hijos de Israel. Llegué pues a Jerusalén, y después de estar allí 3 días, me levanté de noche, yo y unos pocos varones conmigo, y no declaré a hombre alguno lo que Dios había puesto en mi corazón que hiciese en Jerusalén, ni había cabalgadura conmigo, excepto la única en que yo cabalgaba. Y salí de noche por la puerta del valle hacia la fuente del dragón y a la puerta del muladar, y observé los muros de Jerusalén que estaban derribados y sus puertas que estaban consumidas por el fuego. Pasé luego a la puerta de la fuente y al estanque del rey, pero no había lugar por donde pasase la cabalgadura en que iba. Y subí de noche por el torrente y observé el muro, y di la vuelta y entré por la puerta del valle y me volví. Y no sabían los oficiales a dónde yo había ido ni qué había hecho, ni hasta entonces lo había declarado yo a los judíos y sacerdotes, ni a los nobles y oficiales, ni a los demás que hacían la obra. Les dije pues, vosotros veis el mal en que estamos, que Jerusalén está desierta y sus puertas consumidas por el fuego. Venid y edifiquemos el muro de Jerusalén y no estemos más en oprobio. Entonces les declaré cómo la mano de mi Dios había sido buena sobre mí y asimismo las palabras que el rey me había dicho. Y dijeron, levantémonos y edifiquemos. Así esforzaron sus manos para bien. Pero cuando lo oyeron Sanbalat, Oronita, Tobías, el siervo amonita, y Gesem, el árabe, hicieron escarnio de nosotros y nos despreciaron diciendo, ¿qué es esto que hacéis vosotros? ¿Os rebeláis contra el rey? Y en respuesta les dije, el Dios de los cielos, Él nos prosperará y nosotros sus siervos nos levantaremos y edificaremos, porque vosotros no tenéis parte ni derecho ni memoria en Jerusalén.

una iglesia que va en crecimiento, una iglesia que está en el mismo cuerpo, y el cuerpo es Cristo. ¿Cuántos dicen amén? Apocalipsis 1:20. Apocalipsis 1:20. Pongan atención, niños. 2, 3, 4, 5, 6. 6. 6. Necesito. Venga para acá, niños. Pónganme mucha atención en esto que les voy a decir. Que Dios bendiga a Unción TV Guatemala. Dios bendiga Radio Levitas México, Dios bendiga la radio de Reynosa y la radio de Oaxaca, que estamos transmitiendo ahorita en vivo todas estas enseñanzas. Que Dios les bendiga, dale una ofrenda de palmas fuertes a nuestro Dios. Vaya por aquí. Ponemos mucha atención para hacer por lo que vamos a hacer. Para allá. Yendo para allá. Ok. Esta es la iglesia. Aquí está el candelero, pero acá está la mesa de los panes. Mucha atención, aquí caería el maná, aquí el alimento para todos, aquí todos pueden comer, pero acá hay un pan especial solamente para los que entran a servir. Y el candelero, si usted entra aquí, está aquí, así. Póngame mucha atención, y perdón por lo que voy a hacer, con reverencia a nuestro Dios. Aquí está oscuro. Pero si ellas quieren servir, tienen que ir activando cada uno el Espíritu de Dios sobre ellas. Dale vuelta aquí. Dale vuelta aquí.

No, pero es bueno. Y cada uno, siéntete. Cada uno tiene que ir activando al Espíritu de Dios en ellos. Dice que se iban a hacer 7 lamparillas para que alumbraran hacia adelante. Si yo entraba a oscuras, yo no voy a saber qué es lo que me voy a comer. Yo no voy a poder ver dónde está el pan. Voy a comérmelo, lo voy a palpar y tal vez me lo coma, pero no voy a tener revelación porque no tengo una luz para ver qué es lo que estoy comiendo. Tengo que comer con revelación el pan. Esa es la iglesia de Cristo. Dale una ofrenda de pan más fuertes a nuestro Dios. Yo necesito la luz del Espíritu que me alumbre hacia adelante, que me alumbre para yo saber qué es lo que yo voy a, qué es lo que yo me voy a comer aquí. Alguien que me encienda la luz, por favor. El candelero es Apocalipsis 1:20. ¿Qué dice? Yo creo que lo podemos hacer muchísimo mejor. Otra vez, 1:20.

0: también presenta el candelero aquí adentro. Las siete iglesias. Entonces, esto es la iglesia. Si alguien quiere estar dentro de la iglesia, tiene que estar bajo cobertura. Tiene que llevar la visión que hay aquí adentro. Yo no vengo poniendo mis... Ay, es que yo creo que hoy es 15 de septiembre. ¡Fiesta, charra! ¿Cuántos dicen a ver? Ojalá y dígame. ¡Lleva el padre y la madre! ¿Cuántos dicen a ver? Es una vida. Yo tengo que llevar todo conforme al diseño. Si la Biblia me dice día del padre, día del padre. Si la Biblia me dice día de la madre, día de la madre. Pero si Dios me dice santidad a Jehová, mejor me santifico porque yo participo del cuerpo de Cristo y de la iglesia que es de Cristo. Dale una ofrenda de palmas, suéltese en el Señor. ¡A su nombre! ¡A su nombre! Entonces, esto me habla de una unidad. Porque dice Éxodo 25:31 que iba a ser labrado a martillo. Una sola pieza. Tres flores, tres manzanas y tres almendros, ¿qué dice? En un brazo, 3, 3, 3, 9, 27 más 12, son 36 o 39 más 27 son 66. Pero quiero que usted vaya entendiendo esto. ¿Cómo yo me quiero integrar a servir al Señor si no quiero cruzar para allá? No quiero integrarme a la iglesia. Ah, yo no estoy de acuerdo con él. ¿Hay una líder de mujeres? Sí, pero no, no me gusta trabajar con ella. Entonces no te puedes integrar. Tú tienes que unirte a la visión que hay aquí adentro. Y la visión es la que el pastor, lo que Dios le ha dado al pastor para servirle a Dios. Y esto es algo muy importante, iglesia. No todos somos iglesia. Hay oyentes. Hay creyentes, pero hay humildes. Oyen, otros creen, pero al final muchos se van a quedar. Muchos se van a quedar. Y lo que el Señor está diciendo, solamente los que vienen integrados a la iglesia. Mire, vaya rápidamente, libro de Marcos 4:21. Marcos 4:21. Eso le voy a ayudar a verlo. ¿Están comiendo niños? ¿Por qué estamos haciendo participar a los niños? Ahorita van a ver por qué. Niños, Marcos 4:21. Esto libro. Se lo voy a leer. Dice la palabra de Dios así. También les dijo, ¿acaso se trae la luz para ponerla debajo del almud o debajo de la cama? ¿No es para qué? No es para colgarle en el candelero, Marcos 4:21. Entonces, si Suri me sabe tocar la batería, entonces yo la voy a poner en la batería, porque ella es luz. Pero si ella es luz y Suri no me toca la batería, entonces ¿dónde está? Alumbrando abajo de nada. Pudiendo alumbrar a muchos, acá no alumbra nada. Si llega a mí, tiene una luz de predicar, pero yo la tengo ahí sentada sin hacer nada, ella no me va a alumbrar. Yo tengo que poner, porque nosotros somos luz, y la luz tiene que ponerse en el candelero, en la iglesia, para alumbrar a otros. Nosotros tenemos que alumbrar porque nosotros somos luz, iglesia. Tenemos que servir, tenemos que integrarnos. No podemos estar poniendo la luz en un lugar donde no va a alumbrar a nadie. Tienes que dejar esa silla porque no quieres. Dice la palabra de Dios. Dice, no se trae una luz para ponerla debajo del almud. Se tiene que congregar. Perdón por lo que voy a decir. Niños. Por ejemplo, vamos a tener una plática tú y yo. Ahorita me cuento igual. Porque quiero que todo esto lo visualice. Yo recibo a Suri, pero Valentina no vino. Valentina se quedó allá en su casa, es su casa. Y yo te voy a preguntar por qué. ¿Y Valentina? Es uno de mis amigos. ¿Cómo sabes? pero me falta un predicador. ¿Dónde está Valentina? No vino. Entonces, yo tengo que ir a buscar a Valentina y decirle, Valentina, ¿qué haces en tu casa?
1: Curando,
0: durmiendo. ¡Qué sinceridad! Yo creo que muchos se identificaron con eso, ¿verdad? Que si dan la ofrenda de pan más fuertes a nuestro Dios. ¿Qué haces en tu casa? ¡Eres una luz apagada! Tú solamente vas a poder alumbrar dentro de la iglesia. Allí es donde van a poder ver tu talento. Allí es donde vas a empezar a alumbrar. ¿Para qué? Para los que vengan puedan comer ese pan. Para que los que vengan puedan ser iluminados. ¿Por qué? Porque esa lámpara está apagada, pero ahora está encendida porque eres una luz en la iglesia. Dale una ofrenda de panos fuertes a nuestro Dios. Mira lo que dice el Salmo 133. Salmo 133. Está labrado a martillo ese candelero. Ese candelero está labrado a puro martillo. La iglesia está siendo labrada a puro golpe. No indirectas, sino puras directas. Hermano mío, que dice el Salmo 133. Mirad este habitar los hermanos. Es como que el cual desciende y baja como el rocío del monte, desciende sobre los montes de Sion. Este candelero es Cristo, o este candelero es la iglesia. ¿Por qué no baja sobre la barba de Moisés?
1: Ay, se está entrando, te voy a decir.
0: Están emocionados. ¿Por qué no bajó sobre la barba de Moisés? Si Moisés fue el que dio de Dios los planos. ¿Por qué bajó sobre la barba de Aarón? Porque esto es sacerdotal, no es político. Esto no depende de las autoridades. Esto depende de sacerdotes de Dios. Dale una ofrenda de palmas fuertes a nuestro. Esto no depende del policía ni del alcalde. Si el alcalde viniera a querer dar un discurso, no es para dar discursos. Esto es para predicar la palabra de Dios. Por eso dice, y baja sobre la barba de Aarón hasta el borde de qué. ¿Y quiénes son los que dicen la iglesia? Usted. Esa unción tiene que bajar en usted. Si la unción de nuestra cabeza es Cristo, Cristo es la cabeza de la iglesia, entonces ella va a recorrer sobre el sacerdote, sobre el pastor, y después va a recorrer sobre la iglesia. Si el pastor no está preparado, la iglesia se va a corromper. Si el pastor está bien, mire, tremendo, que el Señor reprenda al diablo, la iglesia va a estar peor. Porque ¿qué le va a enseñar el pastor? Ay, pastor, es que esto está bien aburrido. Antiguo Testamento. Ahorita lo voy a decir otra vez. Es que quiero agarrar a los niños. Pónganme, por favor, apóyenme aquí con dos sillas aquí, yendo para acá, y otras dos sillas aquí, yendo para allá, por favor. Vayan rápidamente, iglesia. Libro de Éxodo 37:19. Éxodo 37:19. Cristo vive. Y dice la palabra de Dios, en un brazo, tres copas de flor, ¿de qué? De flor y almendro. ¿Qué refiere el almendro? Hay una vara de Aarón. ¿Y qué fue lo que dio esa vara? No, las dos para acá. ¿Qué fue lo que dio la vara? Cuando reverdeció en un solo día, flor de almendro. ¿Y qué dijo Dios que representaba ese fruto? Esos van a ser mis sacerdotes. La tribu que dé fruto, ese será mi sacerdote. Y esto es para los varones. Si no damos frutos, somos árboles secos. Si no reverdeces, si no damos frutos, eres un árbol seco. Y la vara representa a la esposa. Necesitas a la esposa para.

ayude a empezar a trabajar, alguien que me ayude a crecer, alguien que me ayude a madurar, alguien que me ayude a desarrollar mi ministerio. Porque si Dios me llamó, yo necesito a alguien que me impulse. Alguien que cuando yo me caiga, Él me levanta. Alguien que cuando yo tenga frío, Él me caliente. Alguien que cuando yo me resbale, Él me sostenga. Y cuando no podamos los dos, tenemos al Espíritu Santo como tercer doblez para poder servirle al Señor. Dale una ofrenda de palmas puestas al Señor. Dice, porque dice la palabra de Dios, dice, si dos no están de acuerdo, yo tengo que estar de acuerdo con la palabra. Yo tengo que estar de acuerdo con Cristo. Niños, aquí viene lo hermoso. ¿Cuántos quieren descubrir el tesoro? Ok. ¿Cómo se ve mejor aquí? Si yo dijera, no, soy, me caí. No, no, cancelado. Me caí gordo, Valentina. No me importa lo que haga, yo les empiezo a apagar su lámpara. Entonces, aquí no hay luz. Pero si tienen un pastor que les dice, échale ganas, vamos para adelante, esfuérzate, sé valiente, no te desmayes, mira, vamos a salir juntos adelante, entonces tú estás en la iglesia correcta, iglesia. Dale una ofrenda de palmas al Señor. Alguien que te ayude a poner luz en tu vida, estás en el lugar correcto. Pero si alguien te dice, ay, ¿ya viste a la hermana? ¿Qué tiene la hermana? Es chismosa. Ay, se quita el paquete. No. Etcétera. Dice que había una Éxodo 25:38. Éxodo 25:38. Miren bien lo que vamos a ver. Niños, ahorita vamos a participar nosotros. Éxodo 25:38. ¿Se las leo? Dice, y le harás 7 lamparillas, las cuales encenderás para que alumbren hacia adelante. El 38, léalo. Venga, niños. Agarren una de esas. Cada uno, todos ustedes agarren una de esas. Pongan atención para qué son las despabiladeras. Si es posible, levántense y volteen para acá. Ahora sí, niños, pero todos de este lado. Aquí había aceite. Y estas son las mechas. Pero cuando las mechas estaban produciendo ceniza, cuando una luz ya no está alumbrando mucho porque le queda poca mecha, hay que limpiarla. Cuando alguien está desanimado por los problemas, ya no quiere venir, ya no quiere servir, ya no quiere hacer esto, entonces los niños la van a usar así. Ya me hubiera muerto yo aquí porque no se acabó. Entonces los niños van a tener que hacer esto. Apagan esto, le cortan la mecha. Pero las cenizas no tienen que caer aquí adentro. Las cenizas allá caen adentro del altar. Pero aquí no tienes que venir a dejar tus problemas a la iglesia. Tienes que hacer una limpieza. Solamente el candelero se apagaba para que todos limpiaran y cortaran la mecha que estaba produciendo cenizas. Si alguien haga la simulación de que está cortando la, pero uno aquí no hace ruido, el otro aquí, así como que, como si lo van a cortar, no me lo van a quebrar, te los cobro, mire. Así, pero pongan el platito como para que no se caiga, así, y después de que ellos limpiaban, listo, ya no se pasen, ya no me van a cortar el poco completo. Entonces llevan las cenizas y van y la tiran afuera. Si simulen eso, y luego vienen y se sientan. Simulen eso, vayan todos. Entonces el sacerdote vuelve a poner aceite y como la mecha ya está limpia, ya está preparada, el hermano

0: hermana, ya no trae esos complejos, ya no trae esa tristeza, ya no trae ese dolor, va a poder alumbrar igual de fuerte como al principio, iglesia. Esa es la iglesia que Dios quiere, que si en algún momento de tu vida tú te sientes triste, solo, servías al Señor, predicabas, evangelizabas, necesitas cortar la mecha que ya no sirve. Gracias. En el nombre de palmas al Señor, porque no les dije que lo pusieran, pero lo trajeron a su lugar. ¡Pasa la puerta el Señor! ¡A su nombre! ¡A su nombre! ¡Qué hermoso que hayan cortado esa mecha! ¿Cuánto nos hemos sentido integrados, pero sentimos que no servimos para nada ya? Ya no queremos venir. Nos desanimamos. Oye, pero antes yo cantaba, cuán bueno es el Señor. Y ahora, Señor, como que ya no te sirvo para nada. Como que ya no quiero seguir adelante. Ahora me entiende cuando yo le digo, no se pase. Si yo dejo de estar unido a la iglesia, me voy a apagar. Si yo parto a la iglesia, yo me voy a apagar. Porque aquí somos un solo cuerpo. Somos una sola familia. ¿Sabe cómo me sentía yo ayer? Papá. ¿Y sabe qué hice? Tuve que cortar la ceniza de mi vida. Y desde las 5 de la mañana estoy preparando este mensaje para expresárselo en una hora. Desde las 5 de la mañana hasta las 5 de la tarde estuve estudiando esto para poder entender lo que Dios quiere hablarnos a la iglesia. Ellos son nuestra luz. Si nosotros los apagamos, nos apagamos nosotros. Ellos son nuestro motor. El Señor dijo, dejad los niños venir a mí, porque de ellos es esto, el reino de los cielos. Dame una ofrenda de palmas. ¡Fuerte sea nuestro Dios! ¡A su nombre! ¡Ay, está hermoso! ¡Y eso me gusta! Pero mire, Juan 8:12. Vamos a buen tiempo, iglesia. ¿Se está gozando? Juan 8:12. Así es que, si trae la mecha ya media cortita, anda medio enojado, anda medio embarrichado, apague un poquito su lámpara, corte las cenizas, aviéntelas fuera, porque ya nadie se acuerde de eso. Y después vuelve a encender su lámpara. ¿Está conmigo? Lo veo como que se quiere vestir, hermano. ¿Qué dice Juan 8:12, iglesia? Todos juntos, en el nombre de Jesús. Dijo Jesús, yo soy la luz. Si te sientes apagado, ven a Cristo y Él te va a encender. Si te sientes solo, ven a Cristo y Él te va a cobijar. Si te sientes arruinado, ven y Él te va a prosperar. Pero ven a Cristo porque Él es la luz que va a iluminar en tu corazón. Dame una prueba de palmas. Fuertes a nuestro Dios. Él es Cristo. Dice que aquí están las barbas, aquí están las vestiduras. Pero Él es nuestra cabeza. Él es nuestra cabeza. Ayer lo vimos. En el gobierno hay autoridades. Dios, la cabeza de Cristo. Cristo, la cabeza de la iglesia y del hombre. Pero el hombre es la cabeza de la mujer. Y la mujer, cúbrese la cabeza en señal de autoridad. Gobierno. En la gracia, hombres y mujeres somos iguales. Pero en autoridades hay un gobierno. Establece Dios. Hay jerarquía. Hay ángeles, arcángeles, querubines, serafines. En el reino de las tinieblas hay principados, potestades, gobernadores y huéspedes. Todos tienen un gobierno, todos tienen un rey. En el reino hay autoridades, ¿sí? Pero en el reino de las tinieblas el Señor lo reprenda, trabajan en unidad, en unidad. Por eso dice la palabra de Dios, que cuando usted entra aquí, usted entra y no está integrado. Usted ya pasó allá, en la sangre, usted ya se lavó con agua, pero ahora tiene que prepararse para servir. Porque lo que hay acá no es maná. Esto solamente lo comen los sacerdotes. Y aquí hay revelación. El pan de aquí es solo para reyes y sacerdotes. Primera de Pedro 2:8-9. Primera carta de Pedro. Pedro 2, 8 y 9. Cristo vive. ¿Estamos orando? Niños, ahorita les voy a hacer esta pregunta. Primera carta de Pedro 2, 8 y 9. ¿Qué dice? Piedra de tropiezo y roca que hace caer, porque tropieza en qué? Siendo a lo cual fueron. Pero en el 9, ¿qué dice? Más real sacerdocio, pueblo adquirido por Dios. Muchos tropiezan en la palabra, pero Dios te escogió para que sea real sacerdocio. Aquí entran los sacerdotes. Cuando usted viene, esta es la gracia. Que la mujer no tenía acceso, pero ahora por la gracia tienes acceso. Porque el que está dentro es Cristo, alumbrando tu vida. Te sacó de las tinieblas, te sacó del mundo para que alumbres su palabra, para que alumbres a la gente que está en la oscuridad. Dice que estábamos en la oscuridad, pero nos sacó de las tinieblas a su luz admirable. Jesús dijo: yo soy la luz del mundo. Pero miren lo que dice Mateo 5:14. Eso está maravilloso. Perdón, porque me proyecté. Me gozo con la secretaria de la. Dios bendiga a todas las mamás que están allá. Que yo sé que quieren estar acá, pero ya tendremos pronto el departamento de niños. Ok. Ay, yo me siento hasta raro con esto, pero bueno. No soy digno. Mateo 5:14, ¿qué dice? Volteen a verlo. Jesús dijo en Juan 8, yo soy la luz. Pero ahora dice en Marcos 5:14, ahora ustedes son la luz. Den una ofrenda de pan más fuerte al Señor. El Señor dijo, yo soy la luz, pero ahora ustedes son la luz también. Oh, no, no me entiendo. Y ya voy entrando en la silla, iglesia. O yo era un hombre más expresivo. Pero si el Señor me está dando la oportunidad de ser luz cuando yo era tinieblas, así era mi vida, con respeto al Señor. Así era mi vida. Yo podía venir a la iglesia, pero si no me integro a la iglesia, sigo en oscuridad. Si yo vengo y no sirvo en la iglesia, sigo apagado. Pero cuando yo quiero ser parte de la iglesia, que es el candelero, yo tengo que poner mi luz, que el Señor dijo, vosotros sois la luz del mundo, ¿sí? Entonces nosotros venimos a luzar al mundo porque somos luz, iglesia. Dale una ofrenda de palmas, bájase a nuestro Dios. Esto es la iglesia. Nosotros somos el candelero. ¿Cuántos dicen amén? ¡A su nombre! ¡A su nombre! ¡A su nombre! Iglesia, yo antes era pecador, pero ahora soy bendecido. Antes era mentira, pero ahora hablo verdad. Antes era drogadicto, pero ahora le sirvo a Dios. Antes era vicioso, pero ahora sí le predico a los viciosos, Señor. Ahora yo empiezo a ser luz. El Señor les dijo, niños, yo sé que ustedes quieren jugar. Vénganse, sacerdotes, pónganse. Yo sé que ustedes quieren jugar. Yo sé que ustedes les gusta brincar. ¿Cuántos juegan muñecas todavía? Ya. No tenemos ahí de contención. Ok. ¿Cuántos ya no juegan muñecas? No. ¿Quién juega Nintendo? No, se llama Nintendo, no. Reprendo y quemo, me lo regala. Ok. ¿Qué es la cosa? Arrancones en la moto, bien. ¿Tú qué juegas, mi Dios? Okay. Escuche bien, pongan mucha atención. ¿Qué te respondió? ¿Dónde puedes? ¿Pero qué? ¿Qué puedes? ¿Qué puedes? Cultivate, metas, carreritas. ¿Carreritas? ¿Qué juegas con, mamá? ¿Las traes o las congeladas? Así están los goles de la hermana Marta congelada. Ay, mi vida hermosa. Ahorita te voy a enseñar algo maravilloso. Hermanitas, ¿qué juegas en la escuela, Zurita, que tus papás no saben? ¿No juegas nada? ¿Juegan en el salón? Nada. ¿Y cuando juegan más? Es cara, Clarita. Estamos en la sangre de Dios. Nada. Hermana, acá el usuario me quedó solo. ¿Hermana? ¿A qué juegas? Minecraft. Reprendo Minecraft. ¿Qué juegas? Minecraft 2, ¿Mongus? ¿Qué es eso? Bueno, ahí donde dicen que es Mongus. Ok. ¿Pero por qué aquí no pueden jugar? ¿Por qué aquí se sienten oprimidos? ¿Por qué aquí no podemos sobre? ¿Por qué aquí queremos ser así como que muy rígidos? Si el Señor ya nos sacó de las tinieblas para alumbrar, ¿por qué no somos felices? ¿Por qué no vivimos con alegría? ¿Saben por qué? Porque estoy viendo cómo alumbra el otro y no veo cómo alumbra mi lámpara. Me preocupo más por cómo alumbra el otro a cómo alumbro yo. Menosprecio la luz que Dios me ha dado. Y si usted no aprende a valorar la luz que puso en usted, usted nunca va a poder ver lo mucho que ilumina su vida dentro de la iglesia. Muchos han dejado de servir. Muchos ni siquiera se integran al servicio. ¿Sabe por qué? Por el trabajo, por la familia, por los quehaceres. Y el Señor no te sacó del mundo para que estés allá otra vez apagado. Te sacó de la esclavitud para que seas libre. Y todo el que está aquí dice que es de oro puro. Todo es divino. El candelero siempre va a alumbrar hacia adelante. Nunca te va a alumbrar hacia atrás. El Señor no te va a alumbrar tu pasado. El Señor siempre te va a alumbrar tu presente y siempre va a alumbrar tu futuro. Dale una ofrenda de palmas fuertes a nuestro Dios. A los niños hay que enseñarles a ser felices. No tanto como los de allá atrás. No, hay que enseñarles a ser felices, pero también hay que enseñarles. Porque ellos empiezan a crecer y nosotros aquí empezamos a crecer. Aquí yo tuve que entregar a Cristo. Aquí yo entregué a Cristo. Señor, yo necesitaba una ofrenda para cubrir mis pecados. Dijo, no, yo no los vengo a cubrir, yo los vengo a quitar. Él fue a la cruz para quitar mis pecados. Entonces yo quiero, Señor, ¿pero qué tengo que hacer para avanzar? Lávate, pero adentro hay un espejo. Aquí te vas a dar cuenta quién eres tú. Y todo lo sucio, todas las manchas, todo lo que no te sirve, límpiatelo. Lávate, para que cuando cruces acá, empieces a alumbrar tu vida. Empieces a alumbrar a los que te ven. Empieces a alumbrar a tu familia. Aquellos que defraudaste, aquellos que no daban un peso por ti. Aquellos que te denigraban, que te menospreciaban, te vituperaban, porque no se juntaron contigo porque venías a la iglesia. Empieza a encender tu lámpara para que también alumbre la vida de ellos. Dale una ofrenda de palmas. Fuerte sea nuestro Dios. Aleluya. Por eso el Señor dijo, yo soy la luz, pero ahora vosotros sois la luz. Nos compartió de su luz. Esa luz debe de alumbrar a nosotros. Venir a la iglesia no debe ser así que... Voy o no voy. Si estás apagado, ven para que te enciendas. Ven y corta con esas despabiladeras, corta esa mecha que ya no te deja alumbrar igual. Ven y entrégale tus problemas a Cristo. Deja que Él, por un momento te vas a sentir apagado, pero cuando cortes esto, Cristo vive. Señor, ¿pero cómo te voy a servir? Primero quita lo que te estorba y vuélvete a encender. ¿Pero quieres venir? con la mecha bien cortita así, para estar así. Como que luce, como que no luce.
1: Así como el canelo.
0: Como que luce, como que no luce. No, afírmate bien. Si vas a luzar, alusa. Y si sientes que no vas a luzar bien, detente. Quita todo lo que te estorba, ponlo en las manos del Señor y sácalo fuera de tu vida, sácalo fuera de tus pensamientos. Santidad a Jehová, por eso digo, limpia tu mentalidad. Cristo es nuestra cabeza. Dale una ofrenda de palmas fuertes a nuestro Dios. Pensemos como Cristo, actuemos como Cristo, hagámoslo de Cristo. Si ahorita Kelly y ellos, de repente, ya me enojé con ellos porque no quisieron jugar conmigo. No me quisieron prestar la moto y el otro no quiso jugar conmigo, Michael. Y de repente, pues yo aquí soy el pastor, no se les olvide. ¿Quién es el pastor aquí? ¿Quién era el nombre?
1: Ah, bueno. Yo le olvidé.
0: ¿Hermana madre de quién? ¿Quién es el pastor?
1: Le olvide, hermana.
0: ¿Qué te traigo, mi amor? ¿Quién es el pastor aquí? ¿Eh? Así dígalo usted, mi pastor. Y yo voy a llegar a Kelly y voy a llegar a Darek. ¿A poco les voy a dar de este pan? Señor, yo alumbro, ¿yo por qué tengo que darle el pan a estos que me causan problemas? Dice el Señor que te arrepientas, pecador. Y dice el Señor que si no te arrepientes, te vas a ir al infierno. Así dice la palabra. ¿Cuántos dicen amén? Así dice la palabra. Si no se arrepientes, se va al infierno. Esa es la prédica de hoy, pecadores. Ah, porque no tengo iluminación. Yo no les estoy hablando del amor de Cristo. Yo les estoy hablando de un juicio, de un Dios que pronto va a poner juicio sobre la tierra. Pero Dios no me mandó a hablarles del infierno. Dios me dijo, alumbra hacia adelante, para que todo aquel que en él crea no se pierda, mas tenga vida eterna. Yo tengo que decirles, es pan sacerdotal. El que te perdonó es el que te redimió y es el que también te ha puesto en lugares celestiales. Ellos tienen que saber que aunque andemos enojados, yo no tengo que estar con ellos enojados porque soy el pastor. Yo tengo que alumbrar sus vidas. Tengo que enseñarles a pedir perdón. Tengo que enseñarles a perdonar. Esa es mi postura como pastor. Si hay algo que me molestaba, por aquí yo me acuerdo que por aquí estaba la Kelly. Oye, lo muevo bastante. Acá la pago la Kelly. Esa no es la función de un pastor. Hermano, ¿por qué no vino la semana pasada? Pastor, de verdad, me puse a jugar Minecraft con Gary. Ok, hermano, ¿y cómo se siente? ¿Va a servir? Pues me siento bien, pastor, sí. Bueno, pues véngase a servir. Déjale, prendo su lámpara. Sí, hermano. Sí, pastor, ¿verdad? Y de repente, la otra semana, no vino el hermano. No vino a prender su lámpara. Y no vino el otro hermano. Y el candelero se empieza a apagar porque el candelero somos la iglesia. Después de servir, no sirves para nada, dice ya en Primera de Reyes. ¿Se acuerda lo que dice la Biblia? ¿Por qué Dios maldijo a Meraz? Porque no servía para nada. Estando aquí integrado, su lámpara se apagó. Y dice el Señor, yo te llamé de las tinieblas a mi luz admirable. Dale una ofrenda de pan a fuertes a nuestros Dios.
2: Pero dásela fuerte, dásela con ganas, iglesia.
0: Éxodo 25:39. Ya voy a terminar, iglesia. Falta mucho por darles, pero el viernes terminamos. Si Dios así lo permite. Salmo 25, versículo 39. Ah, perdón, Éxodo 25. ¿Por qué me dijeron Salmo 39? Vamos a parar la lata.
3: Y
1: Cristo de Dios.
3: Usted no sabe, iglesia.
1: Ya cuando colguemos ahí.
3: ¿Qué dice? Éxodo 25:39.
1: De un talento lo harás con todos sus utensilios. ¿Qué talento te ha dado el Señor? Que no lo estás ejerciendo. ¿Te lo dio para que lo derroches en el mundo? ¿Qué talento te dio el Señor para que no le sirvas como debe de vivir? Ahí es la iglesia. Los que están acá. Acá están los que ya recibieron a Cristo y los que ya están bautizados. Pero acá están los que le sirvan, la iglesia. La iglesia está dentro del lugar santo. La iglesia está bajo cobertura. Aquí alumbra el candelero. Acá les alumbra el sol. Acá les alumbra el mundo. Por eso la Biblia dice, no hay nada nuevo debajo de eso. Pero acá hay revelación. Los siete espíritus de Dios. Lucas capítulo 4 y Isaías nos hablan de los siete espíritus de Dios. Y el Señor dice, el Espíritu del Señor está sobre mí. Me ha enviado para ungir, para sanar, para vendar, para predicar, para levantar y para anunciar el año agradable del Señor. Y el que es activar los siete espíritus del Señor. Imagínense una iglesia, si todos los que estamos aquí sirviéramos juntos al Señor. Que yo supiera que tanto puedo alumbrar en palabras de vida eterna. El valor que Dios me da cuando yo vengo a la casa de Dios. Que yo vengo todo roto, fracturado y herido, y que en esa edad yo me puedo encender. ¿Cuántos vienen desanimados? No me digan. Pero estos niños en algún momento tienen que saber que cuando ellos servían a Dios y ya no quieren venir, ya no quieren venir a las escuelitas de los niños, ya no quieren hacerle caso a la maestra, ya los papás, no te levantes, ni con el sábado, la otra semana más, le estás apagando su lámpara. Le estás apagando su lámpara. Cuando hoy pueden alumbrar. Si tus hijos no dicen groserías y en la escuela empiezan a decir groserías. Si tus hijos antes usaban vestidito, ahora le quieren chiquito. Silencio, palabra de Dios. Cuando tus hijos no tenían vicios y ahora ya huelen a cigarro, alcohol, ya huelen a cannabis. ¿Y qué dicen? Pero yo no le enseñé, es que tú lo pagaste. Tú lo pagaste. Estos niños hoy necesitan. Por eso yo no tengo ningún problema. A veces sí tengo que poner un altito. Pero son niños. Las mamás tienen que enseñarles en casa y las maestras tienen que perfeccionar aquí en la iglesia. Si las mamás enseñan allá en casa desde chicos, entonces, ¿qué no fue travieso? Ajá. No, soy pastor, iglesia. Se apaga el candelero. Se apaga el candelero porque nada más el pastor. Imagínense. Tenemos unos traviesos. ¿Quién ha tenido una bicicleta? Esto es maravilloso. Ay, gracias, Señor, por iluminarla. ¿Quién ha tenido una bicicleta? Yo no vi hoy en bicicleta, varón, con el niño, venía de la escuela. Dije, ni le voy a hablar. Que alumbre mi lámpara. Ok. Pero, y cuando le rechina la llanta, ¿qué le echa? ¿Eh? Oye, estos son los pilines, ellos sí tienen bicicletas. Decían en otros tiempos, mi baica. Ok, le echan aceite. Pero si la llanta sigue rechinando, ¿qué hacen? Un ajuste. Si el aceite, si la unción no te hace cambiar, entonces necesitas un ajuste. Y ese no lo doy yo, eso lo voy a decir. Si no estás funcionando bien,
0: el Señor te va a aceitar. Porque dice que aquí se ponía aceite. Que recorre la barba y las vestiduras. Recorre el pastor y la iglesia. Pero si no estamos alumbrando bien, estemos así. Estemos así, si se pone para parar. Todo para enseñarles. Si están así como que prende y apaga, entonces necesitas una vena para ajustar, para que no te apagues. ¿Está conmigo? ¿Y cómo, y qué lleva la bicicleta en la rueda, hermanos? Rayos. Rayos con esto. Rayos y centellas. ¿Qué lleva rayos? Y todos se juntan en un solo engrane. Todos van en diferentes direcciones, pero todos en un solo engrane. Todo el tabernáculo nos lleva a Cristo. Todo es Cristo. Todo en la Biblia es Cristo. El altar es Cristo. La fuente es Cristo. El candelero es Cristo. Los panes es Cristo. Los platos donde nos servimos es Cristo. Porque todos nos servimos de Cristo. Y en la mesa todos nos reunimos a comer de Cristo, iglesia. Dale la prueba de todos juntos a nuestro Dios. Aleluya. Eso está maravilloso. Que en la mesa nos sentamos la iglesia de Cristo. Y yo sé que aquí puedo comer porque estoy iluminado por el candelero. No les voy a hablar de esto hoy. Solamente quise tocar ese punto. Quiero cerrar, iglesia. Quiero cerrar, por favor. Vaya a Cantares 6, 8 y 9. Cantares 6, 8 y 9. Alguien me regale una Pepsi, por favor. Sacerdote necesita Pepsi. Cristo vive. Ok. ¿Ya está en Cantares 6? ¿Está conmigo, iglesia? ¿Estamos entendiendo la labor de la iglesia? Ay, no tengo. ¿Ya está en Cantares? Hermana, ¿cómo se cuenta con ella? La hermana Sol es del bando mío, no me apunto con la vieja. Gracias. Ay, este sí es un levita, sabe servir. Dale una buena de palmas al Señor. Qué aguados. Cantares 6, 8 y 9. Voy a leer el 8 y disfrutes el 9, iglesia. 60 son las reinas y 80 las concubinas. Y las doncellas sin número. Ustedes. Otra vez, porque creo que la iglesia todavía no se integra. Espero que esto les ayude mucho. Otra vez, el 9. Más una. Muchas son las reinas. Las que se creen que nada las merece. Y muchas son las concubinas que andan de iglesia en iglesia y que buscan el amor donde bien se siente. ¿Están conmigo? ¿Y cuáles son las otras? Las doncellas, las vírgenes, las que no han conocido varón. Estoy hablando de una manera espiritual, porque nunca se han enamorado de Cristo. Pero solamente una es la que se va a ir en el rapto. La preparada. La que tomó su primer amor.
4: la que se dejó iluminar por la palabra, la que no tropezó en la palabra, la que se enamoró de Cristo, la que dijo, Él es mi amado, yo me preparo para Él. No me voy a conformar con el sacrificio, con estar limpia. Yo quiero estar sirviendo para que cuando Él venga, yo esté preparada, velando y orando para recibir a mi amado. Muchas son las iglesias, pero no todas se van a ir. Y nosotros nos estamos preparando. Queremos ser esa paloma, queremos ser esa esposa, esa mujer que está lista para recibir a su esposo. Dale una ofrenda de palmas fuertes a nuestro Dios. No lo entendió por lo que veo. ¿Cómo nos vamos a preparar? ¿Qué te parece? Que Dios los bendiga a todos los que están en Unción TV Guatemala, que Dios los bendiga. Gracias por transmitirnos, Radio Levitas México y todas las radios afiliadas. Que la paz de Cristo esté con nosotros. Mañana hacemos un en vivo. Que Dios los bendiga y que sea. Que una ofrenda de palmas fuertes a nuestro Dios. Dios bendiga a Guatemala. ¿Cuántos dicen amén? Que Dios bendiga a nuestros hermanos de Guatemala. ¿Cuántos dicen amén?

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2: Son las 8 con 11 minutos. Temperatura 29 grados. Humedad 79%.

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0: Son las 8:31. Temperatura 29 grados. Humedad 79%.
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3: Segunda epístola del apóstol San Pablo a los Tesalonicenses. Capítulo 1. Pablo, Silvano y Timoteo, a la iglesia de los Tesalonicenses en Dios nuestro Padre y en el Señor Jesucristo, gracia y paz a vosotros de Dios nuestro Padre y del Señor Jesucristo. Debemos siempre dar gracias a Dios por vosotros, hermanos, como es digno, por cuanto vuestra fe va creciendo y el amor de todos y cada uno de vosotros abunda para con los demás, tanto que nosotros mismos nos gloriamos de vosotros en las iglesias de Dios por vuestra paciencia y fe en todas vuestras persecuciones y tribulaciones que soportáis. Esto es demostración del justo juicio de Dios para que seáis tenidos por dignos del reino de Dios por el cual asimismo padecéis. Porque es justo delante de Dios pagar con tribulación a los que os atribulan, y a vosotros que sois atribulados, daros reposo con nosotros cuando se manifieste el Señor Jesús desde el cielo con los ángeles de su poder en llama de fuego para dar retribución a los que no conocieron a Dios ni obedecen al Evangelio de nuestro Señor Jesucristo, los cuales sufrirán pena de eterna perdición, excluidos de la presencia del Señor y de la gloria de su poder cuando venga en aquel día para ser glorificado en sus santos y ser admirado en todos los que creyeron, por cuanto nuestro testimonio ha sido creído entre vosotros. Por lo cual, asimismo oramos siempre por vosotros, para que nuestro Dios os tenga por dignos de su llamamiento, y cumpla todo propósito de bondad y toda obra de fe con su poder, para que el nombre de nuestro Señor Jesucristo sea glorificado en vosotros, y vosotros en él, por la gracia de nuestro Dios y del Señor Jesucristo.
4: Él está aquí, y hoy confesamos que tu presencia nos liberta, Dios.

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2: Son las 8:40. Temperatura 29 grados. Humedad 79%.

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0: Son las 8:59. Temperatura 29 grados. Humedad 79%.
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0: Capítulo 22. 3 años pasaron sin guerra entre los sirios e Israel. Y aconteció al tercer año que Josafat, rey de Judá, descendió al rey de Israel. Y el rey de Israel dijo a sus siervos, ¿no sabéis que Ramot de Galaad es nuestra, y nosotros no hemos hecho nada para tomarla de mano del rey de Siria? Y dijo a Josafat, ¿quieres venir conmigo a pelear contra Ramot de Galaad? Y Josafat respondió al rey de Israel, yo soy como tú, y mi pueblo como tu pueblo, y mis caballos como tus caballos. Dijo luego Josafat al rey de Israel, yo te ruego que consultes hoy la palabra de Jehová. Entonces el rey de Israel reunió a los profetas, como 400 hombres, a los cuales dijo, ¿iré a la guerra contra Ramot de Galaad, o la dejaré? Y ellos dijeron, sube, porque Jehová la entregará en mano del rey. Y dijo Josafat, ¿hay aún aquí algún profeta de Jehová por el cual consultemos? El rey de Israel respondió a Josafat, aún hay un varón por el cual podríamos consultar a Jehová, Micaías, hijo de Imla, mas yo le aborrezco porque nunca me profetiza bien, sino solamente mal. Y Josafat dijo, no hable el rey así. Entonces el rey de Israel llamó a un oficial y le dijo, trae pronto a Micaías, hijo de Imla. Y el rey de Israel y Josafat, rey de Judá, estaban sentados cada uno en su silla, vestidos de sus ropas reales, en la plaza junto a la entrada de la puerta de Samaria. Y todos los profetas profetizaban delante de ellos. Y Sedequías, hijo de Kenaana, se había hecho unos cuernos de hierro y dijo, así ha dicho Jehová, con estos acornearás a los sirios hasta acabarlos. Y todos los profetas profetizaban de la misma manera, diciendo, sube a Ramot de Galaad y serás prosperado, porque Jehová la entregará en mano del rey. Y el mensajero que había ido a llamar a Micaías le habló diciendo, he aquí que las palabras de los profetas a una voz anuncian al rey cosas buenas. Sea ahora tu palabra conforme a la palabra de alguno de ellos, y anuncia también buen éxito. Y Micaías respondió, vive Jehová, que lo que Jehová me hablare, eso diré. Vino pues al rey, y el rey le dijo, Micaías, ¿iremos a pelear contra Ramot de Galaad, o la dejaremos? Él le respondió, sube y serás prosperado, y Jehová la entregará en mano del rey. Y el rey le dijo, ¿hasta cuántas veces he de exigirte que no me digas sino la verdad en el nombre de Jehová? Entonces él dijo, yo vi a todo Israel esparcido por los montes como ovejas que no tienen pastor. Y Jehová dijo, estos no tienen señor, vuélvase cada uno a su casa en paz. Y el rey de Israel dijo a Josafat, ¿no te lo había yo dicho? Ninguna cosa buena profetizará él acerca de mí, sino solamente el mal. Entonces él dijo, oye pues palabra de Jehová. Yo vi a Jehová sentado en su trono, y todo el ejército de los cielos estaba junto a él, a su derecha y a su izquierda. Y Jehová dijo, ¿quién inducirá a Acab para que suba y caiga en Ramot de Galaad? Y uno decía de una manera, y otro decía de otra. Y salió un espíritu y se puso delante de Jehová y dijo, yo le induciré. Y Jehová le dijo, ¿de qué manera? Él dijo, yo saldré y seré espíritu de mentira en boca de todos sus profetas. Y él dijo, le inducirás y aún lo conseguirás. Ve pues y hazlo así. Y ahora he aquí Jehová ha puesto espíritu de mentira en la boca de todos tus profetas, y Jehová ha decretado el mal acerca de ti. Entonces se acercó Sedequías, hijo de Kenaana, y golpeó a Micaías en la mejilla, diciendo, ¿por dónde se fue de mí el espíritu de Jehová para hablarte a ti? Y Micaías respondió, he aquí tú lo verás en aquel día, cuando te irás metiendo de aposento en aposento para esconderte. Entonces el rey de Israel dijo, toma a Micaías y llévalo a Amón, gobernador de la ciudad, y a Joás, hijo del rey, y dirás, así ha dicho el rey, echad a este en la cárcel y mantenedle con pan de angustia y con agua de aflicción hasta que yo vuelva en paz. Y dijo Micaías, si llegas a volver en paz, Jehová no ha hablado por mí. Enseguida dijo, oíd pueblos todos. Subió pues el rey de Israel con Josafat, rey de Judá, a Ramot de Galaad. Y el rey de Israel dijo a Josafat, yo me disfrazaré y entraré en la batalla, y tú ponte tus vestidos. Y el rey de Israel se disfrazó y entró en la batalla. Mas el rey de Siria había mandado a sus 32 capitanes de los carros, diciendo, no peleéis ni con grande ni con chico, sino solo contra el rey de Israel. Cuando los capitanes de los carros vieron a Josafat, dijeron, ciertamente este es el rey de Israel. Y vinieron contra él para pelear con él, Mas el rey Josafat gritó. Viendo entonces los capitanes de los carros que no era el rey de Israel, se apartaron de él. Y un hombre disparó su arco a la aventura e hirió al rey de Israel por entre las junturas de la armadura, por lo que dijo él a su cochero, «Da la vuelta y sácame del campo, pues estoy herido». Pero la batalla había arreciado aquel día, y el rey estuvo en su carro delante de los sirios, y a la tarde murió. Y la sangre de la herida corría por el fondo del carro. Y a la puesta del sol salió un pregón por el campamento diciendo, «Cada uno a su ciudad y cada cual a su tierra». Murió pues el rey, y fue traído a Samaria, y sepultaron al rey en Samaria. Y lavaron el carro en el estanque de Samaria, y los perros lamieron su sangre, y también las rameras se lavaban allí, conforme a la palabra que Jehová había hablado. El resto de los hechos de Acab, y todo lo que hizo, y la casa de marfil que construyó, y todas las ciudades que edificó, ¿no está escrito en el libro de las crónicas de los reyes de Israel? Y durmió Acab con sus padres, y reinó en su lugar Ocosías su hijo. Josafat, hijo de Asa, comenzó a reinar sobre Judá en el cuarto año de Acab, rey de Israel. Era Josafat de 35 años cuando comenzó a reinar, y reinó 25 años en Jerusalén. El nombre de su madre fue Azuba, hija de Sili. Y anduvo en todo el camino de Asa, su padre, sin desviarse de él, haciéndolo recto ante los ojos de Jehová. Con todo eso, los lugares altos no fueron quitados, porque el pueblo sacrificaba aún y quemaba incienso en ellos. Y Josafat hizo paz con el rey de Israel. Los demás hechos de Josafat y sus hazañas y las guerras que hizo, ¿no están escritos en el libro de las crónicas de los reyes de Judá? Barrió también de la tierra el resto de los sodomitas que había quedado en el tiempo de su padre, Asa. No había entonces rey en Edom, había gobernador en lugar de rey. Josafat había hecho naves de Tarsis, las cuales habían de ir a Ofir por oro, mas no fueron porque se rompieron en Esión-Geber. Entonces Ocosías, hijo de Acab, dijo a Josafat, «Vayan mis siervos con los tuyos en las naves». Mas Josafat no quiso. Y durmió Josafat con sus padres, y fue sepultado con ellos en la ciudad de David su padre, y en su lugar reinó Joram su hijo. Ocosías, hijo de Acab, comenzó a reinar sobre Israel en Samaria, el año 17 de Josafat, rey de Judá, y reinó 2 años sobre Israel. E hizo lo malo ante los ojos de Jehová, y anduvo en el camino de su padre, y en el camino de su madre, y en el camino de Jeroboam, hijo de Nabat, que hizo pecar a Israel, porque sirvió a Baal y lo adoró, y provocó a ira a Jehová Dios de Israel, conforme a todas las cosas que había hecho su padre.
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3: Son las 9:12, temperatura 29 grados, humedad 79%.

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0: Son las 9:32. Temperatura 29 grados. Humedad 79%.
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3: Capítulo 25. Entonces el reino de los cielos será semejante a 10 vírgenes que, tomando sus lámparas, salieron a recibir al esposo. 5 de ellas serán prudentes y 5 insensatas. Las insensatas, tomando sus lámparas, no tomaron consigo aceite, mas las prudentes tomaron aceite en sus vasijas juntamente con sus lámparas. Y tardándose el esposo, cabecearon todas y se durmieron. Y a la medianoche se oyó un clamor: «Aquí viene el esposo, salid a recibirle». Entonces todas aquellas vírgenes se levantaron y arreglaron sus lámparas. Y las insensatas dijeron a las prudentes: «Dadnos de vuestro aceite, porque nuestras lámparas se apagan». Mas las prudentes respondieron diciendo: «Para que no nos falte a nosotras y a vosotras, id más bien a los que venden y comprad para vosotras mismas». Pero mientras ellas iban a comprar, vino el esposo, y las que estaban preparadas entraron con él a las bodas, y se cerró la puerta. Después vinieron también las otras vírgenes diciendo: «Señor, Señor, ábrenos». Mas él respondiendo dijo: «De cierto os digo que no os conozco. Velad pues, porque no sabéis el día ni la hora en que el Hijo del Hombre ha de venir. Porque el reino de los cielos es como un hombre que, yéndose lejos, llamó a sus siervos y les entregó sus bienes. A uno dio 5 talentos, y a otro 2, y a otro 1, a cada uno conforme a su capacidad, y luego se fue lejos. Y el que había recibido 5 talentos fue y negoció con ellos, y ganó otros 5 talentos. Asimismo, el que había recibido 2, ganó también otros 2. Pero el que había recibido 1 fue y cavó en la tierra y escondió el dinero de su señor. Después de mucho tiempo vino el señor de aquellos siervos y arregló cuentas con ellos. Y llegando el que había recibido 5 talentos, trajo otros 5 talentos, diciendo: «Señor, 5 talentos me entregaste, aquí tienes, he ganado otros 5 talentos sobre ellos». Y su señor le dijo: «Bien, buen siervo y fiel. Sobre poco has sido fiel, sobre mucho te pondré. Entra en el gozo de tu señor». Llegando también el que había recibido 2 talentos, dijo: «Señor, 2 talentos me entregaste. Aquí tienes, he ganado otros 2 talentos sobre ellos». Su señor le dijo: «Bien, buen siervo y fiel. Sobre poco has sido fiel, sobre mucho te pondré. Entra en el gozo de tu señor». Pero llegando también el que había recibido 1 talento, dijo: «Señor, te conocía que eres hombre duro, que siegas donde no sembraste y recoges donde no esparciste.

0: Naciste, por lo cual tuve miedo, y fui y escondí tu talento en la tierra. Aquí tienes lo que es tuyo. Respondiendo su señor le dijo, «Siervo malo y negligente, sabías que ciego donde no sembré y que recojo donde no esparcí. Por tanto, debías haber dado mi dinero a los banqueros, y al venir yo hubiera recibido lo que es mío con los intereses. Quitadle pues el talento y dadlo al que tiene 10 talentos». Porque al que tiene le será dado y tendrá más, y al que no tiene, aún lo que tiene le será quitado. Y al siervo inútil echadle en las tinieblas de afuera, allí será el lloro y el crujir de dientes. Cuando el Hijo del Hombre venga en su gloria, y todos los santos ángeles con él, entonces se sentará en su trono de gloria, y serán reunidas delante de él todas las naciones, y apartará los unos de los otros, como aparta el pastor las ovejas de los cabritos. Y pondrá las ovejas a su derecha y los cabritos a su izquierda. Entonces el rey dirá a los de su derecha, «Venid, benditos de mi Padre, heredad el reino preparado para vosotros desde la fundación del mundo. Porque tuve hambre y me disteis de comer, tuve sed y me disteis de beber, fui forastero y me recogisteis, estuve desnudo y me cubristeis, enfermo y me visitasteis, en la cárcel y vinisteis a mí». Entonces los justos le responderán diciendo, «Señor, ¿cuándo te vimos hambriento y te sustentamos, o sediento y te dimos de beber? ¿Y cuándo te vimos forastero y te recogimos, o desnudo y te cubrimos? ¿O cuándo te vimos enfermo o en la cárcel y vinimos a ti?» Y respondiendo el rey les dirá, «De cierto os digo que en cuanto lo hicisteis a uno de estos mis hermanos más pequeños, a mí lo hicisteis». Entonces dirá también a los de la izquierda, «Apartaos de mí, malditos, al fuego eterno preparado para el diablo y sus ángeles. Porque tuve hambre y no me disteis de comer, tuve sed y no me disteis de beber, fui forastero y no me recogisteis, estuve desnudo y no me cubristeis, enfermo y en la cárcel y no me visitasteis». Entonces también ellos le responderán diciendo, «Señor, ¿cuándo te vimos hambriento, sediento, forastero, desnudo, enfermo o en la cárcel, y no te servimos?» Entonces les responderá diciendo, «De cierto os digo que en cuanto no lo hicisteis a uno de estos más pequeños, tampoco a mí lo hicisteis». E irán estos al castigo eterno, y los justos a la vida eterna.
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3: Son las 9:38. Temperatura 29 grados. Humedad 79%.

0: ¡Exáltale! Con tus labios, con tus palmas, con tu vida misma, exáltale. Él te dio la vida.
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0: Son las 10 en punto. Temperatura 29 grados. Humedad 79%.
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3: Capítulo 22. Entonces Josué llamó a los rubenitas, a los gaditas y a la media tribu de Manasés y les dijo: Vosotros habéis guardado todo lo que Moisés, siervo de Jehová, os mandó, y habéis obedecido a mi voz en todo lo que os he mandado. No habéis dejado a vuestros hermanos en este largo tiempo hasta el día de hoy, sino que os habéis cuidado de guardar los mandamientos de Jehová vuestro Dios. Ahora pues que Jehová vuestro Dios ha dado reposo a vuestros hermanos, como lo había prometido, volved, regresad a vuestras tiendas, a la tierra de vuestras posesiones, que Moisés, siervo de Jehová, os dio al otro lado del Jordán. Solamente que con diligencia cuidéis de cumplir el mandamiento y la ley que Moisés, siervo de Jehová, os ordenó, que améis a Jehová vuestro Dios y andéis en todos sus caminos, que guardéis sus mandamientos y le sigáis a él y le sirváis de todo vuestro corazón y de toda vuestra alma. Y bendiciéndolos Josué los despidió y se fueron a sus tiendas. También a la media tribu de Manasés había dado Moisés posesión en Basán, mas a la otra mitad dio Josué heredad entre sus hermanos a este lado del Jordán, al occidente, y también a estos envió Josué a sus tiendas después de haberlos bendecido. Y les habló diciendo: Volved a vuestras tiendas con grandes riquezas, con mucho ganado, con plata, con oro y bronce y muchos vestidos. Compartid con vuestros hermanos el botín de vuestros enemigos. Así los hijos de Rubén y los hijos de Gad y la media tribu de Manasés se volvieron, separándose de los hijos de Israel desde Silo, que está en la tierra de Canaán, para ir a la tierra de Galaad, a la tierra de sus posesiones, de la cual se habían posesionado conforme al mandato de Jehová por conducto de Moisés. Y llegando a los límites del Jordán que está en la tierra de Canaán, los hijos de Rubén y los hijos de Gad y la media tribu de Manasés edificaron allí un altar junto al Jordán, un altar de grande apariencia. Y los hijos de Israel oyeron decir que los hijos de Rubén y los hijos de Gad y la media tribu de Manasés habían edificado un altar frente a la tierra de Canaán, en los límites del Jordán, del lado de los hijos de Israel. Cuando oyeron esto los hijos de Israel, se juntó toda la congregación de los hijos de Israel en Silo para subir a pelear contra ellos. Y enviaron los hijos de Israel a los hijos de Rubén y a los hijos de Gad y a la media tribu de Manasés en tierra de Galaad, a Finees, hijo del sacerdote Eleazar, y a 10 príncipes con él, un príncipe por cada casa paterna de todas las tribus de Israel, cada uno de los cuales era jefe de la casa de sus padres entre los millares de Israel. Los cuales fueron a los hijos de Rubén y a los hijos de Gad y a la media tribu de Manasés en la tierra de Galaad y les hablaron diciendo: Toda la congregación de Jehová dice así: ¿Qué transgresión es esta con que prevaricáis contra el Dios de Israel para apartaros hoy de seguir a Jehová, edificándoos altar para ser rebeldes contra Jehová? ¿No ha sido bastante la maldad de Peor, de la que no estamos aún limpios hasta este día, por la cual vino la mortandad en la congregación de Jehová, para que vosotros os apartéis hoy de seguir a Jehová? Vosotros os rebeláis hoy contra Jehová, y mañana se airará él contra toda la congregación de Israel. Si os parece que la tierra de vuestra posesión es inmunda, pasaos a la tierra de la posesión de Jehová, en la cual está el tabernáculo de Jehová, y tomad posesión entre nosotros. Pero no os rebeléis contra Jehová, ni os rebeléis contra nosotros, edificándoos altar, además del altar de Jehová nuestro Dios. ¿No cometió Acán, hijo de Sera, prevaricación en el anatema, y vino ira sobre toda la congregación de Israel? Y aquel hombre no pereció solo en su iniquidad. Entonces los hijos de Rubén y los hijos de Gad y la media tribu de Manasés respondieron y dijeron a los cabezas de los millares de Israel: Jehová Dios de los dioses, Jehová Dios de los dioses, Él sabe y hace saber a Israel, si fue por rebelión o por prevaricación contra Jehová, no nos salves hoy. Si nos hemos edificado altar para volvernos de en pos de Jehová, o para sacrificar holocausto u ofrenda, o para ofrecer sobre él ofrendas de paz, el mismo Jehová nos lo demande. Lo hicimos más bien por temor de que mañana vuestros hijos digan a nuestros hijos: ¿qué tenéis vosotros con Jehová, Dios de Israel? Jehová ha puesto por lindero el Jordán entre nosotros y vosotros, oh hijos de Rubén e hijos de Gad. No tenéis vosotros parte en Jehová, y así vuestros hijos harían que nuestros hijos dejasen de temer a Jehová. Por esto dijimos, edifiquemos ahora un altar, no para holocausto ni para sacrificio, sino para que sea un testimonio entre nosotros y vosotros, y entre los que vendrán después de nosotros, de que podemos hacer el servicio de Jehová delante de él con nuestros holocaustos, con nuestros sacrificios y con nuestras ofrendas de paz. Y no digan mañana vuestros hijos a los nuestros, vosotros no tenéis parte en Jehová. Nosotros pues dijimos, si aconteciere que tal digan a nosotros, o a nuestras generaciones en lo porvenir, entonces responderemos, mirad el símil del altar de Jehová, el cual hicieron nuestros padres, no para holocaustos o sacrificios, sino para que fuese testimonio entre nosotros y vosotros. Nunca tal acontezca que nos rebelemos contra Jehová, o que nos apartemos hoy de seguir a Jehová, edificando altar para holocaustos, para ofrenda o para sacrificio, además del altar de Jehová nuestro Dios que está delante de su tabernáculo. Oyendo Finés el sacerdote y los príncipes de la congregación y los jefes de los millares de Israel que con él estaban, las palabras que hablaron los hijos de Rubén y los hijos de Gad y los hijos de Manasés, les pareció bien todo ello. Y dijo Finés, hijo del sacerdote Eleazar, a los hijos de Rubén, a los hijos de Gad y a los hijos de Manasés, hoy hemos entendido que Jehová está entre nosotros, pues que no habéis intentado esta traición contra Jehová. Ahora habéis librado a los hijos de Israel de la mano de Jehová. Y Finés, hijo del sacerdote Eleazar, y los príncipes, dejaron a los hijos de Rubén y a los hijos de Gad, y regresaron de la tierra de Galaad a la tierra de Canaán, a los hijos de Israel, a los cuales dieron la respuesta. Y el asunto pareció bien a los hijos de Israel, y bendijeron a Dios los hijos de Israel. Y no hablaron más de subir contra ellos en guerra para destruir la tierra en que habitaban los hijos de Rubén y los hijos de Gad. Y los hijos de Rubén y los hijos de Gad pusieron por nombre al altar Ed, porque testimonio es entre nosotros que Jehová es Dios.
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0: Son las 10 y 8 minutos. Temperatura 29 grados. Humedad 79%.

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0: Son las 10 y 28 minutos. Temperatura 29 grados. Humedad 79%.
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Capítulo 3. Asimismo vosotras mujeres, estad sujetas a vuestros maridos, para que también los que no creen a la palabra sean ganados sin palabra por la conducta de sus esposas, considerando vuestra conducta casta y respetuosa. Vuestro atavío no sea el externo de peinados ostentosos, de adornos de oro o de vestidos lujosos, sino el interno, el del corazón, en el incorruptible ornato de un espíritu afable y apacible, que es de grande estima delante de Dios. Porque así también se ataviaban en otro tiempo aquellas santas mujeres que esperaban en Dios, estando sujetas a sus maridos, como Sara obedecía a Abraham llamándole Señor, de la cual vosotras habéis venido a ser hijas, si hacéis el bien sin temer ninguna amenaza. Vosotros maridos, igualmente, vivid con ellas sabiamente,

0: dando honor a la mujer como a vaso más frágil y como a coherederas de la gracia de la vida, para que vuestras oraciones no tengan estorbo. Finalmente, sed todos de un mismo sentir, compasivos, amándoos fraternalmente, misericordiosos, amigables, no devolviendo mal por mal, ni maldición por maldición, sino por el contrario, bendiciendo, sabiendo que fuisteis llamados para que heredaseis bendición. Porque el que quiere amar la vida y ver días buenos, refrene su lengua de mal, y sus labios no hablen engaño. Apártese del mal y haga el bien, busque la paz y sígala. Porque los ojos del Señor están sobre los justos, y sus oídos atentos a sus oraciones. Pero el rostro del Señor está contra aquellos que hacen el mal. ¿Y quién es aquel que os podrá hacer daño si vosotros seguís el bien? Mas también si alguna cosa padecéis por causa de la justicia, bienaventurados sois. Por tanto, no os amedrentéis por temor de ellos ni os conturbéis, sino santificad a Dios el Señor en vuestros corazones y estad siempre preparados para presentar defensa con mansedumbre y reverencia ante todo el que os demande razón de la esperanza que hay en vosotros, teniendo buena conciencia, para que en lo que murmuran de vosotros como de malhechores, sean avergonzados los que calumnian vuestra buena conducta en Cristo. Porque mejor es que padezcáis haciendo el bien, si la voluntad de Dios así lo quiere, que haciendo el mal. Porque también Cristo padeció una sola vez por los pecados, el justo por los injustos para llevarnos a Dios, siendo a la verdad muerto en la carne, pero vivificado en espíritu, en el cual también fue y predicó a los espíritus encarcelados, los que en otro tiempo desobedecieron, cuando una vez esperaba la paciencia de Dios en los días de Noé, mientras se preparaba el arca en la cual pocas personas, es decir, 8, fueron salvadas por agua. El bautismo que corresponde a esto ahora nos salva, no quitando las inmundicias de la carne, sino como la aspiración de una buena conciencia hacia Dios, por la resurrección de Jesucristo, quien habiendo subido al cielo está a la diestra de Dios, y a él están sujetos ángeles, autoridades y potestades.
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3: Son las 10:39, temperatura 29 grados, humedad 79%.

0: Capítulo 8. Habló Jehová a Moisés diciendo: Habla a Aarón y dile: Cuando enciendas las lámparas, las siete lámparas alumbrarán hacia adelante del candelero. Y Aarón lo hizo así: encendió hacia la parte anterior del candelero sus lámparas, como Jehová lo mandó a Moisés. Y esta era la hechura del candelero, de oro labrado a martillo. Desde su pie hasta sus flores era labrado a martillo, conforme al modelo que Jehová mostró a Moisés, así hizo el candelero. También Jehová habló a Moisés diciendo: Toma a los levitas de entre los hijos de Israel y haz expiación por ellos. Así harás para expiación por ellos. Rocía sobre ellos el agua de la expiación y haz pasar la navaja sobre todo su cuerpo y lavarán sus vestidos y serán purificados. Luego tomarán un novillo con su ofrenda de flor de harina amasada con aceite y tomarás otro novillo para expiación. Y harás que los levitas se acerquen delante del tabernáculo de reunión y reunirás a toda la congregación de los hijos de Israel. Y cuando hayas acercado a los levitas delante de Jehová, pondrán los hijos de Israel sus manos sobre los levitas, y ofrecerá a Aarón los levitas delante de Jehová en ofrenda de los hijos de Israel, y servirán en el ministerio de Jehová. Y los levitas pondrán sus manos sobre las cabezas de los novillos, y ofrecerás el uno por expiación, y el otro en holocausto a Jehová, para hacer expiación por los levitas. Y presentarás a los levitas delante de Aarón y delante de sus hijos, y los ofrecerás en ofrenda a Jehová. Así apartarás a los levitas de entre los hijos de Israel, y serán míos los levitas. Después de eso vendrán los levitas a ministrar en el tabernáculo de reunión, serán purificados, y los ofrecerás en ofrenda. Porque enteramente me son dedicados a mí los levitas de entre los hijos de Israel, en lugar de todo primer nacido. Los he tomado para mí en lugar de los primogénitos de todos los hijos de Israel. Porque mío es todo primogénito de entre los hijos de Israel, así de hombres como de animales. Desde el día que yo hería a todo primogénito en la tierra de Egipto, los santifiqué para mí. Y he tomado a los levitas en lugar de todos los primogénitos de los hijos de Israel. Y yo he dado en don los levitas a Aarón y a sus hijos de entre los hijos de Israel, para que ejerzan el ministerio de los hijos de Israel en el tabernáculo de reunión y reconcilien a los hijos de Israel, para que no haya plaga en los hijos de Israel al acercarse los hijos de Israel al santuario. Y Moisés y Aarón y toda la congregación de los hijos de Israel hicieron con los levitas conforme a todas las cosas que mandó Jehová a Moisés acerca de los levitas, así hicieron con ellos los hijos de Israel. Y los levitas se purificaron y lavaron sus vestidos, y Aarón los ofreció en ofrenda delante de Jehová, e hizo a Aarón expiación por ellos para purificarlos. Así vinieron después los levitas para ejercer su ministerio en el tabernáculo de reunión delante de Aarón y delante de sus hijos, de la manera que mandó Jehová a Moisés acerca de los levitas, así hicieron con ellos. Luego habló Jehová a Moisés diciendo: Los levitas de 25 años arriba entrarán a ejercer su ministerio en el servicio del tabernáculo de reunión, pero desde los 50 años cesarán de ejercer su ministerio y nunca más lo ejercerán. Servirán con sus hermanos en el tabernáculo de reunión para hacer la guardia, pero no servirán en el ministerio. Así harás con los levitas en cuanto a su ministerio.
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3: Son las 11:09. Temperatura 29 grados. Humedad 79%.

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1: Capítulo 11. Ojalá me toleraseis un poco de locura. Sí, toleradme, porque os celo con celo de Dios, pues os he desposado con un solo esposo para presentaros como una virgen pura a Cristo. Pero temo que como la serpiente con su astucia engañó a Eva, vuestros sentidos sean de alguna manera extraviados de la sincera fidelidad a Cristo. Porque si viene alguno predicando a otro Jesús que el que os hemos predicado, o si recibís otro espíritu que el que habéis recibido, u otro evangelio que el que habéis aceptado, bien lo toleráis. Y pienso que en nada he sido inferior a aquellos grandes apóstoles, pues aunque sea tosco en la palabra, no lo soy en el conocimiento. En todo y por todo os lo hemos demostrado. Pequé yo humillándome a mí mismo para que vosotros fueseis enaltecidos por cuanto os he predicado el evangelio de Dios de balde. He despojado a otras iglesias recibiendo salario para serviros a vosotros. Y cuando estaba entre vosotros y tuve necesidad, a ninguno fui carga, pues lo que me faltaba lo suplieron los hermanos que vinieron de Macedonia, y en todo me guardé y me guardaré de seros gravoso. Por la verdad de Cristo que está en mí, que no se me impedirá esta mi gloria en las regiones de Acaya. ¿Por qué? ¿Porque no os amo? Dios lo sabe. Mas lo que hago lo haré aún para quitar la ocasión de aquellos que la desean, a fin de que en aquello en que se glorían sean hallados semejantes a nosotros. Porque estos son falsos apóstoles, obreros fraudulentos que se disfrazan como apóstoles de Cristo. Y no es maravilla porque el mismo Satanás se disfraza como ángel de luz. Así que no es extraño si también sus ministros se disfrazan como ministros de justicia, cuyo fin será conforme a sus obras. Otra vez digo, que nadie me tenga por loco, o de otra manera recibidme como a loco para que yo también me gloríe un poquito. Lo que hablo no lo hablo según el Señor, sino como en locura, con esta confianza de gloriarme. Puesto que muchos se glorían según la carne, también yo me gloriaré, porque de buena gana toleráis a los necios, siendo vosotros cuerdos. Pues toleráis si alguno os esclaviza, si alguno os devora, si alguno toma lo vuestro, si alguno se enaltece, si alguno os da de bofetadas. Para vergüenza mía lo digo, para eso fuimos demasiado débiles. Pero en lo que otro tenga osadía, hablo con locura, también yo tengo osadía. ¿Son hebreos? Yo también. ¿Son israelitas? Yo también. ¿Son descendientes de Abraham? También yo. ¿Son ministros de Cristo? Como si estuviera loco hablo. Yo más. En trabajos más abundante. En azotes sin número. En cárceles más. En peligros de muerte muchas veces. De los judíos 5 veces he recibido 40 azotes menos uno. 3 veces he sido azotado con varas. 1 vez apedreado. 3 veces he padecido naufragio. 1 noche y 1 día he estado como náufrago en alta mar. En caminos muchas veces, en peligros de ríos, peligros de ladrones, peligros de los de mi nación, peligros de los gentiles, peligros en la ciudad, peligros en el desierto, peligros en el mar, peligros entre falsos hermanos, en trabajo y fatiga, en muchos desvelos, en hambre y sed, en muchos ayunos, en frío y en desnudez, y además de otras cosas, lo que sobre mí se agolpa cada día, la preocupación por todas las iglesias. ¿Quién enferma y yo no enfermo? ¿A quién se le hace tropezar y yo no me indigno? Si es necesario gloriarse, me gloriaré en lo que es de mi debilidad. El Dios y Padre de nuestro Señor Jesucristo, quien es bendito por los siglos, sabe que no miento. En Damasco, el gobernador de la provincia del rey Aretas guardaba la ciudad de los damasenos para prenderme, y fui descolgado del muro en un canasto por una ventana.

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2: Son las 11:38. Temperatura 29 grados. Humedad 79%.

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0: Son las 11:58. Temperatura 29 grados. Humedad 79%.
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0: Capítulo 7. Luego que el muro fue edificado, y colocadas las puertas, y fueron señalados porteros y cantores y levitas, mandé a mi hermano Anani y a Ananías, jefe de la fortaleza de Jerusalén, porque este era varón de verdad y temeroso de Dios más que muchos, y les dije: no se abran las puertas de Jerusalén hasta que caliente el sol, y aunque haya gente allí, cerrad las puertas y arrancadlas. Y señalé guardas de los moradores de Jerusalén, cada cual en su turno y cada uno delante de su casa. Porque la ciudad era espaciosa y grande, pero poco pueblo dentro de ella, y no había casas reedificadas. Entonces puso Dios en mi corazón que reuniese a los nobles y oficiales y al pueblo, para que fuesen empadronados según sus genealogías. Y hallé el libro de la genealogía de los que habían subido antes, y encontré en él escrito así: estos son los hijos de la provincia que subieron del cautiverio de los que llevó cautivos Nabucodonosor, rey de Babilonia, y que volvieron a Jerusalén y a Judá, cada uno a su ciudad, los cuales vinieron con Zorobabel, Jesúa, Nehemías, Azarías, Rahamías, Naamani, Mardoqueo, Bilsán, Misperet, Bigvai, Neum y Baana. El número de los varones del pueblo de Israel, los hijos de Paros, 2172. Los hijos de Cefatías, 372. Los hijos de Ara, 652. Los hijos de Pahat Moab, de los hijos de Jesúa y de Joab, 2818. Los hijos de Elam, 1254. Los hijos de Satu, 845. Los hijos de Zakai, 760. Los hijos de Binui, 648. Los hijos de Bebai, 628. Los hijos de Asgad, 2622. Los hijos de Adonicam, 667. Los hijos de Bigvai, 2067. Los hijos de Adín, 655. Los hijos de Ater, de Ezequías, 98. Los hijos de Asum, 328. Los hijos de Besai, 324. Los hijos de Arif, 112. Los hijos de Gabaón, 95. Los varones de Belén y de Netofa, 188. Los varones de Anatot, 128. Los varones de Bet Asmavet, 42. Los varones de Kiriat Jearim, Cafira y Beerot, 743. Los varones de Ramá y de Jeba, 621. Los varones de Migmas, 122. Los varones de Betel y de Ai, 123. Los varones del otro Nebo, 52. Los hijos del otro Elam, 1254. Los hijos de Arim, 320. Los hijos de Jericó, 345. Los hijos de Lod, Adid y Ono, 721. Los hijos de Sena, 3930. Sacerdotes, los hijos de Jedaía, de la casa de Jesúa, 973. Los hijos de Imer, 1052. Los hijos de Pasur, 1247. Los hijos de Arim, 1017. Levitas, los hijos de Jesúa, de Gadmiel, de los hijos de Odavías, 74. Cantores, los hijos de Asaf, 148. Porteros, los hijos de Salum, los hijos de Ater, los hijos de Talmón, los hijos de Acub, los hijos de Atita y los hijos de Sobai, 138. Sirvientes del templo, los hijos de Sía, los hijos de Asufa, los hijos de Tabaot, los hijos de Keos, los hijos de Siaa, los hijos de Padón, los hijos de Lebana, los hijos de Agaba, los hijos de Salmai, los hijos de Anán, los hijos de Gidel, los hijos de Gaar, los hijos de Reaía, los hijos de Resín, los hijos de Necoda, los hijos de Gazam, los hijos de Usa, los hijos de Paseá, los hijos de Besai, los hijos de Meunim, los hijos de Nefisesim, los hijos de Bakbuk, los hijos de Acufa, los hijos de Arur, los hijos de Baslut, los hijos de Meida, los hijos de Arsa, los hijos de Barcos, los hijos de Císara, los hijos de Tema, los hijos de Nesía y los hijos de Atifa. Los hijos de los siervos de Salomón, los hijos de Sotai, los hijos de Soferet, los hijos de Perida, los hijos de Jaala, los hijos de Darcón, los hijos de Gidel, los hijos de Cefatías, los hijos de Atil, los hijos de Pokeret Azebaim, los hijos de Amón. Todos los sirvientes del templo e hijos de los siervos de Salomón, 392. Y estos son los que subieron de Telmela, Telarsa, Kerub, Adón e Imer, los cuales no pudieron mostrar la casa de sus padres ni su genealogía si eran de Israel. Los hijos de Delaía, los hijos de Tobías y los hijos de Necoda, 642. Y de los sacerdotes, los hijos de Abaía, los hijos de Cos y los hijos de Barzilai, el cual tomó mujer de las hijas de Barzilai Galaadita y se llamó del nombre de ellas. Estos buscaron su registro de genealogías y no se halló. Y fueron excluidos del sacerdocio y les dijo el gobernador que no comiesen de las cosas más santas hasta que hubiese sacerdote con Urim y Tumim. Toda la congregación junta era de 42.360, sin sus siervos y siervas, que eran 7.337, y entre ellos había 245 cantores y cantoras. Sus caballos, 736, sus mulos, 245, camellos, 435, asnos, 6.720. Y algunos de los cabezas de familias dieron ofrendas para la obra. El gobernador dio para el tesoro 1.000 dracmas de oro, 50 tazones y 530 vestiduras sacerdotales. Los cabezas de familias dieron para el tesoro de la obra 20.000 dracmas de oro y 2.200 libras de plata. Y el resto del pueblo dio 20.000 dracmas de oro, 2.000 libras de plata y 67 vestiduras sacerdotales. Y habitaron los sacerdotes, los levitas, los porteros, los cantores, los del pueblo, los sirvientes del templo y todo Israel en sus ciudades. Venido el mes séptimo, los hijos de Israel estaban en sus ciudades.
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3: Son las 12:10, temperatura 29 grados, humedad 79%.

lo que has hecho y lo que haces por nosotros, por el amor tan grande que tienes por tus hijos. Gracias, Padre. Queremos agradecerte otra

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0: Son las 12 con 29 minutos. Temperatura 29 grados. Humedad 79%.
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Capítulo 11. Cuando Jesús terminó de dar instrucciones a sus 12 discípulos, se fue de allí a enseñar y a predicar en las ciudades de ellos. Y al oír Juan, en la cárcel, los hechos de Cristo, le envió 2 de sus discípulos para preguntarle, «¿Eres tú aquel que había de venir o esperaremos a otro?» Respondiendo Jesús les dijo, «Id y haced saber a Juan las cosas que oís y veis. Los ciegos ven, los cojos andan, los leprosos son limpiados, los sordos oyen, los muertos son resucitados, y a los pobres es anunciado el Evangelio. Y bienaventurado es el que no halle tropiezo en mí». Mientras ellos se iban, comenzó Jesús a decir de Juan a la gente, «¿Qué salisteis a ver al desierto? ¿Una caña sacudida por el viento? ¿O qué salisteis a ver? ¿A un hombre cubierto de vestiduras delicadas? He aquí los que llevan vestiduras delicadas, en las casas de los reyes están. Pero, ¿qué salisteis a ver? ¿A un profeta? Sí, os digo, y más que profeta. Porque este es de quien está escrito, «He aquí yo envío mi mensajero delante de tu faz, el cual preparará tu camino delante de ti». De cierto os digo, entre los que nacen de mujer no se ha levantado otro mayor que Juan el Bautista, pero el más pequeño en el reino de los cielos mayor es que él. Desde los días de Juan el Bautista hasta ahora, el reino de los cielos sufre violencia, y los violentos lo arrebatan. Porque todos los profetas y la ley profetizaron hasta Juan. Y si queréis recibirlo, él es aquel Elías que había de venir. El que tiene oídos para oír, oiga. Mas, ¿a qué compararé esta generación? Es semejante a los muchachos que se sientan en las plazas y dan voces a sus compañeros diciendo, «Os tocamos flauta y no bailasteis, os endechamos y no lamentasteis». Porque vino Juan, que ni comía ni bebía, y dicen, «Demonio tiene». Vino el Hijo del Hombre, que come y bebe, y dicen, «He aquí un hombre comilón y bebedor de vino, amigo de publicanos y de pecadores». Pero la sabiduría es justificada por sus hijos. Entonces comenzó a reconvenir a las ciudades en las cuales había hecho muchos de sus milagros, porque no se habían arrepentido, diciendo, «¡Ay de ti, Corazín! ¡Ay de ti, Betsaida! Porque si en Tiro y en Sidón se hubieran hecho los milagros que han sido hechos en vosotras, tiempo ha que se hubieran arrepentido en Cilicio y en Ceniza. Por tanto os digo que en el día del juicio será más tolerable el castigo para Tiro y para Sidón que

0: para vosotras. Y tú, Capernaum, que eres levantada hasta el cielo, hasta el Hades serás abatida. Porque si en Sodoma se hubieran hecho los milagros que han sido hechos en ti, habría permanecido hasta el día de hoy. Por tanto os digo que en el día del juicio será más tolerable el castigo para la tierra de Sodoma que para ti. En aquel tiempo, respondiendo Jesús, dijo, «Te alabo, Padre, Señor del cielo y de la tierra, porque escondiste estas cosas de los sabios y de los entendidos, y las revelaste a los niños. Sí, Padre, porque así te agradó. Todas las cosas me fueron entregadas por mi Padre, y nadie conoce al Hijo sino el Padre, ni al Padre conoce alguno sino el Hijo, y aquel a quien el Hijo lo quiera revelar. Venid a mí todos los que estáis trabajados y cargados, y yo os haré descansar. Llevad mi yugo sobre vosotros, y aprended de mí, que soy manso y humilde de corazón, y hallaréis descanso para vuestras almas, porque mi yugo es fácil y ligera mi carga».
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3: Son las 12:39, temperatura 29 grados, humedad 79%.

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0: Son las 12 y 59 minutos. Temperatura 29 grados. Humedad 79%.
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0: Capítulo 26. Harás el tabernáculo de 10 cortinas de lino torcido, azul, púrpura y carmesí, y lo harás con querubines de obra primorosa. La longitud de una cortina de 28 codos, y la anchura de la misma cortina de 4 codos. Todas las cortinas tendrán una misma medida. 5 cortinas estarán unidas una con la otra, y las otras 5 cortinas unidas una con la otra. Y harás las alas de azul en la orilla de la última cortina de la primera unión. Lo mismo harás en la orilla de la cortina de la segunda unión. 50 lazadas harás en la primera cortina, y 50 lazadas harás en la orilla de la cortina que está en la segunda unión. Las lazadas estarán contrapuestas la una a la otra. Harás también 50 corchetes de oro, con los cuales enlazarás las cortinas la una con la otra, y se formará un tabernáculo. Harás asimismo cortinas de pelo de cabra para una cubierta sobre el tabernáculo. 11 cortinas harás. La longitud de cada cortina será de 30 codos, y la anchura de cada cortina de 4 codos. Una misma medida tendrán las 11 cortinas. Y unirás 5 cortinas aparte, y las otras 6 cortinas aparte, y doblarás la sexta cortina en el frente del tabernáculo. Y harás 50 lazadas en la orilla de la cortina, al borde en la unión, y 50 lazadas en la orilla de la cortina de la segunda unión. Harás asimismo 50 corchetes de bronce, los cuales meterás por las lazadas, y enlazarás las uniones para que se haga una sola cubierta. Y la parte que sobra en las cortinas de la tienda, la mitad de la cortina que sobra, colgará a espaldas del tabernáculo. Y un codo de un lado y otro codo del otro lado, que sobra a lo largo de las cortinas de la tienda, colgará sobre los lados del tabernáculo a un lado y al otro para cubrirlo. Harás también a la tienda una cubierta de pieles de carneros teñidas de rojo y una cubierta de pieles de tejones encima. Y harás para el tabernáculo tablas de madera de acacia que estén derechas. La longitud de cada tabla será de 10 codos y de codo y medio la anchura. 2 espigas tendrá cada tabla para unirlas una con otra. Así harás todas las tablas del tabernáculo. Harás pues las tablas del tabernáculo, 20 tablas al lado del mediodía, al sur, y harás 40 basas de plata debajo de las 20 tablas, 2 basas debajo de una tabla para sus 2 espigas, y 2 basas debajo de otra tabla para sus 2 espigas, y al otro lado del tabernáculo, al lado del norte, 20 tablas, y sus 40 basas de plata, 2 basas debajo de una tabla, y 2 basas debajo de otra tabla. Y para el lado posterior del tabernáculo, al occidente, harás 6 tablas. Harás además 2 tablas para las esquinas del tabernáculo en los 2 ángulos posteriores, las cuales se unirán desde abajo y asimismo se juntarán por su alto con un gozne. Así será con las otras 2, serán para las 2 esquinas. De suerte que serán 8 tablas, con sus basas de plata, 16 basas, 2 basas debajo de una tabla y 2 basas debajo de otra tabla. Harás también 5 barras de madera de acacia para las tablas de un lado del tabernáculo, y 5 barras para las tablas del otro lado del tabernáculo, y 5 barras para las tablas del lado posterior del tabernáculo, al occidente. Y la barra de en medio pasará por el medio de las tablas, de un extremo al otro. Y cubrirás de oro las tablas, y harás sus anillos de oro para meter por ellos las barras. También cubrirás de oro las barras. Y alzarás el tabernáculo conforme al modelo que te fue mostrado en el monte. También harás un velo de azul, púrpura, carmesí y lino torcido. Será hecho de obra primorosa con querubines. Y lo pondrás sobre 4 columnas de madera de acacia cubiertas de oro, sus capiteles de oro sobre basas de plata. Y pondrás el velo debajo de los corchetes, y meterás allí, del velo adentro, el arca del testimonio. Y aquel velo os hará separación entre el lugar santo y el santísimo. Pondrás el propiciatorio sobre el arca del testimonio en el lugar santísimo. Y pondrás la mesa fuera del velo, y el candelero enfrente de la mesa, al lado sur del tabernáculo, y pondrás la mesa al lado del norte. Harás para la puerta del tabernáculo una cortina de azul, púrpura, carmesí y lino torcido, obra de recamador. Y harás para la cortina 5 columnas de madera de acacia, las cuales cubrirás de oro con sus capiteles de oro, y fundirás 5 basas de bronce para ellas.
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3: Es la 1:09. Temperatura 29 grados. Humedad 79%.

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0: Es la 1:30.
1: Temperatura 29 grados. Humedad 79%.
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4: Capítulo 4. Por lo demás, hermanos, os rugamos y exhortamos en el Señor Jesús que de la manera que aprendisteis de nosotros cómo os conviene conduciros y agradar a Dios, así abundéis más y más. Porque ya sabéis qué instrucciones os dimos por el Señor Jesús, pues la voluntad de Dios es vuestra santificación, que os apartéis de fornicación, que cada uno de vosotros sepa tener su propia esposa en santidad y honor, no en pasión de concupiscencia, como los gentiles que no conocen a Dios, que ninguno agravie ni engañe en nada a su hermano, porque el Señor es vengador de todo esto, como ya os hemos dicho y testificado, pues no nos ha llamado Dios a inmundicia, sino a santificación. Así que el que desecha esto, no desecha a hombre, sino a Dios, que también nos dio su Espíritu Santo. Pero acerca del amor fraternal no tenéis necesidad de que os escriba, porque vosotros mismos habéis aprendido de Dios que os améis unos a otros, y también lo hacéis así con todos los hermanos que están por toda Macedonia. Pero os rogamos, hermanos, que abundéis en ello más y más, y que procuréis tener tranquilidad y ocuparos en vuestros negocios y trabajar con vuestras manos de la manera que os hemos mandado, a fin de que os

Cristo resucitarán primero. Luego nosotros los que vivimos, los que hayamos quedado, seremos arrebatados juntamente con ellos en las nubes para recibir al Señor en el aire, y así estaremos siempre con el Señor. Por tanto, alentaos los unos a los otros.

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2: Es la 1:39, temperatura 29 grados, humedad 79%.

0: tu fidelidad, Señor.
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0: Son las 2 en punto. Temperatura 29 grados. Humedad 79%.
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Capítulo 15. Vino a mí palabra de Jehová diciendo, Hijo de hombre, ¿qué es la madera de la vid más que cualquier otra madera? ¿Qué es el sarmiento entre los árboles del bosque? ¿Tomarán de ella madera para hacer alguna obra? ¿Tomarán de ella una estaca para colgar en ella alguna cosa? He aquí expuesta en el fuego para ser consumida. Sus dos extremos consumió el fuego y la parte del medio se quemó. ¿Servirá para obra alguna? He aquí que cuando estaba entera no servía para obra alguna, cuanto menos después que el fuego la hubiere consumido y fuere quemada, ¿servirá más para obra alguna? Por tanto, así ha dicho Jehová el Señor, como la madera de la vid entre los árboles del bosque, la cual di al fuego para que la consumiese, así haré a los moradores de Jerusalén, y pondré mi rostro contra ellos, aunque del fuego se escaparon, fuego los consumirá, y sabréis que yo soy Jehová cuando pusiere mi rostro contra ellos. Y convertiré la tierra en asolamiento, por cuanto cometieron prevaricación, dice Jehová el Señor.

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2: Son las 2:11, temperatura 29 grados, humedad 79%.

0: aplauso, Señor, fuerte. Aleluya.
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0: Son las 2 y 28 minutos. Temperatura 29 grados. Humedad 79%.
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0: juntaros en uno, para que no os tiente Satanás a causa de vuestra incontinencia. Mas esto digo por vía de concesión, no por mandamiento. Quisiera más bien que todos los hombres fuesen como yo, pero cada uno tiene su propio don de Dios, uno a la verdad de un modo y otro de otro. Digo pues a los solteros y a las viudas que bueno les fuera quedarse como yo, pero si no tienen don de continencia, cásense, pues mejor es casarse que estarse quemando. Pero a los que están unidos en matrimonio, mando no yo sino el Señor, que la mujer no se separe del marido. Y si se separa, quédese sin casar, o reconcíliese con su marido, y que el marido no abandone a su mujer. Y a los demás yo digo, no el Señor, si algún hermano tiene mujer que no sea creyente, y ella consiente en vivir con él, no la abandone. Y si una mujer tiene marido que no sea creyente, y él consiente en vivir con ella, no lo abandone. Porque el marido incrédulo es santificado en la mujer, y la mujer incrédula en el marido. Pues de otra manera vuestros hijos serían inmundos, mientras que ahora son santos. Pero si el incrédulo se separa, sepárese, pues no está el hermano o la hermana sujeto a servidumbre en semejante caso, sino que a paz nos llamó Dios. Porque, ¿qué sabes tú, oh mujer, si quizá harás salvo a tu marido? ¿O qué sabes tú, oh marido, si quizá harás salva a tu mujer? Pero cada uno como el Señor le repartió, y como Dios llamó a cada uno, así haga. Esto ordeno en todas las iglesias. ¿Fue llamado alguno siendo circunciso? Quédese circunciso. ¿Fue llamado alguno siendo incircunciso? No se circuncide. La circuncisión nada es, y la incircuncisión nada es, sino el guardar los mandamientos de Dios. Cada uno en el estado en que fue llamado, en él se quede. ¿Fuiste llamado siendo esclavo? No te dé cuidado. Pero también si puedes hacerte libre, procúralo más. Porque el que en el Señor fue llamado siendo esclavo, liberto es del Señor. Asimismo el que fue llamado siendo libre, esclavo es de Cristo. Por precio fuisteis comprados. No os hagáis esclavos de los hombres. Cada uno, hermanos, en el estado en que fue llamado, así permanezca para con Dios. En cuanto a las vírgenes, no tengo mandamiento del Señor, mas doy mi parecer como quien ha alcanzado misericordia del Señor para ser fiel. Tengo pues esto por bueno a causa de la necesidad que apremia, que hará bien el hombre en quedarse como está. ¿Estás ligado a mujer? No procures soltarte. ¿Estás libre de mujer? No procures casarte. Mas también si te casas, no pecas. Y si la doncella se casa, no peca. Pero los tales tendrán aflicción de la carne, y yo os la quisiera evitar. Pero esto digo, hermanos, que el tiempo es corto. Resta pues que los que tienen esposa sean como si no la tuviesen, y los que lloran como si no llorasen, y los que se alegran como si no se alegrasen, y los que compran como si no poseyesen, y los que disfrutan de este mundo como si no lo disfrutasen, porque la apariencia de este mundo se pasa. Quisiera pues que estuvieseis sin congoja. El soltero tiene cuidado de las cosas del Señor, de cómo agradar al Señor, pero el casado tiene cuidado de las cosas del mundo, de cómo agradar a su mujer. Hay asimismo diferencia entre la casada y la doncella. La doncella tiene cuidado de las cosas del Señor para ser santa así en cuerpo como en espíritu, pero la casada tiene cuidado de las cosas del mundo de cómo agradar a su marido. Esto lo digo para vuestro provecho, no para tenderos lazo, sino para lo honesto y decente, y para que sin impedimento os acerquéis al Señor. Pero si alguno piensa que es impropio para su hija virgen que pase ya de edad y es necesario que así sea, haga lo que quiera, no peca, que se case. Pero el que está firme en su corazón sin tener necesidad, sino que es dueño de su propia voluntad y ha resuelto en su corazón guardar a su hija virgen, bien hace. De manera que el que la da en casamiento hace bien, y el que no la da en casamiento hace mejor. La mujer casada está ligada por la ley mientras su marido vive, pero si su marido muriere, libre es para casarse con quien quiera, con tal que sea en el Señor. Pero a mi juicio, más dichosa será si se quedare así, y pienso que también yo tengo el Espíritu de Dios.
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2: Son las 2:39. Temperatura 29 grados. Humedad 79%.

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0: Son las 3 con un minuto. Temperatura 29 grados. Humedad 79%.
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3: Salmo 8. Oh Jehová, Señor nuestro, cuán glorioso es tu nombre en toda la tierra. Has puesto tu gloria sobre los cielos, de la boca de los niños y de los que maman fundaste la fortaleza a causa de tus enemigos, para hacer callar al enemigo y al vengativo. Cuando veo tus cielos, obra de tus dedos, la luna y las estrellas que tú formaste, digo, ¿qué es el hombre para que tengas de él memoria, y el hijo del hombre para que lo visites? Le has hecho poco menor que los ángeles, y lo coronaste de gloria y de honra. Le hiciste señorear sobre las obras de tus manos, todo lo pusiste debajo de sus pies. Ovejas y bueyes, todo ello, y asimismo las bestias del campo, las aves de los cielos y los peces del mar, todo cuanto pasa por los senderos del mar. Oh Jehová, Señor nuestro, cuán grande es tu nombre en toda.
4: Vamos a dar gracias a Dios. Su amor es para siempre, amén. Fuerte ese aplauso.

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2: Son las 3:09, temperatura 29 grados, humedad 79%.

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0: Son las 3 con 30 minutos.
1: Temperatura 29 grados. Humedad 79%.
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4: Capítulo 6. Por tanto, dejando ya los rudimentos de la doctrina de Cristo, vamos adelante a la perfección, no echando otra vez el fundamento del arrepentimiento de obras muertas, de la fe en Dios, de la doctrina de bautismos, de la imposición de manos, de la resurrección de los muertos y del juicio eterno. Y esto haremos si Dios en verdad lo permite. Porque es imposible que los que una vez fueron iluminados y gustaron del don celestial y fueron hechos partícipes del Espíritu Santo y asimismo gustaron de la buena palabra de Dios y los poderes del siglo venidero y recayeron, sean otra vez renovados para arrepentimiento, crucificando de nuevo para sí mismos al Hijo de Dios y exponiéndole a vituperio. Porque la tierra que bebe la lluvia que muchas veces cae sobre ella y produce hierba provechosa a aquellos por los cuales es labrada, recibe bendición de Dios. Pero la que produce espinos y abrojos es reprobada, está próxima a ser maldecida y su fin es el ser quemada. Pero en cuanto a vosotros, oh amados, estamos persuadidos de cosas mejores y que pertenecen a la salvación, aunque hablamos así. Porque Dios no es injusto para olvidar vuestra obra y el trabajo de amor que habéis mostrado hacia su nombre, habiendo servido a los santos y sirviéndoles aún. Pero deseamos que cada uno de vosotros muestre la misma solicitud hasta el fin, para plena certeza de la esperanza, a fin de que no os hagáis perezosos, sino imitadores de aquellos que por la fe y la paciencia heredan las promesas. Porque cuando Dios hizo la promesa a Abraham, no pudiendo jurar por otro mayor, juró por sí mismo, diciendo, «De cierto te bendeciré con abundancia y te multiplicaré grandemente». Y habiendo esperado con paciencia, alcanzó la promesa. Porque los hombres ciertamente juran por uno mayor que ellos, y para ellos el fin de toda controversia es el juramento para confirmación. Por lo cual, queriendo Dios mostrar más abundantemente a los herederos de la promesa la inmutabilidad de su consejo, interpuso juramento, para que por dos cosas inmutables, en las cuales es imposible que Dios mienta, tengamos un fortísimo consuelo los que hemos acudido para asirnos de la esperanza puesta delante de nosotros, la cual tenemos como segura y firme ancla del alma y que penetra hasta dentro del velo donde Jesús entró por nosotros como precursor, hecho sumo sacerdote para siempre, según el orden de Melquisedec.

Él te ha dado sueños. Has vivido con Dios una vida maravillosa.

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0: Son las 3:58.
1: Temperatura 29 grados. Humedad 79%.
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Salmo 24. De Jehová es la tierra y su plenitud, el mundo y los que en él habitan. Porque él la fundó sobre los mares y la afirmó sobre los ríos. ¿Quién subirá al monte de Jehová? ¿Y quién estará en su lugar santo? El limpio de manos y puro de corazón, el que no ha elevado su alma a cosas vanas ni jurado con engaño. Él recibirá bendición de Jehová y justicia del Dios de salvación. Tal es la generación de los que le buscan, de los que buscan tu rostro, oh Dios de Jacob. Alzad, puertas, vuestras cabezas, y alzaos vosotras, puertas eternas, y entrará el Rey de Gloria. ¿Quién es este Rey de Gloria? Jehová el fuerte y valiente, Jehová el poderoso en batalla. Alzad, puertas, vuestras cabezas, y alzaos vosotras, puertas eternas, y entrará el Rey de Gloria. ¿Quién es este Rey de Gloria? Jehová de los ejércitos. Él es el Rey de la Gloria.

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2: Son las 4 con 7 minutos. Temperatura 29 grados. Humedad 79%.

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0: Son las 4 con 29 minutos. Temperatura 29 grados. Humedad 79%.
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0: Son las 4:59. Temperatura 29 grados. Humedad 79%.
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0: Tú eres el león de Judá, Señor Jesús. Tú reinas por todos los siglos. ¡Aleluya!
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3: Son las 5 con 11 minutos. Temperatura 29 grados. Humedad 79%.

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0: Son las 5 con 30 minutos. Temperatura 29 grados. Humedad 79%.
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2: Son las 5:38. Temperatura 29 grados. Humedad 79%.

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0: Son las 6 en punto. Temperatura 29 grados. Humedad 79%.
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3: Capítulo 31. Hechas todas estas cosas, todos los de Israel que habían estado allí salieron por las ciudades de Judá y quebraron las estatuas y destruyeron las imágenes de Acera y derribaron los lugares altos y los altares por todo Judá y Benjamín y también en Efraín y Manasés hasta acabarlo todo. Después se volvieron todos los hijos de Israel a sus ciudades, cada uno a su posesión. Y arregló Ezequías la distribución de los sacerdotes y de los levitas conforme a sus turnos, cada uno según su oficio. Los sacerdotes y los levitas para ofrecer el holocausto y las ofrendas de paz, para que ministrasen, para que diesen gracias y alabasen dentro de las puertas de los atrios de Jehová. El rey contribuyó de su propia hacienda para los holocaustos a mañana y tarde, y para los holocaustos de los días de reposo, nuevas lunas y fiestas solemnes, como está escrito en la ley de Jehová. Mandó también al pueblo que habitaba en Jerusalén que diese la porción correspondiente a los sacerdotes y levitas para que ellos se dedicasen a la ley de Jehová. Y cuando este edicto fue divulgado, los hijos de Israel dieron muchas primicias de grano, vino, aceite, miel y de todos los frutos de la tierra. Trajeron asimismo en abundancia los diezmos de todas las cosas. También los hijos de Israel y de Judá que habitaban en las ciudades de Judá dieron del mismo modo los diezmos de las vacas y de las ovejas, y trajeron los diezmos de lo santificado, de las cosas que habían prometido a Jehová su Dios, y los depositaron en montones. En el mes tercero comenzaron a formar aquellos montones, y terminaron en el mes séptimo. Cuando Ezequías y los príncipes vinieron y vieron los montones, bendijeron a Jehová y a su pueblo Israel. Y preguntó Ezequías a los sacerdotes y a los levitas acerca de esos montones. Y el sumo sacerdote Azarías, de la casa de Sadoc, le contestó, «Desde que comenzaron a traer las ofrendas a la casa de Jehová, hemos comido y nos hemos saciado, y nos ha sobrado mucho, porque Jehová ha bendecido a su pueblo, y ha quedado esta abundancia de provisiones». Entonces mandó Ezequías que preparasen cámaras en la casa de Jehová, y las prepararon. Y en ellas depositaron las primicias y los diezmos y las cosas consagradas fielmente. Y dieron cargo de ello a levita Conanías, el principal, y Simei su hermano fue el segundo. Y Jehiel, Asasías, Naat, Asael, Jerimot, Josabad, Eliel, Ismaquías, Maat y Benaía fueron los mayordomos a servicio de Conanías y de Simei su hermano, por mandamiento del rey Ezequías y de Azarías, príncipe de la casa de Dios. Y el levita Coré, hijo de Imna, guarda de la puerta oriental, tenía cargo de las ofrendas voluntarias para Dios y de la distribución de las ofrendas dedicadas a Jehová y de las cosas santísimas. Y a su servicio estaban Edén, Miniamín, Jesúa, Semaías, Amarías y Secanías en las ciudades de los sacerdotes para dar con fidelidad a sus hermanos sus porciones conforme a sus grupos, así al mayor como al menor. A los varones anotados por sus linajes, de 3 años arriba, a todos los que entraban en la casa de Jehová para desempeñar su ministerio según sus oficios y grupos. También a los que eran contados entre los sacerdotes según sus casas paternas, y a los levitas de edad de 20 años arriba, conforme a sus oficios y grupos. Eran inscritos con todos sus niños, sus mujeres, sus hijos e hijas, toda la multitud, porque con fidelidad se consagraban a las cosas santas. Del mismo modo para los hijos de Aarón, sacerdotes, que estaban en los ejidos de sus ciudades, por todas las ciudades, los varones nombrados tenían cargo de dar sus porciones a todos los varones de entre los sacerdotes y a todo el linaje de los levitas. De esta manera hizo Ezequías en todo Judá, y ejecutó lo bueno, recto y verdadero delante de Jehová su Dios. En todo cuanto emprendió en el servicio de la casa de Dios, de acuerdo con la ley y los mandamientos, buscó a su Dios, lo hizo de todo corazón y fue prosperado.

Oh, Cristo. Oh.

hijo. Te amamos, oh Dios. Por eso te exaltamos, por eso te cantamos, por eso estamos acá. Lo mejor está en ti. Sabemos que lo mejor está en ti. Por eso levantamos nuestras manos a ti. Por eso alguna

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0: Son las 6 con 29 minutos. Temperatura 29 grados. Humedad 79%.
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0: también esta parábola. Tenía un hombre una higuera plantada en su viña, y vino a buscar fruto en ella y no lo halló. Y dijo al viñador, «He aquí hace 3 años que vengo a buscar fruto en esta higuera y no lo hallo. Córtala. ¿Para qué inutiliza también la tierra?» Él entonces respondiendo le dijo, «Señor, déjala todavía este año hasta que yo cave alrededor de ella y la abone. Y si diere fruto, bien, y si no, la cortarás después». Enseñaba Jesús en una sinagoga en el día de reposo, y había allí una mujer que desde hacía 18 años tenía espíritu de enfermedad y andaba encorvada y en ninguna manera se podía enderezar. Cuando Jesús la vio, la llamó y le dijo, «Mujer, eres libre de tu enfermedad». Y puso las manos sobre ella, y ella se enderezó luego y glorificaba a Dios. Pero el principal de la sinagoga, enojado de que Jesús hubiese sanado en el día de reposo, dijo a la gente, 6 días hay en que se debe trabajar, en estos pues venid y sed sanados, y no en día de reposo. Entonces el Señor le respondió y dijo, «Hipócrita, cada uno de vosotros no desata en el día de reposo su buey o su asno del pesebre y lo lleva a beber? Y a esta hija de Abraham que Satanás había atado 18 años, ¿no se le debía desatar de esta ligadura en el día de reposo?» Al decir él estas cosas, se avergonzaban todos sus adversarios, pero todo el pueblo se regocijaba por todas las cosas gloriosas hechas por él. Y dijo, «¿A qué es semejante el reino de Dios, y con qué lo compararé? Es semejante al grano de mostaza que un hombre tomó y sembró en su huerto, y creció y se hizo árbol grande, y las aves del cielo anidaron en sus ramas». Y volvió a decir, «¿A qué compararé el reino de Dios? Es semejante a la levadura que una mujer tomó y escondió en 3 medidas de harina hasta que todo hubo fermentado». Pasaba Jesús por ciudades y aldeas, enseñando y encaminándose a Jerusalén. Y alguien le dijo, «Señor, ¿son pocos los que se salvan?» Y él les dijo, «Esforzaos a entrar por la puerta angosta, porque os digo que muchos procurarán entrar y no podrán». Después que el padre de familia se haya levantado y cerrado la puerta, y estando fuera empecéis a llamar a la puerta diciendo, «Señor, Señor, ábrenos», él respondiendo os dirá, «No sé de dónde sois». Entonces comenzaréis a decir, «Delante de ti hemos comido y bebido, y en nuestras plazas enseñaste». Pero os dirá, «Os digo que no sé de dónde sois. Apartaos de mí, todos vosotros, hacedores de maldad». Allí será el llanto y el crujir de dientes, cuando veáis a Abraham, a Isaac, a Jacob y a todos los profetas en el reino de Dios, y vosotros estéis excluidos. Porque vendrán del oriente y del occidente, del norte y del sur, y se sentarán a la mesa en el reino de Dios. Y he aquí hay postreros que serán primeros, y primeros que serán postreros. Aquel mismo día llegaron unos fariseos diciéndole, «Sal y vete de aquí porque Herodes te quiere matar». Y les dijo, «Id y decid a aquella zorra, he aquí echo fuera demonios y hago curaciones hoy y mañana y al tercer día termino mi obra. Sin embargo, es necesario que hoy y mañana y pasado mañana siga mi camino, porque no es posible que un profeta muera fuera de Jerusalén. Jerusalén, Jerusalén, que matas a los profetas y apedreas a los que te son enviados. ¿Cuántas veces quise juntar a tus hijos como la gallina a sus polluelos debajo de sus alas, y no quisiste? He aquí vuestra casa os es dejada desierta, y os digo que no me veréis hasta que llegue el tiempo en que digáis, bendito el que viene en nombre del Señor».
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3: Son las 6:41, temperatura 29 grados, humedad 79%.

0: tu fidelidad, Señor.
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0: Son las 6:59. Temperatura 29 grados. Humedad 79%.
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qué no alzamos nuestras manos delante de aquel que es sumamente, supremamente digno? Celebramos lo que Él vale, lo que Él es.

0: Capítulo 6. Hijo mío, si salieres fiador por tu amigo, si has empeñado tu palabra a un extraño, te has enlazado con las palabras de tu boca y has quedado preso en los dichos de tus labios. Haz esto ahora, hijo mío, y líbrate, ya que has caído en la mano de tu prójimo. Ve, humíllate y asegúrate de tu amigo. No des sueño a tus ojos, ni a tus párpados adormecimiento. Escápate como gacela de la mano del cazador y como ave de la mano del que arma lazos. Ve a la hormiga, oh perezoso, mira sus caminos y sé sabio, la cual, no teniendo capitán, ni gobernador, ni señor, prepara en el verano su comida y recoge en el tiempo de la siega su mantenimiento. Perezoso, ¿hasta cuándo has de dormir? ¿Cuándo te levantarás de tu sueño? Un poco de sueño, un poco de dormitar, y cruzar por un poco las manos para reposo. Así vendrá tu necesidad como caminante y tu pobreza como hombre armado. El hombre malo, el hombre depravado, es el que anda en perversidad de boca, que guiña los ojos, que habla con los pies, que hace señas con los dedos. Perversidades hay en su corazón, anda pensando el mal en todo tiempo, siembra las discordias. Por tanto, su calamidad vendrá de repente, súbitamente será quebrantado, y no habrá remedio. Seis cosas aborrece Jehová, y aún siete abomina su alma: los ojos altivos, la lengua mentirosa, las manos derramadoras de sangre inocente, el corazón que maquina pensamientos inicuos, los pies presurosos para correr al mal, el testigo falso que habla mentiras, y el que siembra discordia entre hermanos. Guarda, hijo mío, el mandamiento de tu padre, y no dejes la enseñanza de tu madre. Átalos siempre en tu corazón, enlázalos a tu cuello. Te guiarán cuando andes, cuando duermas te guardarán. Hablarán contigo cuando despiertes. Porque el mandamiento es lámpara, y la enseñanza es luz, y camino de vida a las reprensiones que te instruyen, para que te guarden de la mala mujer, de la blandura de la lengua de la mujer extraña. No codicies su hermosura en tu corazón, ni ella te prenda con sus ojos. Porque a causa de la mujer ramera el hombre es reducido a un bocado de pan, y la mujer caza la preciosa alma del varón. ¿Tomará el hombre fuego en su seno sin que sus vestidos ardan? ¿Andará el hombre sobre brasas sin que sus pies se quemen? Así es el que se llega a la mujer de su prójimo. No quedará impune ninguno que la tocare. No tienen en poco al ladrón si hurta para saciar su apetito cuando tiene hambre, pero si es sorprendido, pagará siete veces. Entregará todo el haber de su casa. Mas el que comete adulterio es falto de entendimiento, corrompe su alma el que tal hace. Heridas y vergüenza hallará, y su afrenta nunca será borrada, porque los celos son el furor del hombre, y no perdonará en el día de la venganza. No aceptará ningún rescate, ni querrá perdonar aunque multipliques los dones.
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3: Son las 7:09. Temperatura 29 grados. Humedad 79%.

¡Exáltale! Con tus labios, con tus palmas, con tu vida misma, exáltale.

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0: Son las 7 y 28 minutos. Temperatura 29 grados. Humedad 79%.
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3: Señor, proclamamos que eres un Dios magnífico, lleno de majestad y poder. Ustedes van a contestarme.

Capítulo 20. Vi a un ángel que descendía del cielo con la llave del abismo y una gran cadena en la mano, y prendió al dragón, la serpiente antigua, que es el diablo y Satanás, y lo ató por 1000 años, y lo arrojó al abismo y lo encerró, y puso su sello sobre él para que no engañase más a las naciones hasta que fuesen cumplidos 1000 años, y después de esto debe ser desatado por un poco de tiempo. Y vi tronos, y se sentaron sobre ellos los que recibieron facultad de juzgar, y vi las almas de los decapitados por causa del testimonio de Jesús y por la palabra de Dios, los que no habían adorado a la bestia ni a su imagen, y que no recibieron la marca en sus frentes ni en sus manos, y vivieron y reinaron con Cristo 1000 años. Pero los otros muertos no volvieron a vivir hasta que se cumplieron 1000 años. Esta es la primera resurrección. Bienaventurado y santo el que tiene parte en la primera resurrección. La segunda muerte no tiene potestad sobre estos, sino que serán sacerdotes de Dios y de Cristo, y reinarán con él 1000 años. Cuando los 1000 años se cumplan, Satanás será suelto de su prisión, y saldrá a engañar a las naciones que están en los 4 ángulos de la tierra, a Gog y a Magog, a fin de reunirlos para la batalla, el número de los cuales es como la arena del mar. Y subieron sobre la anchura de la tierra, y rodearon el campamento de los santos y la ciudad amada, y de Dios descendió fuego del cielo y los consumió. Y el diablo que los engañaba fue lanzado en el lago de fuego y azufre, donde estaba la bestia y el falso profeta, y serán atormentados día y noche por los siglos de los siglos. Y vi un gran trono blanco y al que estaba sentado en él, de delante del cual huyeron la tierra y el cielo, y ningún lugar se encontró para ellos. Y vi a los muertos, grandes y pequeños,

0: te abrace, deja que te abrace hoy el Espíritu de Dios. Él está aquí.
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0: Son las 8 en punto. Temperatura 29 grados. Humedad 79%.
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3: Capítulo 40. Además respondió Jehová a Job y dijo: ¿Es sabiduría contender con el Omnipotente? El que disputa con Dios responda a esto. Entonces respondió Job a Jehová y dijo: He aquí que yo soy vil, ¿qué te responderé? Mi mano pongo sobre mi boca. Una vez hablé, mas no responderé; aún dos veces, mas no volveré a hablar. Respondió Jehová a Job desde el torbellino y dijo: Cíñete ahora como varón tus lomos, yo te preguntaré y tú me responderás. ¿Invalidarás tú también mi juicio? ¿Me condenarás a mí para justificarte tú? ¿Tienes tú un brazo como el de Dios, y truenas con voz como la suya? Adórnate ahora de majestad y de alteza, y vístete de honra y de hermosura. Derrama el ardor de tu ira, mira a todo altivo y abátelo. Mira a todo soberbio y humíllalo, y quebranta a los impíos en su sitio. Encúbrelos a todos en el polvo, encierra sus rostros en la oscuridad, y yo también te confesaré que podrá salvarte tu diestra. He aquí ahora Behemoth, el cual hice como a ti, hierba come como buey. He aquí ahora que su fuerza está en sus lomos, y su vigor en los músculos de su vientre. Su cola mueve como un cedro, y los nervios de sus muslos están entretejidos. Sus huesos son fuertes como bronce, y sus miembros como barras de hierro. Él es el principio de los caminos de Dios. El que lo hizo puede hacer que su espada a él se acerque. Ciertamente los montes producen hierba para él, y toda bestia del campo retosa allá. Se echará debajo de las sombras, en lo oculto de las cañas y de los lugares húmedos. Los árboles sombríos lo cubren con su sombra, los sauces del arroyo lo rodean. He aquí sale de madre el río, pero él no se inmuta. Tranquilo está, aunque todo un Jordán se estrelle contra su boca. ¿Lo tomará alguno cuando está vigilante y horadará su nariz?

0: el Espíritu de Dios. Él está aquí.
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3: Son las 8:09. Temperatura 29 grados. Humedad 79%.

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0: Son las 8 y 28 minutos. Temperatura 29 grados. Humedad 79%.
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La Epístola a los Hebreos. Capítulo 1. Dios, habiendo hablado muchas veces y de muchas maneras en otro tiempo a los padres por los profetas, en estos postreros días nos ha hablado por el Hijo, a quien constituyó heredero de todo, y por quien asimismo hizo el universo, el cual, siendo el resplandor de su gloria y la imagen misma de su sustancia, y quien sustenta todas las cosas con la palabra de su poder, habiendo efectuado la purificación de nuestros pecados por medio de sí mismo, se sentó a la diestra de la majestad en las alturas, hecho tanto superior a los ángeles, cuanto heredó más excelente nombre que ellos. Porque ¿a cuál de los ángeles dijo Dios jamás, «Mi hijo eres tú, yo te he engendrado hoy»? Y otra vez, «Yo seré a él padre, y él me será a mi hijo». Y otra vez, cuando introduce al primogénito en el mundo, dice, «Adórenle todos los ángeles de Dios». Ciertamente de los ángeles dice, «El que hace a sus ángeles espíritus y a sus ministros llama de fuego». Mas del Hijo dice, «Tu trono, oh Dios, por el siglo del siglo, cetro de equidad es el cetro de tu reino. Has amado la justicia y aborrecido la maldad, por lo cual te ungió Dios, el Dios tuyo, con óleo de alegría más que a tus compañeros. Y tú, oh Señor, en el principio fundaste la tierra, y los cielos son obra de tus manos. Ellos perecerán, mas tú permaneces, y todos ellos se envejecerán como una vestidura, y como un vestido los envolverás y serán mudados. Pero tú eres el mismo, y tus años no acabarán. Pues ¿a cuál de los ángeles dijo Dios jamás, siéntate a mi diestra hasta que ponga a tus enemigos por estrado de tus pies? ¿No son todos espíritus ministradores enviados para servicio a favor de los que serán herederos de la salvación?

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2: Son las 8:38. Temperatura 29 grados. Humedad 79%.

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0: Son las 9 en punto. Temperatura 29 grados. Humedad 79%.
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Salmo 28. A ti clamaré, oh Jehová. Roca mía, no te desentiendas de mí, para que no sea yo, dejándome tú, semejante a los que descienden al sepulcro. Oye la voz de mis ruegos cuando clamo a ti, cuando alzo mis manos hacia tu santo templo. No me arrebates juntamente con los malos y con los que hacen iniquidad, los cuales hablan paz con sus prójimos, pero la maldad está en su corazón. Dales conforme a su obra y conforme a la perversidad de sus hechos. Dales su merecido conforme a la obra de sus manos. Por cuanto no atendieron a los hechos de Jehová, ni a la obra de sus manos, él los derribará y no los edificará. Bendito sea Jehová que oyó la voz de mis ruegos. Jehová es mi fortaleza y mi escudo. En él confió mi corazón y fui ayudado, por lo que se gozó mi corazón y con mi cántico le alabaré. Jehová es la fortaleza de su pueblo y el refugio salvador de su ungido. Salva a tu pueblo y bendice a tu heredad, y pastoreales y susténtales para siempre.

0: aplauso, Señor, fuerte. Aleluya. Aleluya.
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3: Son las 9:10, temperatura 29 grados, humedad 79%.
0: Por eso hoy nos acercamos

Señor Jesús, en esta hora, oh Señor, venimos pidiendo y declarando, Señor, haz de nuestra vida un altar, un lugar de tu morada, un santuario para ti.

0: Capítulo 17. 6 días después, Jesús tomó a Pedro, a Jacobo y a Juan su hermano, y los llevó aparte a un monte alto, y se transfiguró delante de ellos, y resplandeció su rostro como el sol, y sus vestidos se hicieron blancos como la luz. Y aquí les aparecieron Moisés y Elías hablando con él. Entonces Pedro dijo a Jesús, «Señor, bueno es para nosotros que estemos aquí. Si quieres, hagamos aquí 3 enramadas, una para ti, otra para Moisés y otra para Elías». Mientras él aún hablaba, una nube de luz los cubrió, y he aquí una voz desde la nube que decía, «Este es mi Hijo amado, en quien tengo complacencia. A él oíd». Al oír esto los discípulos se postraron sobre sus rostros y tuvieron gran temor. Entonces Jesús se acercó y los tocó y dijo, «Levantaos y no temáis». Y alzando ellos los ojos, a nadie vieron sino a Jesús solo. Cuando descendieron del monte, Jesús les mandó diciendo, «No digáis a nadie la visión hasta que el Hijo del Hombre resucite de los muertos». Entonces sus discípulos le preguntaron diciendo, «¿Por qué, pues, dicen los escribas que es necesario que Elías venga primero?». Respondiendo Jesús les dijo, «A la verdad, Elías viene primero y restaurará todas las cosas. Mas os digo que Elías ya vino, y no le conocieron, sino que hicieron con él todo lo que quisieron. Así también el Hijo del Hombre padecerá de ellos». Entonces los discípulos comprendieron que les había hablado de Juan el Bautista. Cuando llegaron al gentío, vino a él un hombre que se arrodilló delante de él diciendo, «Señor, ten misericordia de mi hijo, que es lunático y padece muchísimo, porque muchas veces cae en el fuego y muchas en el agua. Y lo he traído a tus discípulos, pero no le han podido sanar». Respondiendo Jesús dijo, «Oh generación incrédula y perversa, ¿hasta cuándo he de estar con vosotros? ¿Hasta cuándo os he de soportar? Traédmelo acá». Y reprendió Jesús al demonio, el cual salió del muchacho, y éste quedó sano desde aquella hora. Viniendo entonces los discípulos a Jesús, aparte, dijeron, «¿Por qué nosotros no pudimos echarlo fuera?». Jesús les dijo, «Por vuestra poca fe, porque de cierto os digo que si tuviereis fe como un grano de mostaza, diréis a este monte, pásate de aquí allá y se pasará, y nada os será imposible. Pero este género no sale sino con oración y ayuno». Estando ellos en Galilea, Jesús les dijo, «El Hijo del Hombre será entregado en manos de hombres, y le matarán, mas al tercer día resucitará». Y ellos se entristecieron en gran manera. Cuando llegaron a Capernaum, vinieron a Pedro los que cobraban las 2 dracmas, y le dijeron, «¿Vuestro maestro no paga las 2 dracmas?». Él dijo, «Sí». Y al entrar en casa, Jesús le habló primero diciendo, «¿Qué te parece, Simón? ¿Los reyes de la tierra, de quiénes cobran los tributos o los impuestos? ¿De sus hijos o de los extraños?». Pedro le respondió, «De los extraños». Jesús le dijo, «Luego los hijos están exentos. Sin embargo, para no ofenderles, ve al mar y echa el anzuelo, y el primer pez que saques, tómalo, y al abrirle la boca hallarás un estatero. Tómalo y dáselo por mí y por ti».
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2: Son las 9:41, temperatura 29 grados, humedad 79%.

Señor, proclamamos que eres un Dios magnífico, lleno de majestad y poder. Ustedes van a contestarme.

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0: Son las 9:57. Temperatura 29 grados. Humedad 79%.
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0: Son las 10 con 30 minutos. Temperatura 29 grados. Humedad 79%.
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Capítulo 8. Asimismo, hermanos, os hacemos saber la gracia de Dios que se ha dado a las iglesias de Macedonia, que en grande prueba de tribulación, la abundancia de su gozo y su profunda pobreza abundaron en riquezas de su generosidad. Pues doy testimonio de que con agrado han dado conforme a sus fuerzas y aún más allá de sus fuerzas, pidiéndonos con muchos ruegos que les concediésemos el privilegio de participar en este servicio para los santos. Y no como lo esperábamos, sino que a sí mismos se dieron primeramente al Señor y luego a nosotros por la voluntad de Dios. De manera que exhortamos a Tito para que tal como comenzó antes, asimismo acabe también entre vosotros esta obra de gracia. Por tanto, como en todo abundáis, en fe, en palabra, en ciencia, en toda solicitud y en vuestro amor para con nosotros, abundad también en esta gracia. No hablo como quien manda, sino para poner a prueba, por medio de la diligencia de otros, también la sinceridad del amor vuestro. Porque ya conocéis la gracia de nuestro Señor Jesucristo, que por amor a vosotros se hizo pobre siendo rico, para que vosotros con su pobreza fueseis enriquecidos. Y en esto doy mi consejo, porque esto os conviene a vosotros, que comenzasteis antes, no solo a hacerlo, sino también a quererlo, desde el año pasado. Ahora pues llevad también a cabo el hacerlo, para que como estuvisteis prontos a querer, así también lo estéis en cumplir conforme a lo que tengáis. Porque si primero hay la voluntad dispuesta, será acepta según lo que uno tiene, no según lo que no tiene. Porque no digo esto para que haya para otros holgura y para vosotros estrechez, sino para que en este tiempo, con igualdad, la abundancia vuestra supla la escasez de ellos, para que también la abundancia de ellos supla la necesidad vuestra, para que haya igualdad, como está escrito, el que recogió mucho no tuvo más, y el que poco no tuvo menos. Pero gracias a Dios que puso en el corazón de Tito la misma solicitud por vosotros. Pues a la verdad recibió la exhortación, pero estando también muy solícito, por su propia voluntad partió para ir a vosotros. Y enviamos juntamente con él al hermano cuya alabanza en el Evangelio se oye por todas las iglesias, y no solo esto, sino que también fue designado por las iglesias como compañero de nuestra peregrinación para llevar este donativo, que es administrado por nosotros para gloria del Señor mismo, y para demostrar vuestra buena voluntad, evitando que nadie nos censure en cuanto a esta ofrenda abundante que administramos, procurando hacer las cosas honradamente, no solo delante del Señor, sino también delante de los hombres. Enviamos también con ellos a nuestro hermano, cuya diligencia hemos comprobado repetidas veces en muchas cosas, y ahora mucho más diligente por la mucha confianza que tiene en vosotros. En cuanto a Tito, es mi compañero y colaborador para con vosotros, y en cuanto a nuestros hermanos, son mensajeros de las iglesias y gloria de Cristo. Mostrad pues para con ellos ante las iglesias la prueba de vuestro amor y de nuestro gobierno.

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2: Son las 10 con 40 minutos. Temperatura 29 grados. Humedad 79%.

Señor, proclamamos que eres un Dios magnífico, lleno de majestad y poder. Ustedes van a contestarme.

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0: Son las 10:59. Temperatura 29 grados. Humedad 79%.
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0: Capítulo 16. Vino a mí palabra de Jehová diciendo: No tomarás para ti mujer, ni tendrás hijos ni hijas en este lugar, porque así ha dicho Jehová acerca de los hijos y de las hijas que nazcan en este lugar, de sus madres que los den a luz, y de los padres que los engendren en esta tierra. De dolorosas enfermedades morirán, no serán plañidos ni enterrados, serán como estiércol sobre la faz de la tierra, con espada y con hambre serán consumidos, y sus cuerpos servirán de comida a las aves del cielo y a las bestias de la tierra. Porque así ha dicho Jehová: No entres en casa de luto, ni vayas a lamentar, ni los consueles, porque yo he quitado mi paz de este pueblo, dice Jehová, mi misericordia y mis piedades. Morirán en esta tierra grandes y pequeños, no se enterrarán, ni los plañirán, ni se rasgarán, ni se raerán los cabellos por ellos, ni partirán pan por ellos en el luto para consolarlos de sus muertos, ni les darán a beber vaso de consolaciones por su padre o por su madre. Asimismo, no entres en casa de banquete para sentarte con ellos a comer o a beber, porque así ha dicho Jehová de los ejércitos, Dios de Israel: He aquí que yo haré cesar en este lugar, delante de vuestros ojos y en vuestros días, toda voz de gozo y toda voz de alegría y toda voz de esposo y toda voz de esposa. Y acontecerá que cuando anuncies a este pueblo todas estas cosas, te dirán ellos: ¿Por qué anuncia Jehová contra nosotros todo este mal tan grande? ¿Qué maldad es la nuestra o qué pecado es el nuestro que hemos cometido contra Jehová nuestro Dios? Entonces les dirás: Porque vuestros padres me dejaron, dice Jehová, y anduvieron en pos de dioses ajenos, y los sirvieron, y ante ellos se postraron, y me dejaron a mí, y no guardaron mi ley. Y vosotros habéis hecho peor que vuestros padres, porque he aquí que vosotros camináis cada uno tras la imaginación de su malvado corazón, no oyéndome a mí. Por tanto, yo os arrojaré de esta tierra a una tierra que ni vosotros ni vuestros padres habéis conocido, y allá serviréis a dioses ajenos de día y de noche, porque no os mostraré clemencia. No obstante, he aquí vienen días, dice Jehová, en que no se dirá más: Vive Jehová que hizo subir a los hijos de Israel de tierra de Egipto, sino: Vive Jehová que hizo subir a los hijos de Israel de la tierra del norte y de todas las tierras a donde los había arrojado, y los volveré a su tierra, la cual di a sus padres. He aquí que yo envío muchos pescadores, dice Jehová, y los pescarán, y después enviaré muchos cazadores, y los cazarán por todo monte y por todo collado, y por las cavernas de los peñascos. Porque mis ojos están sobre todos sus caminos, los cuales no se me ocultaron, ni su maldad se esconde de la presencia de mis ojos. Pero primero pagaré al doble su iniquidad y su pecado, porque contaminaron mi tierra con los cadáveres de sus ídolos, y de sus abominaciones llenaron mi heredad. Oh Jehová, fortaleza mía y fuerza mía, y refugio mío en el tiempo de la aflicción, a ti vendrán naciones desde los extremos de la tierra y dirán: Ciertamente mentira poseyeron nuestros padres, vanidad, y no hay en ellos provecho. ¿Hará acaso el hombre dioses para sí? Mas ellos no son dioses. Por tanto, he aquí les enseñaré esta vez, les haré conocer mi mano y mi poder, y sabrán que mi nombre es Jehová.
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3: Son las 11:08. Temperatura 29 grados. Humedad 79%.
4: ¿Anhelas avivamiento en tu vida? Vamos a decírselo a él.

Declaremos que el Señor se manifieste en el nombre poderoso de Jesús.

el primer hombre como fue Adán. Y dice la Biblia que fue vivificado su ser por medio del Espíritu, de lo invisible, de lo que no se ve.

0: Sí, señor.
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0: Son las 11 con 29 minutos. Temperatura 29 grados. Humedad 79%.
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0: Capítulo 14. Después miré, y he aquí el Cordero estaba en pie sobre el monte de Sión, y con él 144,000 que tenían el nombre de él y el de su padre escrito en la frente. Y oí una voz del cielo como estruendo de muchas aguas y como sonido de un gran trueno, y la voz que oí era como de arpistas que tocaban sus arpas. Y cantaban un cántico nuevo delante del trono y delante de los cuatro seres vivientes y de los ancianos. Y nadie podía aprender el cántico sino aquellos 144,000 que fueron redimidos de entre los de la tierra. Estos son los que no se contaminaron con mujeres, pues son vírgenes. Estos son los que siguen al Cordero por donde quiera que va. Estos fueron redimidos de entre los hombres como primicias para Dios y para el Cordero, y en sus bocas no fue hallada mentira, pues son sin mancha delante del trono de Dios. Vi volar por en medio del cielo a otro ángel que tenía el Evangelio eterno para predicarlo a los moradores de la tierra, a toda nación, tribu, lengua y pueblo, diciendo a gran voz: temed a Dios y dadle gloria, porque la hora de su juicio ha llegado, y adorad a aquel que hizo el cielo y la tierra, el mar y las fuentes de las aguas. Otro ángel le siguió diciendo: ha caído Babilonia, la gran ciudad, porque ha hecho beber a todas las naciones del vino del furor de su fornicación. Y el tercer ángel lo siguió diciendo a gran voz: si alguno adora a la bestia y a su imagen, y recibe la marca en su frente o en su mano, él también beberá del vino de la ira de Dios, que ha sido vaciado puro en el cáliz de su ira, y será atormentado con fuego y azufre delante de los santos ángeles y del Cordero, y el humo de su tormento sube por los siglos de los siglos. Y no tienen reposo de día ni de noche los que adoran a la bestia y a su imagen, ni nadie que reciba la marca de su nombre. Aquí está la paciencia de los santos, los que guardan los mandamientos de Dios y la fe de Jesús. Oí una voz que desde el cielo me decía: escribe, bienaventurados de aquí en adelante los muertos que mueren en el Señor. Sí, dice el Espíritu, descansarán de sus trabajos, porque sus obras con ellos siguen. Miré, y he aquí una nube blanca, y sobre la nube uno sentado semejante al Hijo del Hombre, que tenía en la cabeza una corona de oro, y en la mano una hoz aguda. Y del templo salió otro ángel clamando a gran voz al que estaba sentado sobre la nube: mete tu hoz y siega, porque la hora de segar ha llegado, pues la mies de la tierra está madura. Y el que estaba sentado sobre la nube metió su hoz en la tierra, y la tierra fue segada. Salió otro ángel del templo que está en el cielo, teniendo también una hoz aguda. Y salió del altar otro ángel, que tenía poder sobre el fuego, y llamó a gran voz al que tenía la hoz aguda, diciendo: mete tu hoz aguda y vendime a los racimos de la tierra, porque sus uvas están maduras. Y el ángel arrojó su hoz en la tierra, y vendimió la viña de la tierra, y echó las uvas en el gran lagar de la ira de Dios. Y fue pisado el lagar fuera de la ciudad, y del lagar salió sangre hasta los frenos de los caballos, por 1,600 hectáreas.
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3: Son las 11:38, temperatura 29 grados, humedad 79%.

cuántos son propiedad de Dios en este lugar. Él nos ha marcado con su amor y ahora somos esclavos por amor. Esta canción, estaba un día en la casa yo con una caja de cassettes viejos que los estaba revisando a ver qué había antes de tirarlos, y pongo un cassette que me encontré ahí y empezó a sonar esta melodía que había escrito hace muchos años y ya lo iba a tirar a la basura, pero lo rescaté y lo grabamos en un disco. Ponte de pie para que lo cantes con nosotros.

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0: Son las 11:58. Temperatura 29 grados. Humedad 79%.
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0: Capítulo 39. En el noveno año de Sedequías, rey de Judá, en el mes décimo, vino Nabucodonosor, rey de Babilonia, con todo su ejército contra Jerusalén, y la sitiaron. Y en el undécimo año de Sedequías, en el mes cuarto, a los 9 días del mes, se abrió brecha en el muro de la ciudad. Y entraron todos los príncipes del rey de Babilonia, y acamparon a la puerta de en medio. Nergal-Sarecer, Samgar-Nebo, Sarsequim el Rapsaris, Nergal-Sarecer el Rabmag, y todos los demás príncipes del rey de Babilonia. Y viéndolo Sedequías, rey de Judá, y todos los hombres de guerra, huyeron y salieron de noche de la ciudad por el camino del huerto del rey, por la puerta entre los dos muros, y salió el rey por el camino de la Arabá. Pero el ejército de los caldeos los siguió, y alcanzaron a Sedequías en los llanos de Jericó, y le tomaron y le hicieron subir a Ribla, en tierra de Hamat, donde estaba Nabucodonosor, rey de Babilonia, y le sentenció. Y degolló el rey de Babilonia a los hijos de Sedequías en presencia de éste en Ribla, haciendo asimismo degollar el rey de Babilonia a todos los nobles de Judá. Y sacó los ojos del rey Sedequías, y le aprisionó con grillos para llevarle a Babilonia. Y los caldeos pusieron a fuego la casa del rey y las casas del pueblo, y derribaron los muros de Jerusalén. Y el resto del pueblo que había quedado en la ciudad, y a los que se habían adherido a él, con todo el resto del pueblo que había quedado, Nabuzaradán, capitán de la guardia, los transportó a Babilonia. Pero Nabuzaradán, capitán de la guardia, hizo quedar en tierra de Judá a los pobres del pueblo que no tenían nada, y les dio viñas y heredades. Y Nabucodonosor había ordenado a Nabuzaradán, capitán de la guardia, acerca de Jeremías, diciendo, «Tómale y vela por él, y no le hagas mal alguno, sino que harás con él como él te dijere». Envió por tanto Nabuzaradán, capitán de la guardia, y Nabuzasbán el Rapsaris, Nergal-Sarecer el Ramag y todos los príncipes del rey de Babilonia. Enviaron entonces y tomaron a Jeremías del patio de la cárcel y lo entregaron a Gedalías, hijo de Ahicam, hijo de Safán, para que lo sacase a casa. Y vivió entre el pueblo. Y había venido palabra de Jehová a Jeremías, estando preso en el patio de la cárcel, diciendo, «Ve y habla a Ebed-Melec, etíope, diciendo, así ha dicho Jehová de los ejércitos, Dios de Israel. He aquí yo traigo mis palabras sobre esta ciudad para mal y no para bien, y sucederá esto en aquel día en presencia tuya. Pero en aquel día yo te libraré, dice Jehová, y no serás entregado en manos de aquellos a quienes tú temes, porque ciertamente te libraré, y no caerás a espada, sino que tu vida te será por botín, porque tuviste confianza en mí, dice Jehová».
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3: Son las 12 y 8 minutos, temperatura 29 grados, humedad 79%.

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0: Son las 12 con 29 minutos. Temperatura 29 grados. Humedad 79%.
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Capítulo 11. Aconteció que estaba Jesús orando en un lugar, y cuando terminó, uno de sus discípulos le dijo: «Señor, enséñanos a orar, como también Juan enseñó a sus discípulos». Y les dijo: «Cuando oréis, decid: Padre nuestro que estás en los cielos, santificado sea tu nombre. Venga tu reino. Hágase tu voluntad, como en el cielo, así también en la tierra. El pan nuestro de cada día, dánoslo hoy. Y perdónanos nuestros pecados, porque también nosotros perdonamos a todos los que nos deben. Y no nos metas en tentación, mas líbranos del mal». Les dijo también: «¿Quién de vosotros que tenga un amigo, va a él a medianoche y le dice: Amigo, préstame tres panes, porque un amigo mío ha venido a mí de viaje y no tengo qué ponerle delante? Y aquel respondiendo desde adentro le dice: No me molestes, la puerta ya está cerrada y mis niños están conmigo en cama, no puedo levantarme y dártelos. Os digo que aunque no se levante a dárselos por ser su amigo, sin embargo por su importunidad se levantará y le dará todo lo que necesite. Y yo os digo: Pedid y se os dará, buscad y hallaréis, llamad y se os abrirá. Porque todo aquel que pide recibe, y el que busca halla, y al que llama se le abrirá. ¿Qué padre de vosotros, si su hijo le pide pan, le dará una piedra? ¿O si pescado en lugar de pescado le dará una serpiente? ¿O si le pide un huevo, le dará un escorpión? Pues si vosotros, siendo malos, sabéis dar buenas dádivas a vuestros hijos, ¿cuánto más vuestro Padre Celestial dará el Espíritu Santo a los que se lo pidan? Estaba Jesús echando fuera un demonio, que era mudo, y aconteció que salido el demonio, el mudo habló, y la gente se maravilló. Pero algunos de ellos decían: «Por Beelzebú, príncipe de los demonios, echa fuera los demonios». Otros, para tentarle, le pedían señal del cielo. Mas él, conociendo los pensamientos de ellos, les dijo: «Todo reino dividido contra sí mismo es asolado, y una casa dividida contra sí misma cae. Y si también Satanás está dividido contra sí mismo, ¿cómo permanecerá su reino? Ya que decís que por Beelzebú echo yo fuera los demonios. Pues si yo echo fuera los demonios por Beelzebú, vuestros hijos, ¿por quién los echan? Por tanto, ellos serán vuestros jueces. Mas si por el dedo de Dios echo yo fuera los demonios, ciertamente el reino de Dios ha llegado a vosotros. Cuando el hombre fuerte armado guarda su palacio, en paz está lo que posee, pero cuando viene otro más fuerte que él y le vence, le quita todas sus armas en que confiaba y reparte el botín. El que no es conmigo, contra mí es, y el que conmigo no recoge, desparrama. Cuando el espíritu inmundo sale del hombre, anda por lugares secos buscando reposo, y no hallándolo dice: Volveré a mi casa de donde salí. Y cuando llega la halla barrida y adornada. Entonces va y toma otros siete espíritus peores que él, y entrados moran allí, y el postrer estado de aquel hombre viene a ser peor que el primero. Mientras él decía estas cosas, una mujer de entre la multitud levantó la voz y le dijo: «Bienaventurado el vientre que te trajo y los senos que mamaste». Y él dijo: «Antes bienaventurados los que oyen la palabra de Dios y la guardan». Y apiñándose las multitudes, comenzó a decir: «Esta generación es mala, demanda señal, pero señal no le será dada, sino la señal de Jonás. Porque así como Jonás fue señal a los ninivitas, también lo será el Hijo del Hombre a esta generación. La reina del sur se levantará en el juicio con los hombres de esta generación y los condenará, porque ella vino de los fines de la tierra para oír la sabiduría de Salomón, y he aquí más que Salomón en este lugar. Los hombres de Nínive se levantarán en el juicio con esta generación y la condenarán, porque a la predicación de Jonás se arrepintieron, y he aquí más que Jonás en este lugar. Nadie pone en oculto la luz encendida, ni debajo del almud, sino en el candelero, para que los que entran vean la luz. La lámpara del cuerpo es el ojo. Cuando tu ojo es bueno, también todo tu cuerpo está lleno de luz. Pero cuando tu ojo es maligno, también tu cuerpo está en tinieblas. Mira, pues, no suceda que la luz que en ti hay sea tinieblas. Así que si todo tu cuerpo está lleno de luz, no teniendo parte alguna de tinieblas, será todo luminoso, como cuando una lámpara te alumbra con su resplandor.
Luego que hubo hablado, le rogó un fariseo que comiese con él. Y entrando Jesús en la casa, se sentó a la mesa. El fariseo, cuando lo vio, se extrañó de que no se hubiese lavado antes de comer. Pero el Señor le dijo, «Ahora bien, vosotros los fariseos limpiáis lo de fuera del vaso y del plato, pero por dentro estáis llenos de rapacidad y de maldad. Necios, el que hizo lo de fuera, ¿no hizo también lo de adentro? Pero dad limosna de lo que tenéis, y entonces todo os será limpio. Mas ay de vosotros, fariseos, que diezmáis la menta y la ruda y toda hortaliza, y pasáis por alto la justicia y el amor de Dios. Esto os era necesario hacer, sin dejar aquello. Ay de vosotros, fariseos, que amáis las primeras sillas en las sinagogas y las salutaciones en las plazas. Ay de vosotros, escribas y fariseos hipócritas, que sois como sepulcros que no se ven, y los hombres que andan encima no lo saben». Respondiendo uno de los intérpretes de la ley le dijo, «Maestro, cuando dices esto, también nos afrentas a nosotros».

0: todos los profetas que se ha derramado desde la fundación del mundo, desde la sangre de Abel hasta la sangre de Zacarías, que murió entre el altar y el templo. Sí os digo que será demandada de esta generación. Ay de vosotros, intérpretes de la ley, porque habéis quitado la llave de la ciencia. Vosotros mismos no entrasteis, y a los que entraban se lo impedisteis. Diciéndoles él estas cosas, los escribas y los fariseos comenzaron a estrecharle en gran manera y a provocarle a que hablase de muchas cosas, acechándole y procurando cazar alguna palabra de su boca para acusarle.
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3: Son las 12:41. Temperatura 29 grados. Humedad 79%.

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0: Es la 1 con un minuto. Temperatura 29 grados. Humedad 79%.
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3: Capítulo 3. ¡Ay de ti, ciudad sanguinaria, toda llena de mentira y de rapiña, sin apartarte del pillaje! Chasquido de látigo y fragor de ruedas, caballo atropellador y carro que salta, jinete enhiesto y resplandor de espada y resplandor de lanza, y multitud de muertos y multitud de cadáveres. Cadáveres sin fin, y en sus cadáveres tropezarán a causa de la multitud de las fornicaciones de la ramera de hermosa gracia, maestra en hechizos, que seduce a las naciones con sus fornicaciones y a los pueblos con sus hechizos. Heme aquí contra ti, dice Jehová de los ejércitos, y descubriré tus faldas en tu rostro, y mostraré a las naciones tu desnudez y a los reinos tu vergüenza. Y echaré sobre ti inmundicias, y te afrentaré, y te pondré como estiércol. Todos los que te vieren se apartarán de ti y dirán: Nínive es asolada. ¿Quién se compadecerá de ella? ¿Dónde te buscaré consoladores? ¿Eres tú mejor que Tebas, que estaba asentada junto al Nilo, rodeada de aguas, cuyo baluarte era el mar y aguas por muro? Etiopía era su fortaleza, también Egipto, y eso sin límite. Fut y Libia fueron sus ayudadores. Sin embargo, ella fue llevada en cautiverio. También sus pequeños fueron estrellados en las encrucijadas de todas las calles, y sobre sus varones echaron suertes, y todos sus grandes fueron aprisionados con grillos. Tú también serás embriagada y serás encerrada. Tú también buscarás refugio a causa del enemigo. Todas tus fortalezas serán cual higueras con brevas, que si las sacuden, caen en la boca del que las ha de comer. He aquí, tu pueblo será como mujeres en medio de ti. Las puertas de tu tierra se abrirán de par en par a tus enemigos, fuego consumirá tus cerrojos. Provéete de agua para el asedio, refuerza tus fortalezas. Entra en el lodo, pisa el barro, refuerza el horno. Allí te consumirá el fuego, te talará la espada, te devorará como pulgón. Multiplícate como langosta, multiplícate como el langostón. Multiplicaste tus mercaderes más que las estrellas del cielo. La langosta hizo presa y voló. Tus príncipes serán como langostas, y tus grandes como nubes de langostas que se sientan envallados en día de frío. Salido el sol se van, y no se conoce el lugar donde están. Durmieron tus pastores, oh rey de Asiria, reposaron tus valientes. Tu pueblo se derramó por los montes, y no hay quien lo junte. No hay medicina para tu quebradura, tu herida es incurable. Todos los que oigan tu fama batirán las manos sobre ti, porque ¿sobre quién no pasó continuamente tu maldad?

0: que él vive, por supuesto. Vienen cambios drásticos, se lo he estado diciendo, se lo he estado compartiendo, pero no creemos. Ahorita se está anunciando un huracán terrible de categoría 5 que va a pegar en Baja California, aquí en el sur de California, categoría 5. También se habla de un super niño que va a pegar de una manera muy fuerte, que es una monstruo atmosférico. Tenemos una llamada de Guatemala, vamos a tomarla. Dios le bendiga, hermano.
1: Amén, hermano, muy buenas tardes, hermano.
0: Hermano Baltasar, usted es mi discípulo cibernético, no nos conocemos, nunca nos hemos visto, pero usted ha dado seguimiento a la radio, veo que día con día está escuchando, allá en un pueblito de Guatemala, que sube una montañita por allá, ¿verdad? Un cerrito donde hay señal.
1: Amén.
0: Hermano.
1: Amén, hermano, sí, así es.
0: Lo ha atendido usted, a su familia, a sus hijos, lo ha atendido como unas 10 veces mínimo, 10, 15 veces que hemos combatido brujos, vecinos ahí, demonios. Pero ayer usted me platicaba de una escena que yo quiero que lo comparta al aire. ¿Por qué? Porque usted que no me conoce, nunca ha estado en un servicio de la iglesia, más que todo ha sido vía radio, vía internet, vía radio, sí, vía Facebook. Sin embargo, lleva a la delantera a muchos discípulos que yo tengo conmigo, que tienen 5, 6, 7 años conmigo, que diario están en el culto, no han hecho o no han logrado su nivel de fe, su nivel de espiritualidad, que usted ha logrado, a pesar de que está tan lejos en un pueblito. ¿Usted de qué vive, hermano? ¿De qué vive? Pero, deme su nombre y dígame dónde me llama.
1: Mi nombre, me llamo Baltasar y yo le llamo acá del municipio de Varillas, Huehuetenango, Guatemala.
0: ¿De qué vive usted? ¿Es empresario? ¿Tiene negocio, hoteles? ¿De qué vive?
1: Hermano, yo trabajo en el campo, hermano. Trabajo en el campo y solo ese trabajo tengo, hermano.
0: O sea, usted vive del maicito, lo que usted siembra.
1: Exacto, sí, así es, hermano. Así es, de lo que ganamos cada día, es lo que con eso vivimos, pues con eso comemos, hermano.
0: O sea, usted está en un lugar, es una familia humilde, muy humilde, de Huehuetenango, Guatemala.
1: Amén, hermano.
0: Tanto sí, que no tiene ni agua potable.
1: Amén, hermano. Sí, no tenemos agua potable porque hasta también hemos tenido problemas de agua potable, porque vieras de que, o sea, usted sabe que yo estuve enfermo y estuve enfermo por muchos años, hermano, muchos años, y entonces
0: ¿y cómo sanó?
1: Me conocí cuando...
0: A ver, muchos años de enfermo. Ajá. ¿Qué le pasaba?
1: O sea, lo que padecí, hermano, es, o sea, yo estuve enfermo como más de 9 años, hermano, estuve wow. más enfermo más de 9 años, pero se me fue la fuerza, sí. Estuve así, me enflaquecí, ya no podía salir, ya no podía caminar,
0: menos trabajar.
1: Y hasta mi esposa me llevaba ella al baño y sentía pues un temor, un terror en mi cuerpo, en mi corazón, y todos los días me la pasaba ahí en mi casa. Y habían días también en el invierno, en el verano, que había mucho calor, y entonces me metía debajo de la cama, porque ahí es el lugar donde ya no cae muy fuerte el sol, y entonces así me la pasaba yo, hermano, y hasta que...
0: ¿Y cómo sanó? ¿Qué pasó? ¿Cómo fue que sanó?
1: Usted oró por mí, hermano. Usted oró por mí, yo lo conocí por medio de la radio del hermano
0: Rafael
1: Armas, aquí en Discán, Playa Grande, y entonces... Bueno, yo no tenía radio, tenía un celular así, frijolito, chiquito. Entonces, por medio de ese celular, entonces, escuché la radio del hermano y así te escuché a ti. Entonces, fue como agarré tu número y empecé a llamarte. Y usted hizo oración por mí. Y entonces, así, paulatinamente, fui sanando, hermano. Fui sanando y gracias a Dios, ahorita estoy sano, salvo.
0: ¿Cuántos años hace ¿Cuántos años hace que oré por usted y sanó?
1: Hace, yo creo que fue en el año 2022, hermano. Sí, en el año 22.
0: O sea, hace 4 años.
1: Ah, sí.
0: De ahí para acá te sanó, ya trabaja, ya tiene fuerza y fue uno de, se hizo mi discípulo. Bueno, discípulo de Cristo, pero a través de su servidor.
1: Amén, hermano, sí. Así es, hermano. Mire,
0: ayer me llenó de gozo. Yo sé que he orado varias veces por usted, combatió una bruja que lo ataca mucho. Pero ayer, platíqueme lo que estaba platicando ayer, que usted oró por su esposa, que fue atacada, que decía los brujos. Platíqueme sobre eso.
1: Ajá, sí, correcto, hermano. Vieras que en el mediodía de ayer, mi esposa empezó a sentirse mal y entonces momentos después empezó a ser ella atacada con un dardo, como que es un dardo que le llegó sobre la cabeza y casi se queda así inconsciente por ese dardo. Entonces le dije a ella, vamos a orar, le dije, vamos a orar en el monte. La traje aquí donde estoy dando mi testimonio ahorita, que es en un monte, en un cerrito donde estoy. Y entonces la traje.
0: Oiga,
1: aquí.
0: Oiga, una pregunta, ¿por qué sube al montecito? Ahí hay señal.
1: Ajá, o sea, aquí siempre he venido a orar.
0: Es un lugar de consagración, un montecito, un altito.
1: Amén, sí, hermano, sí, es un montecito que, bueno, el terreno no es nuestro, pero solo venimos nosotros aquí porque además está un poco aislado donde vivo y hay gentes que viven cerca de mí y cuando yo oro, cuando yo empiezo a reprender, entonces ellos dicen que estamos locos, que no sé qué somos y entonces por eso nos apartamos y nos venimos aquí a orar para que... Y también aquí es un lugar muy libre y entonces aquí la traje mi esposa ayer y entonces empecé a orar por ella. En ese momento solamente traje un tachito de agua, ajá, porque pensé que iba a necesitar, pues, y bueno, vino no teníamos porque se nos había acabado, y aceite, traje también aceite en un atomizador, hermano, y entonces cuando empiezo a orar por mi esposa, entonces ahí se manifiesta la bruja. Esa bruja se manifestó y en eso estaba yo reprendiendo, pues estaba orando y entonces mencionando textos bíblicos. Y entonces, y la bruja se retorcía, lloraba, sentía que se quemaba. Y entonces al final dijo la bruja, yo no soy solo, yo no estoy solo, sino que hay otros que están conmigo, dijo la bruja.
0: O sea, había varios brujos.
1: Exacto, había 4 brujos, hermanos. Vaya. Había 4 brujos, estaba ahí mi suegrastro. Estaba la bruja que siempre él había pagado y también había pagado el brujo otros 2 brujos, o sea, mi suegrastro había pagado otros 2 porque según ellos que los 2 que la bruja, la hermana que ella había pagado no podía. Ajá, habían intentado y no podía, entonces por eso pagó otros 2 brujos más mi suegro.
0: El brujo trajo refuerzos.
1: Exacto, sí, así mero es. Y entonces sigo yo reprendiendo, hermano, y dije yo, cuando escuché que habían 4 brujos, entonces pensé que, ¿cómo le hago? Entonces mejor abrí la tapa del pachito de agua que llevaba, que traía, entonces empecé a levantar al cielo, lo bendije, declarando que, o sea, pedí a Dios pues que ese agua se convirtiera en sangre. Entonces lo hice, hermano, y en el momento, ahí la bruja, se fue primero la bruja, y después se manifestó el brujo que se llamaba Mateo.
0: El que contrataron.
1: Exacto, sí. Entonces se manifestó ese brujo, pero al principio el brujo se ponía así fuerte, se ponía furioso. Entonces fue ahí cuando se me vino la idea de bendecir el agua y de que se convierta en sangre. Lo levanté al cielo y pedí a Dios que se lo convirtiera pues en sangre. Y entonces cuando yo tiro el agua sobre el brujo, o sea, sobre la cabeza de mi esposa, el brujo empieza a gritar, hermano, empieza a caer, a torcerse, empieza a llorar también. Y entonces decía el brujo: yo no sabía nada, este hombre que se llama Daniel es el que me pagó hace 4 días. Me pagó, me dio 800 quetzales para que hiciera yo un trabajo en contra de esta mujer, decía el brujo, pues, el otro.
0: Sí.
1: Porque la otra ya se había ido primero y después se manifestó el otro. Y entonces se manifestó, pero solo cuando le eché el agua, se retorcía, hermano. Se retorcía y lloraba y decía, bueno, ahorita voy a destruir todo esto, voy a destruir. Aquí hay, mencionó unas candelas,
0: Sí, el altar que él tenía, basura. El altar que él tenía lo iba a destruir porque se arrepintió, vio que no pudo.
1: Exacto, sí, así mero dijo. Aquí hay unos cuantos candelas blancas y unas cuantas candelas amarillas, pero ahorita mismo lo voy a soplar para que se apague, dijo. Entonces empezaba a soplar y ahorita empezaba a recoger cosas para tirarle sobre eso. Hoy se van a romper, hoy lo estoy destruyendo, dijo el brujo, y estaba llorando, hermano. Y entonces, luego de que destruyó el brujo todo eso, y dijo: déjame ir, dijo el brujo, y yo no le dejaba ir, pues, porque no te puedes ir hasta que tienes que sufrir, le digo yo. Y entonces ahí estaba el brujo llorando, se arrepentía, pues, de lo que había hecho. Entonces yo no sabía que con esta mujer, que con ustedes hay un poder, dijo el brujo. Yo no sabía, yo nada más recibí el dinero y hice el trabajo, porque este señor me había dicho que, este señor, dijo el brujo, o sea, se refería el brujo hacia mi suegrastro. Este señor me dice que este hombre se llama Baltasar y su esposa, a su esposa quiero que le hagas daño, porque estos hombres he intentado hacerles mucha brujería, pero nunca he podido. Dice que así le fue a decir el otro brujo al brujo que se estaba manifestando. Y entonces fue así, hermano, que estuvimos batallando, pues, ayer, hermano, y hasta que el brujo se fue, pero dice que se fue muy, muy, muy dolido, pues, muy,
0: muy apaleado. Muy dañado.
1: Amén, hermano, sí. Y entonces fue así, hermano, que se manifestaron esos dos brujos. Bueno, mi suegrastro también es brujo, pero no se manifestó. Cuando la bruja estaba hablando, ella dijo que Daniel, no te eches a correr, pues, no corras, no me dejes.
0: Salió corriendo, bruja Ana. Vio la cosa dura.
1: Ajá, sí, hermano, sí.
0: Hermano Baltasar, te voy a hacer una pregunta.
1: Ajá.
0: ¿A qué se ve ese poder que maneja? Porque mira, tú solito en ese montecito enfrentaste 4 brujos. Eres pastor, evangelista, apóstol, predicador. ¿Tú qué eres en la iglesia?
1: Yo no soy nadie, hermano, solo soy un miembro, pero lo que pasa es que...
0: ¿Dónde aprendiste todo eso? ¿Dónde aprendiste?
1: Lo aprendí de usted, hermano. Y entonces, por eso es lo que he aprendido, entonces lo pongo en práctica, porque algunas veces, pues, que siempre se ha manifestado esas cosas. Entonces, si hay veces, pues, que usted está ocupado, entonces digo yo, entre mí mejor agarro, pues, la idea y pongo en cuenta, en práctica lo que veo de usted.
0: Y mira el respaldo divino, la Biblia dice: el que cree en mi nombre echarán fuera demonios, incluyendo brujos, en mi nombre, dijo el Señor.
1: Amén, hermano. Sí.
0: Gracias, cierto, hermano, por llamarnos, para gloria de Cristo. ¿Y qué pasó con los brujos? Salieron todos con la cola entre las patas.
1: Amén, hermano, sí, y después de eso, te llamé a ti, porque mi esposa sentía así como débil y se sentía un poco, o sea, como sin fuerza. Entonces te llamé a ti, y entonces...
0: remachamos con broche de oro.
1: Amén, hermano, ella dijo que si usted podía orar hacer otra oración para ella, entonces yo le pedí a usted que hiciera la oración. Entonces usted dijo que sí, iba a hacer la oración y lo hizo. Y entonces, cuando usted estaba orando, hermano, mi esposa vomitó más, otro poquito más, y también, hermano, yo vomité también.
0: Gloria a Cristo.
1: Vomité por la oración que usted hizo.
0: Era por
1: hizo
0: toda la basura que le habían hecho de conjuros, ¿verdad? Y había algo ahí. Exacto. Y rompimos todo al final, toda basura del diablo. Le confieso algo, hermano Baltasar.
1: Sí, hermano.
0: Cuando me llamó usted, yo estaba lavando. Se me compuso mi lavadora que tengo en casa y me tuve que ir a lavar a pues una lavadora pública. Estaba lavando cuando me llamó, pues eché la ropa a lavar, me metí al carro, le prendí el aire y ahí fue cuando estamos orando por usted. En pleno.
1: Amén, hermano. Gracias, hermano. Gracias por tomarse el tiempo de orar, de recibir nuestra llamada, y le agradezco bastante, hermano. Muchísimas gracias.
0: ¿Y cómo durmió su esposa? ¿Cómo estuvo después de que oramos por ella y por usted?
1: Durmió bien toda la noche, hermano. Durmió bien toda la noche, aunque como a las 4 de la mañana como que se sintió un poquito molesta, pero igual oramos por ella, o sea, igual oré yo por ella. Entonces celebramos el vino y el pan, hermano,
0: el
1: y entonces
0: la
1: con
0: sangre
1: eso,
0: del cordero.
1: Ya está tranquila ahorita.
0: Para gloria de Cristo. Gracias, Mito Baltasar. Esto que sea testimonio para el pueblo de Dios. Amén.
1: Amén, hermano. Muchísimas gracias a usted por estar al tanto.
0: Me da gusto que sea buen discípulo.
1: Muchísimas gracias.
0: Buen discípulo. Está poniendo en práctica lo que has aprendido y Dios te está respaldando. Que Dios te bendiga, hermano Baltasar.
1: Amén, hermano. Amén. Muchas gracias. Bendiciones. Feliz día, hermano.
0: Igualmente.
1: Y un abrazo.
0: Igualmente. Amén. Wow, hay poder en Cristo. Hay poder en Cristo. Permítame un segundito, ya vamos a entrar al tema. Permítame. Solo mencionaba que el mayor problema de la iglesia en estos días es la desnutrición.
2: Buenos días, buen día, Pastor José Beltrán, el comandante general desde Santa Ana, California.
0: Gracias.
2: Felices nosotros en Guatemala de recibir el programa que lleva Palabra de Vida, rompiendo cadenas, liberando al cautivo, sanando al enfermo.
0: Amén.
2: La Palabra de Dios que lleva vida eterna a los corazones. Aquí estamos en Guatemala, Radio Vida, Playa Grande, Canal 8147 y FM Vida Tennessee, y también Vida TV. Saludos, pastor. Soy el pastor Rogel Franco Armas de Iglesia Ministerio Maranata Internacional. Saludos, estimado pastor José Beltrán.
0: Saludos, siervo. Aleluya. Dios bendiga a nuestro hermano pastor Rogel Armas Blanco. Gloria a Cristo en Guatelinda. Damos gloria al Señor. Damos gloria al Señor. Bueno, vamos para adelante. Por ahí tenemos material preparado para compartirle esta mañana. Permítame.
3: Medio millón de fallecidos dejará el superfenómeno que estamos viviendo en estos momentos, según un estudio de analistas en los Estados Unidos. Y el estudio se hizo solo basándose en Estados Unidos, México y Centroamérica. Pero como ya sabemos que es este fenómeno el más grande que ha existido hasta el momento y el mundial, las cifras serían exageradas. Imagínate que el fenómeno del niño que hubo hace muchísimos años dejó 41 millones de personas sin vida. Una hambruna mundial. Ahora comparemos este que le llaman el super niño, que es como 10 veces peor. Y lo hemos visto. Hemos visto la potencia que tiene, capaz de generar hasta 4 huracanes categorías 4 y 5 de una sola vez, o generar hasta un huracán tras otro. Capaz de generar terremotos de 9, 5, de 8.5 y sequías.
0: Es lo que se está hablando en estos días, el super niño se está formando en el océano. Ahí se cree que es un monstruo. Y se lo comparto porque la iglesia no vemos ni noticias. Vamos.
3: El huracán Polo sí tocará tierra mexicana.
0: Polo, este es otro. El huracán Polo está a punto de manifestarse en estos días. Ya está nublado inclusive. Va a poder en Baja California, va a poder en el sur de California. El famoso Polo.
3: Y terminará impactando Baja California y Estados Unidos. Este huracán categoría 5 es uno de los fenómenos más raros que los científicos han visto en toda la historia. Y es que la trayectoria de este enorme huracán llamado Polo es impredecible. Todo el día de ayer estuvieron reportando que el huracán iría subiendo por todas las orillas de México, pero ahora en la mañana se han dado cuenta que ha cambiado ligeramente su trayectoria y no solo tocará una cola a México, parte del huracán tocará tierra. De ser así, por lo que están diciendo, esto sería fatal para México. Mira bien estas imágenes que te estoy mostrando, porque el impacto se miraría exactamente así como te lo estoy mostrando. Un huracán de ese tamaño con la pura cola es capaz...
0: El huracán Polo está activo ahorita, categoría 5. Aquí ya está nublado. Viene por la costa de México, viene a pegar acá en Baja California y sur de California. ¿Por qué le comparto esto? Porque la gente ya anda tan a gusto la iglesia y el pueblo y el mundo, porque no ve ni noticias, no quiere ver noticias para no mortificarse. Bueno, mire, si algo así pega, de momento puede que se vaya el agua, se vaya la luz, no haya las tiendas encerradas. Y si no tiene comida, agua, algo para hacer fuego en casa, en caso de que cierren el gas, etcétera, va a padecer más. Si acaso, pues la casa queda en pie, pero si no hay agua, no hay comida, todo está cerrado y usted tiene, vive al día, va a tener problemas. Así es que, saludos para que se prepare y sobre todo para que se prepare espiritualmente. Deje andar de mitote, deje andar de pleito, de maña, ubíquese, porque lo que viene no va a ser fácil para nadie. Así es que vamos a ver el mensaje y enseguida vamos a saludar al final. Yo sé que mi Redentor vive, es el tema de hoy. Yo sé que mi Redentor vive. No importa qué piensen los demás, yo sé. Esa expresión declara el nivel de seguridad, convencimiento de fe personal. No lo que otro dice, no lo que otro opina, de lo que yo estoy convencido personalmente. Job capítulo 19. Vamos, entramos en materia. Job 19. Hermano, Dios está permitiendo los cataclismos que vienen para que el mundo despierte, porque estamos llenos de religiosidad. Vamos a la iglesia, hermano, perdóneme, todos enclenques, débiles, porque no leemos, no oramos, no nos consagramos, ¿verdad? Es triste ver la condición de la iglesia. Anémica. Ayer le digo, tendré un caso, y no voy a dar detalle, pero no voy a dar nombre, pero sí voy a dar el detalle, de una persona de la iglesia, que es hasta ujier, y llega a confesarse conmigo. No voy a dar nombre, el que me está oyendo pues sabe que es con él, pero bueno, es para que todos aprendan. Y ha llegado a confesarse arrepentido, con la cabeza agachada. ¿Qué pasó? Es que me tomé un par de cervezas, pastor. ¿Por qué te las tomaste? Porque estábamos haciendo mucha calor y los compañeros la sacaron fría. Y ay, lo malo que esta me gustó. Claro que te gustó, pues a esta carne le gusta todo eso. ¿Usted cree que si yo no me echo una carita a la no me va a gustar? Claro que sí, pero yo tengo que sopesar, valorar lo que estoy a punto de perder por andarme echando unas chelitas o una carita al aire. Así es que tantele. Yo no voy a perder mi relación con Dios, la unción que Él me ha dado, el llamamiento y la salvación por andar de, se sabe. Pero ya, me di cuenta que Él no lo hizo como da la debilidad espiritual. No leen, no oran, no escuchan la radio. Por eso están como están. Mire, mi hermano Baltasar nunca ha estado conmigo en un servicio. Nunca, no nos conocemos. Y anda, peleó con 4 brujos y lo venció. Pero diario está escuchando la radio, gente que vive con el maicito, el frijolito que siembra, hermano. Gente humilde. En el que guatito de celular ahí me escucha. Pero se alimentan. Y ayer enfrentó 4 brujos, no pudieron con él. Después de mal y refuerzo, fue todo, ya los había combatido. Se ve para allá, hermano, hermana, estás débil. Estás anémico, a punto de que te pegue leucemia, porque no nos alimentamos. Job capítulo 19, versículo 12. Vieron sus ejércitos vinieron sus ejércitos y se atrincheraron contra mí, acamparon alrededor de mí, de mi tienda, hizo alejar de mí a mis hermanos, mis conocidos como extraños se apartaron de mí. Está hablando Job de lo que él padeció. Mis parientes estuvieron, no se detuvieron, y mis conocidos se volvieron se olvidaron de mí. Los moradores de mi casa y mis ciudadanos, no, de mis ciudades, me tuvieron como extraño. Forastero fui ante sus ojos. Llamé a mi siervo y no me respondió. De mi propia boca suplicaba. Mi aliento vino a ser extraño a mi mujer, aunque por los hijos de mis entrañas le rogaba. Aún los muchachos me menospreciaron. Al levantarme hablaban contra mí. Todos mis íntimos amigos me aborrecieron, y los que yo amaba se volvieron contra mí. Mi piel y mi carne se pegaron a mis huesos. Fue Job, que hermano quedó como una piltrafa humana. Y he escapado con solo mi piel de mis dientes. Oh vosotros, mis amigos, tened compasión de mí. Tened compasión de mí, porque la mano de Dios me ha tocado. Cuando fue Job, fue probado. Porque me perseguís, ¿por qué me perseguís como Dios? Ni aún mi carne os saciáis. ¿Quién diese ahora que mis palabras fueran escritas? ¿Quién diese que fuera escrito un libro que con cincel de hierro y con plomo fuese esculpidas en piedra para siempre? Yo sé que mi Redentor vive. Escuche bien. En medio de todo, digo Job, yo sé que mi Redentor vive y al fin se levantará de sobre el polvo. Después desecha mi piel, en mi carne he de ver a Dios, el cual veré por mí mismo. Mis ojos lo verán y no otro, aunque mi corazón desfallara dentro de mí. ¡Wow! Hasta la mujer lo aborreció, los amigos lo dejaron, perdió los hijos, perdió riqueza, perdió salud. Y dijo, yo sé que mi Redentor vive y yo lo veré. El hombre no perdió la esperanza. Job no perdió la esperanza. Es una piltrafa, le pegó roña, no hay quien le pegaría, hermano. Una piltrafa, mi piel está pegada a mis huesos. Mi aliento le fue extraño, mi mujer, sé que la mujer lo aborreció, no te me acerques, no, no, no. Los amigos le dejaron, los siervos no le obedecían. Pero él dijo una palabra muy importante, una expresión que denota el nivel de convicción, de convencimiento. Yo sé que mi Redentor vive y mis ojos lo verán. Se levantará el polvo. Yo sé que mi Redentor vive, es el tema de hoy. Alabado sea Cristo. Mire, capítulo 1, versículo 21 de Job. Job 1:21, acompáñeme. Recuerde que Job, el diablo se levantó contra él, perdió riquezas, perdió los hijos y quedó postrado en tierra. Y dijo, desnudo salí del vientre de mi madre, versículo 21, Job 1:21. Cuando leo una noticia que se le agarró a la vaca, a las ovejas, lo que todo. Desnudo será el vientre de mi madre. Y desnudo volveré allá. Jehová dio y Jehová quitó. Sea el nombre de Jehová bendito. ¿Cuántos hombres, cuántas mujeres botan el evangelio? Se tiran al vicio, a la calle, porque la dejó el marido, o viceversa, porque lo dejó la mujer. ¡Oh! Se deprimen, no pierden la vida porque lo dejó la mujer, y se tiran al vicio, a la bebida, a la calle, o porque la dejó el marido. ¿Cuántos abandonan a Cristo porque perdieron a un hijo, o porque perdieron la casa, las riquezas? Job perdió los hijos, perdió las riquezas, perdió la salud, y la mujer le dijo, ¡muérete! Y dijo, De nuevo sale el vientre de mi madre, de nuevo voy a volver. Jehová dio y Jehová quitó. Sea el nombre de Jehová bendito. ¡Wow! Mis respetos. Capítulo 2:9. Entonces le dijo su mujer: ¿aún tienes tu integridad? Maldice a Dios y muérete, hermano querido. La mujer ya dijo, ya está piltrafa, ya, maldice a Dios y muérete, ¿cómo estás íntegro todavía? Dice la Biblia que le tomó una enfermedad, si era lepra, que era, se rascaba con un tizón tirado en un montón de cenizas. Ciertamente perdió todo, aún la salud, pero no perdió su confianza en Dios. No perdió su convicción. Él estaba convencido. Entonces dijo la mujer, versículo 9: ¿aún retiene tu integridad? Maldice a Dios y muérete. Y él dijo, como suele hablar una cualquier mujer: fatua, has hablado. ¿Qué recibiremos los dios bien, los bienes y el mal no? Todo esto se. En todo esto no pecó con sus labios. Mujer, digo, ¿qué poco más?

bien era a mí oculto. Mi oído ha percibido algo. En las imaginaciones de visiones nocturnas, cuando el sueño cae sobre los hombres, me sorprendió un espanto, un temblor que estremeció todos mis huesos. Al pasar un espíritu por delante de mí, hizo que se erizara el pelo de mi cuerpo. Pasó delante de mis ojos un fantasma, cuyo rostro yo no conocí. Y despacio oí que decía, ¿será el hombre más justo que Dios? ¡Wow! En todos los aspectos, Job fue probado. Y por si fuera poco, estando sentado en un montón de cenizas con una terrible enfermedad, que la mujer le decía, maldice a Dios y muérete ya. Vino un ser espiritual. Dice, se le enchinó la piel. Y vi un personaje espiritual que le dijo, ¿será más justo el hombre que Dios? Wow. Iglesia de Cristo, yo sé que mi Redentor vive. Yo te pregunto, ¿qué tan seguro estás tú? ¿Cómo está tu convicción? ¿Estás convencido que Dios vive? Aunque pierdas hijos, aunque pierdas esposo, aunque pierdas esposa, aunque pierdas tu dinero, aunque pierdas la salud, lo que viene, hermanos, lo que viene sobre la tierra, estos cataclismos que se aproximan, ese huracán Apolo o Polo, ese super niño va a bajar mucho de la nube, muchos van a perder todo. Cuán importante es nutrir nuestra fe, cuán importante es fortalecer nuestra fe, nuestra convicción. ¿Qué tanto tú estás seguro que Dios vive, que Él es real, que Él es poderoso? O nomás de oídas, ¿crees? Porque oyen, los predicadores dicen, la gente dice, no, ¿tú qué crees? ¿Cómo está tu convicción? ¿Qué te mueve? ¿Qué te inspira? ¿Qué te apasiona? Diariamente. Por tan importante, iglesia, en nutrirnos. Nutrirnos. Ajá. ¿Cuál fue el secreto de Job? Que no vivía de fe prestada. Wow. ¿Cuál fue el secreto de Job? Que no vivía de fe prestada. Ore, pastor, ore usted, ore acá, no. Se alimentó, se fortaleció y él estaba seguro que si Dios, su Dios es real. Él no vivía de fe prestada. Él no vivía de lo que opinaban los demás. Él no vivía de mensajitos aquí y allá, no. Él se alimentó. Él estaba convencido que Dios es real. Él aprovechó la prueba para poder ver a su Redentor. Oyes. Yo te pregunto, ¿quieres conocer al Dios que sana? Lo vas a conocer en la enfermedad. Cuando el médico dice que hay que operar, y tú dices, no, yo no me opero. Es que ahorita arrancamos con el médico. El día que te enfermes y confíes en Él, y va que Dios pone su mano de poder sobre ti y te sana, vas a conocer al Dios que sana. ¿Quieres conocer al Dios que provee? El día que se cae la posibilidad de que no tengas trabajo, dinero, y tú ves que de una manera sobrenatural Dios te provee porque esperas en Él, vas a conocer al Dios que provee. El día que no tengas de qué comer, de qué vivir, y ores al Señor y Él te provea de una manera sobrenatural, vas a conocer al Dios que provee. ¿Quieres conocer al Dios que protege, que cubre en el peligro, en la amenaza del diablo? Vas a conocer a un Dios que protege, que provee. Un día me llama una familia de Veracruz que me conoció en una campaña. Yo he orado por el papá. Me llevaron queso, plátanos,

0: lo que cosechan. Y cuando vine a la campaña, hablaron con lágrimas que su hijo se vino a la frontera y lo agarraron los vagos, los trácalas, los secuestradores, y le pedían $5,000. Y dice, hermano, ¿dónde vamos a conseguir otros $5,000? Vivimos del día, del maicito, el frijolito de onda, pastor. Ore por mi hijo. Le dije, voy a orar por él. No dé ni un 5, que le llamen. Dígale que ustedes sirven a Cristo y que ustedes no van a pagar ni un 5. Y lo van a soltar. No me acuerdo si le di ciertos días. Al otro día me llaman y mando al ángel. Al muchacho lo sueltan, lo llevaron hasta el autobús. Los secuestradores lo llevaron al autobús. Le pagaron hasta el viaje, el autobús de regreso. No le corrieron un 5, le pagaron hasta, lo llevaron a la central camionera. Y lo soltaron. ¿Por qué poder en Cristo? ¿Quiere conocer un día que cubre, que protege? Bueno, el momento crítico. Cuando uno confía en Él y ora y confía, vas a ver su gloria. ¿Quieres conocer al Dios que consuela? El momento de soledad, de abandono, de tristeza, vas a conocer un Dios que sabe consolar. Vas a conocer un Dios que sabe consolar. Hay gente que no conoce al Dios que consuela porque no se refugia en Él. Allá está la cantina llorando, con los corridos. Allá está la cantina, allá está la calle llorando, porque lo dejó la mujer o lo dejó el marido. El Dios que consuela, lo vas a conocer en momentos de abandono, de tristeza, de soledad. Cuando necesitas un abrazo, cuando necesitas paz en medio de la tormenta. Alabado sea Cristo. Job, permítame. Capítulo 42, creo. Cuando pasó Job la prueba, la lucha, Job 42:5, dijo, expresó, de oídas se había oído, mas ahora mis ojos te ven. Por tanto me aborrezco en polvo y ceniza. Me arrepiento en polvo y ceniza. De oídas se había oído, ahora te conozco. Hermano, hermana, los cataclismos que vienen sobre la tierra, los huracanes que se avecinan, ya escucho, no lo digo yo, lo dijeron las noticias, la magnitud del huracán Polo y del Super Niño. Cuando no haya agua, cuando no haya comida, no haya trabajo, la tienda encerrada, ¿qué vas a hacer? Hoy nútete, hoy fortalécete, hoy busca la presencia, para cuando venga la prueba, te mantengas en pie como Job. De oídas te había oído, mas ahora mis ojos te ven. Por respeto a los hermanos que están con nosotros día con día, permítame saludar. Permítame, por respeto a mis hermanos que están. Hoy tenemos servicio a las 7. No se quede en casa. Alabado sea Cristo.
1: Saludos, Pastor Beltrán. Ya estamos conectados en este jueves bendecido. Amén. Nuevamente desde Morelia, Michoacán, 107.3 FM, Radio Luz de Esperanza.
0: Súbele, Pastor Ortiz, que escuche Michoacán, que Cristo reina. Vamos. Amén. Hermana en Toluca, saludos. Vamos.
2: Paz de Cristo, Pastor, Dios le bendiga, muy buenas tardes.
0: Realmente.
2: Ya estamos conectados con Radio Vértice Dimensional a través de la 93.5 FM, Palabras de Vida Eterna Reynosa, a través de la 105.3 FM, Palabras de Vida Eterna Santiago Jamiltepec, Oaxaca, Radio Levitas México 94.1 FM, La Escalera Quilitla, San Luis Potosí, Radio Príncipe de Paz 104.1 FM, Huamantla, Tlaxcala, Radio Visión 101.1 FM, Pozo de Jarillas, Zacatecas. Radio Vida Visión 107.9 en Luisiana. Y Unción TV en Guatemala, Pastor. Ya estamos ahí, conectados con usted, ya están todos reportados. Y ahí le dejo a la sierva. Vamos a dejarle 5 segundos.
0: Ay, le está rebajando.
3: Chicos, pastor, ¿usted cree? No, hombre, Dios me lo bendiga, pastor. Dios me lo bendiga, un fuerte abrazo. Saludos y bendiciones a todos los que están ahí ya escuchando palabra de Jehová. Bendiciones.
0: Hermana, y no, y le marca 5 segundos, va a creer. Oh my God. Amén. Vamos para adelante. Pastor Félix.
4: Saludos, pastor José Beltrán. Dios lo bendiga. Estéreo Conquista 99.7. Pastor, se hace presente. Aquí estamos escuchando ya los testimonios de poder, pastor. Dios siga usando poderosamente su ministerio. Bendiciones, pastor.
0: Gracias, siervo. Gracias, pastor Félix. Allá en Vicente Guerrero y esa chila. Húbole porque escuchen palabra de Jehová. Mero. Mapastepec, se hace presente.
5: Mi hermano José Beltrán, siervo de Dios, Dios te bendiga, amado hermano, te saludo aquí de Mapastepec, Chiapa, de Cabina Radio Manantial, la frecuencia de la vida, 88.9 FM, a cargo de Querencia, Anabel Urrea Reyes. Y en esta tarde te saludo para mí, mi hermano, el pastor Félix Zavala. Échale de sombrerazo, siervo, porque ya estamos transmitiéndolo, ya te estoy viendo en pantalla.
0: Un abrazo, hermano.
5: Libertad, este el día martes. No tuvimos energía eléctrica en cabinas, razones la cual no estuvimos con usted, pero en este momento ya estamos transmitiéndole. ¿Qué le parece, siervo? Buen día para todos.
0: Amén, siervo. Gloria a Cristo. Amén, mi hermano Félix, súbele porque es palabra de Jehová. Hoy sí se pudo, mero. Mero. Dios le bendiga, pastor, saludos de Ciudad Victoria, Tamaulipas, Radio Actitud, 89.7 FM. Pastor Abel González, Dios le bendiga, siervo, súbele porque Cristo viene pronto, mi amado hermano. Gracias por estar con nosotros. Alabado sea Cristo. Pastor Chelo.
6: Bendiciones, bendiciones, pastor, buenos días, ya estamos listos para escuchar el poderoso mensaje, pastor. Saludos y bendiciones, le escuchamos desde Washington.
0: Amén, pastor, si lo diga al pueblo de Washington que se prepare, porque Cristo viene, que se prepare. Mero. Alabado sea el Cordero. ¿Dónde anda Radio Príncipe de Paz? A ver, mándenos un saludito por ahí.
7: Amén, amén, hermano, Dios le bendiga.
0: A ver, vamos a poner recalentado.
8: Mándanos un saludote para la rata.
7: Amén, amén, amén, siervo, se me quedó dormido ayer, ya no lo escuché.
0: Eso era personal, perdón. Vamos, ahora sí.
7: Amén, amén, hermano, buenos días, Dios le bendiga.
0: ¡Radio para la radio!
8: Entonces sería a las 2,
7: una hora de diferencia. Amén, amén.
0: Oh my God.
7: Sí, hermano, claro que sí.
0: Bueno, saludos a Radio Príncipe de Paz, Piedra Negra, Zacatecas. Alabado sea el Cordero. Bueno, vamos para adelante. Amén. Hermano, mire, no es que sea negativo. Ya me quedan 6 minutos. Lo estoy informando porque mucha gente no escucha lo que está pasando, no escucha noticias. Y es de que cae el sopetón. ¡Ay, pastor! Si quieren que el pastor resuelva todo. ¡Ay, pastor! No hay comida, no tenemos comida, no tenemos agua, no tenemos leche. La tienda está cerrada por el huracán. Bueno, yo le estoy diciendo que prepare. Prepárese. Un atuncito, lechita, en polvo, con que sea ahí con agüita, agua embotellada. ¿Me entiendes? Hermano, prepárese porque están anunciando el cataclismo y no nos preparamos. Si el huracán se llevó la casa y nos fuimos, pues nos fuimos, punto. Pero si no se llevó la casa, estamos de pie, pero está la tienda cerrada, la gasolinera cerrada, y no tiene gasolina, mantenga el tanque lleno, mantenga tanques de gas en casa, gas de propane, para hacer fuego, alguna estufita, por si cortan el gas, porque en vez se va la luz, y todo se corta, el agua, mantenga agua, porque lo que viene va a estar fuerte. Aquí está a punto de pegar, hoy sale, estaba nublado, está a punto de pegar el huracán Polo, viene toda la playa de México, va a pegar Baja California, va a pegar aquí en Sur California. Pero aparte de ese, el Super Niño va a hacer 4 huracanes juntos. O sea, dice que es un monstruo. Por tanto, iglesia, tenemos que estar. Pero sobre todo, aparte de tener comida, agua, gasolina, usted sabe, todo preparado para hacer lumbre, para calentarse. Aparte de eso, espiritualmente tenemos que prepararnos. Hoy tenemos servicio a las 7, no llegue tarde. no sea irrespetuoso con Dios y venga con un corazón dispuesto. A las 7 le esperamos, no se quede en casa y traiga almas, traiga visitas que reciban la palabra de Dios. Bien importante. Así que hermano, hermana que está con nosotros, please, no seamos, hermanos, dicen por ahí que sobre guerra avisada no muere soldado, porque se prepara, porque se pone bajo cubierta, por eso no muere soldado. O sea, ¿entiende? Son bien importante, iglesia de Cristo. Lo voy a poner noticia, no sé si ya la escuchó en la radio o en la televisión, amén, pero si no escuchó, para que le escuche, permítame un segundo, es que la busco aquí. Para que no piense que soy yo, más inventándome cosas.
9: Bordar ríos de cualquier ciudad, no digamos si parte del huracán toca tierra, aunque no toque todo por completo. Un huracán categoría 5 incluso tiene una fuerza tan feroz que es capaz de arrancar edificios y arrastrar barcos cargueros y cruceros durante kilómetros. Su destino final, según ellos, de este huracán será Los Ángeles, California. Que Dios nos ayude a todos y cuide de todos, porque esto que se viene es demasiado grande. Comenta y comparte este video.
0: Hace días se estaban ahogando en Sonora. Sonora, Nogales, todo eso, Hermosillo, es desierto. Estaban ahogando. Texas se está ahogando. So, hermano, si tú que estás aquí en Los Ángeles, el sur de California, preparémonos. Como le digo, ahorita trátate una alacena con atún, cosas frías, etcétera. No sé, agua. ¿Me entiendes? Leche en polvo, si no, pues se le va la luz. Y trata de meter el refrigerador lo que pueda. Generador de electricidad, algo para hacer fuego, etcétera, lámparas, baterías. Porque esto se va a poner feo. Se lo advierto para que después. No quiere que el pastor le resuelva todos los problemas. Le estoy anunciando ahorita para que usted se prepare. No quiere después que yo le supla todo. No, no, no. Por eso lo estoy enseñando a creer. A creer y confiar en el Señor, que Él va a tomar control. Amén, que Él va a tomar control en su momento. Pero, sí, mire, lo que pasa es que si no nos preparamos tanto emocionalmente, mentalmente y espiritualmente, a la hora de la hora es puro llanto, puro grito. Y ahora quiere que el pastor resuelva todo. No, no, no, no, no se mande. Así que yo le estoy avisando. Amén, le estoy avisando. Hoy tenemos servicio, no se queden en casa. Hermano, mire, no puede estar nublado porque se quedan en casa. No puede estar caliente porque está muy caluroso, se quedan en casa. ¿Verdad? ¿Y por qué no vino? Porque fui a la tienda a comprar mandado, fui a lavar el jueves, el día de servicio, hermano. A la hora que ya no haya, miren, esto va a ser cataclismo. Este tornado que viene, este huracán, como le llamen, va a ser muy fuerte. Ya está aquí el cielo nublado. No sé cuándo nos va a llegar, pero el que va a llegar, pues obvio. Así es que preparémonos, prepare su ropa para el frío, para la lluvia. Amén. Porque, bueno, llena el tanque de gasolina, tráigalo lleno, ¿verdad? Por si tiene que salir a buscar a la familia, qué sé yo. Como le digo, cosas para hacer fuego. ¿Me entiende? En caso de que, mire, cuando hay un cataclismo, se va la luz, se caen los postes de luz. El agua puede que no funcione porque todo trabaja con pompas. El gas puede que lo cierren también por el peligro. La luz puede que se vaya. ¿Y qué va a ser oscura? Se ve de noche el niño llorando. ¿Me entiende? Cuando menos una lámpara. Algo para hacer algo calentadito ahí, una sopita para el niño, ¿me entiendes? Es importante, hermano, prepararnos, ya que está anunciando de diferentes medios y no hacemos caso, no creemos. Así que aquí tiene oídos para oír que oiga, lo espero en la tarde, no se quede en casa y vean con un corazón dispuesto.

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0: Son las 2:02. Temperatura 29 grados. Humedad 79%.
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3: Salmo 126. Cuando Jehová hiciere volver la cautividad de Sión, seremos como los que sueñan. Entonces nuestra boca se llenará de risa y nuestra lengua de alabanza. Entonces dirán entre las naciones: grandes cosas ha hecho Jehová con estos. Grandes cosas ha hecho Jehová con nosotros. Estaremos alegres. Haz volver nuestra cautividad, oh Jehová, como los arroyos del Negev. Los que sembraron con lágrimas, con regocijo segarán. Irá andando y llorando el que lleva la preciosa semilla, mas volverá a venir con regocijo trayendo la

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2: Son las 2:10, temperatura 29 grados, humedad 79%.

Declara en tu ciudad que Jesucristo es todopoderoso. Aleluya.

0: Tú eres el león de Judá, Señor Jesús. 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

0: Son las 2:30. Temperatura 29 grados. Humedad 79%.
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3: Capítulo 12. Por tanto, nosotros también, teniendo en derredor nuestro tan grande nube de testigos, despojémonos de todo peso y del pecado que nos asedia, y corramos con paciencia la carrera que tenemos por delante, puesto los ojos en Jesús, el autor y consumador de la fe, el cual por el gozo puesto delante de él sufrió la cruz, menospreciando el oprobio, y se sentó a la diestra del trono de Dios. Considerad a aquel que sufrió tal contradicción de pecadores contra sí mismo, para que vuestro ánimo no se canse hasta desmayar. Porque aún no habéis resistido hasta la sangre combatiendo contra el pecado, y habéis ya olvidado la exhortación que como a hijo se os dirige diciendo: Hijo mío, no menospreciéis la disciplina del Señor, ni desmayes cuando eres reprendido por Él. Porque el Señor al que ama disciplina, y azota todo el que recibe por hijo. Si soportáis la disciplina, Dios os trata como a hijos. Porque ¿qué hijo es aquel a quien el Padre no disciplina? Pero si se os deja sin disciplina, de la cual todos han sido participantes, entonces sois bastardos y no hijos. Por otra parte, tuvimos a nuestros padres terrenales que nos disciplinaban y los venerábamos. ¿Por qué no obedeceremos mucho mejor al Padre de los Espíritus y viviremos? Y aquellos ciertamente por pocos días nos disciplinaban como a ellos les parecía. Pero este, para lo que nos es provechoso, para que participemos de su santidad. Es verdad que ninguna disciplina al presente parece ser causa de gozo, sino de tristeza, pero después da fruto apacible de justicia a los que en ella han sido ejercitados. Por lo cual, levantad las manos caídas y las rodillas paralizadas, y haced sendas derechas para vuestros pies, para que el cojo no se salga del camino, sino que sea sanado. Seguid la paz con todos y la santidad, sin la cual nadie verá al Señor. Mirad bien, no sea que alguno deje de alcanzar la gracia de Dios, que brotando alguna raíz de amargura os estorbe, y por ella muchos sean contaminados. No sea que haya algún fornicario o profano como Esaú, que por una sola comida vendió su primogenitura. Porque ya sabéis que aún después, deseando heredar la bendición, fue desechado, y no hubo oportunidad para el arrepentimiento, aunque la procuró con lágrimas. Porque no os habéis acercado al monte que se podía palpar y que ardía en fuego, a la oscuridad, a las tinieblas y a la tempestad, al sonido de la trompeta y a la voz que hablaba, la cual los que la oyeron rogaron que no se les hablase más, porque no podían soportar lo que se ordenaba. Si aún una bestia tocar el monte, será apedreada o pasada con dardo. Y tan terrible era lo que se veía, que Moisés dijo: «Estoy espantado y temblando». Sino que os habéis acercado al monte de Sión, a la ciudad del Dios vivo, Jerusalén la celestial, a la compañía de muchos millares de ángeles, a la congregación de los primogénitos que están inscritos en los cielos, a Dios el juez de todos, a los espíritus de los justos hechos perfectos, a Jesús el mediador del nuevo pacto, y a la sangre rociada que habla mejor que la de Abel. Mirad que no desechéis al que habla, porque si no escaparon aquellos que desecharon al que los amonestaba en la tierra, mucho menos nosotros si desecháremos al que amonesta desde los cielos. La voz del cual conmovió entonces la tierra, pero ahora ha prometido diciendo: «Aún una vez, y conmoveré no solamente la tierra, sino también el cielo». Y esta frase, «aún una vez», indica la remoción de las cosas movibles como cosas hechas, para que queden las inconmovibles. Así que, recibiendo nosotros un reino inconmovible, tengamos gratitud, y mediante ella sirvamos a Dios agradándole con temor y reverencia, porque nuestro Dios es fuego consumidor.

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2: Son las 2:40, temperatura 29 grados, humedad 79%.
3: Señor,

Declaramos, Señor, una adoración que establece tu gobierno, Señor. Declaramos adoradores, Señor, que establecen tu gobierno, Señor. Una adoración celestial como pasó en Apocalipsis 4. Como dice Juan, después de esto miré y he aquí una puerta abierta en el cielo. Y la primera voz que oí como de trompeta diciendo, sube acá y yo te mostraré las cosas que sucederán después de estas. Se puede escuchar la voz del Señor como trompeta esta mañana diciendo a una generación, sube acá, elévate. Comienza a ver cosas que no viste antes, sube. La puerta del cielo está abierta, sube acá, dice el Señor, y yo te mostraré, quiero que veas lo que yo estoy viendo, quiero que sientas lo que yo estoy sintiendo.

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0: Son las 2:59.
1: Temperatura 29 grados. Humedad 79%.
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0: Te alabamos, Señor, te adoramos. Reconocemos que tú eres un Dios grande. Te bendecimos, Jesús.
1: Capítulo 35. Vino a mí palabra de Jehová diciendo: Hijo de hombre, pon tu rostro hacia el monte de Seir y profetiza contra él y dile: Así ha dicho Jehová el Señor. He aquí yo estoy contra ti, oh monte de Seir, y extenderé mi mano contra ti y te convertiré en desierto y en soledad. A tus ciudades asolaré y tú serás asolado, y sabrás que yo soy Jehová. Por cuanto tuviste enemistad perpetua y entregaste a los hijos de Israel al poder de la espada en el tiempo de su aflicción, en el tiempo extremadamente malo. Por tanto, vivo yo, dice Jehová el Señor, que a sangre te destinaré y sangre te perseguirá. Y porque la sangre no aborreciste, sangre te perseguirá. Y convertiré al monte de Seir en desierto y en soledad, y cortaré de él al que vaya y al que venga. Y llenaré sus montes de sus muertos, en tus collados, en tus valles y en todos tus arroyos caerán muertos a espada. Yo te pondré en asolamiento perpetuo, y tus ciudades nunca más se restaurarán, y sabréis que yo soy Jehová. Por cuanto dijiste: Las dos naciones y las dos tierras serán mías, y tomaré posesión de ellas, estando allí Jehová. Por tanto, vivo yo, dice Jehová el Señor, yo haré conforme a tu ira y conforme a tu celo con que procediste a causa de tus enemistades con ellos, y seré conocido en ellos cuando te juzgue. Y sabrás que yo, Jehová, he oído todas tus injurias que proferiste contra los montes de Israel, diciendo: Destruidos son, nos han sido dados para que los devoremos. Y os engrandecisteis contra mí con vuestra boca, y multiplicasteis contra mí vuestras palabras. Yo lo oí. Así ha dicho Jehová el Señor: Para que toda la tierra se regocije, yo te haré una desolación. Como te alegraste sobre la heredad de la casa de Israel, porque fue asolada, así te haré a ti. Asolado será el monte de Seir, y todo Edom, todo él. Y sabrán que yo soy Jehová.

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2: Son las 3 y 12 minutos, temperatura 29 grados, humedad 79%.
3: Aquí está.

Gracias, Señor Jesús. Cuando vemos la grandeza de tu santidad, reconocemos que tú eres el Rey. Por eso queremos cantarte así.

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0: Son las 3 con 30 minutos. Temperatura 29 grados. Humedad 79%.
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3: Capítulo 4. Entonces Jesús fue llevado por el Espíritu al desierto para ser tentado por el diablo. Y después de haber ayunado 40 días y 40 noches, tuvo hambre. Y vino a él el tentador y le dijo: «Si eres hijo de Dios, di que estas piedras se conviertan en pan». Él respondió y dijo: «Escrito está, no sólo de pan vivirá el hombre, sino de toda palabra que sale de la boca de Dios». Entonces el diablo le llevó a la santa ciudad y le puso sobre el pináculo del templo y le dijo: «Si eres hijo de Dios, échate abajo, porque escrito está, a sus ángeles mandará acerca de ti y en sus manos te sostendrán para que no tropieces con tu pie en piedra». Jesús le dijo: «Escrito está también, no tentarás al Señor tu Dios». Otra vez le llevó el diablo a un monte muy alto y le mostró todos los reinos del mundo y la gloria de ellos, y le dijo: «Todo esto te daré si postrado me adorares». Entonces Jesús le dijo: «Vete, Satanás, porque escrito está, al Señor tu Dios adorarás y a Él solo servirás». El diablo entonces le dejó, y he aquí vinieron ángeles y le servían. Cuando Jesús oyó que Juan estaba preso, volvió a Galilea, y dejando a Nazaret, vino y habitó en Capernaum, ciudad marítima, en la región de Zabulón y de Neftalí, para que se cumpliese lo dicho por el profeta Isaías cuando dijo: «Tierra de Zabulón y tierra de Neftalí, camino del mar al otro lado del Jordán, Galilea de los gentiles. El pueblo asentado en tinieblas vio gran luz, y a los asentados en región de sombra de muerte, luz les resplandeció». Desde entonces comenzó Jesús a predicar y a decir: «Arrepentíos, porque el reino de los cielos se ha acercado». Andando Jesús junto al mar de Galilea, vio a dos hermanos, Simón, llamado Pedro, y Andrés su hermano, que echaban la red en el mar, porque eran pescadores. Y les dijo: «Venid en pos de mí, y os haré pescadores de hombres». Ellos entonces, dejando al instante las redes, le siguieron. Pasando de allí, vio a otros dos hermanos, Jacobo, hijo de Zebedeo, y Juan su hermano, en la barca con Zebedeo su padre, que remendaban sus redes, y los llamó. Y ellos, dejando al instante la barca y a su padre, le siguieron. Y recorrió Jesús toda Galilea enseñando en las sinagogas de ellos, y predicando el evangelio del reino, y sanando toda enfermedad y toda dolencia en el pueblo. Y se difundió su fama por toda Siria, y le trajeron todos los que tenían dolencias, los afligidos por diversas enfermedades y tormentos, los endemoniados, lunáticos y paralíticos, y los sanó. Y le siguió mucha gente de Galilea, de Decápolis, de Jerusalén, de Judea, y de otras

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2: Son las 3:38. Temperatura 29 grados. Humedad 79%.

¿Verdad? Tenemos que estar listos cuando es sabiendo que el tiempo se está acabando, sabiendo que todo lo que está sucediendo con esa sabiduría, ¿verdad? Con ese cuidado, con esa sabiduría que da Dios, no la sabiduría del mundo, sino la sabiduría de Dios como sabios. Miremos bien, aprovechando bien el tiempo, ¿verdad? Aprovechando bien el tiempo porque los días son malos. Dice que los días son malos. Por tanto, no seáis insensatos, sino entendidos, ¿verdad? Entonces los llama también a no ser insensatos, sino a ser entendidos. Entendidos de lo cual, dice,

Del hermano, en lo que en el fallo que tuvo la hermana, el amigo, el vecino, y no nos fijamos en la viga que está sobre nosotros. Nos enfocamos en la paja del hermano y no miramos la viga que tenemos al frente, ¿verdad? Por eso dice que primero que quitemos lo que está enfrente de nosotros, ¿verdad? Y después para ayudar a los demás. Y después ayudar a los demás. Y aquí dice, mirad bien, mirad pues con diligencia. Con diligencia. ¿Verdad? Mirando con diligencia, como cuando algo se nos pierde, ¿verdad? Cuando algo se nos pierde, vamos a buscarlo con cuidado, vamos a buscarlo con la luz, vamos a buscarlo con un foco, ¿verdad? Con lo que encontremos. A hoy lo que se usan son los teléfonos que tienen ahí la luz, ¿verdad? Vamos a buscarlo hasta que encontremos. Cuando perdemos algo importante lo buscamos hasta que lo encontramos. De esa manera dice que miremos bien con diligencia. ¿Verdad? ¿Cómo andamos? ¿Cómo andéis? Dice, no como necios, ¿verdad? Que no andemos como necios, que nosotros miremos si estamos caminando de verdad como necios o como sabios. ¿Verdad? Debemos caminar como sabios. Con esa sabiduría del Señor, ¿verdad? Si hay que evitar de problemas, evitarnos de problemas, ¿verdad? Si hay un lugar donde lo único que es un lugar que lo que va a traerles problemas, pues alejarse de eso, ¿verdad? Andar como sabios, sabiamente, cuidándonos, ¿verdad? Porque los tiempos, los días son malos, dice. Dice, aprovechando bien el tiempo. ¿Verdad? Aprovechándolo bien. Hay que andar con mucho cuidado porque sabemos que el enemigo se está levantando, ¿verdad? Ya sabemos que él sabe que le queda poco tiempo y se está levantando para hacernos caer, para querer hacer caer, tropezar a la iglesia, a los hijos del Señor, para desviar la juventud, para atacar a los niños, para desviarlos de su camino, para destruir los matrimonios, ¿verdad? Se levanta de una manera, siempre lo ha hecho. Por eso la palabra habla y hablaba en el tiempo a los de Efesios, ¿verdad? Les hablaba, miren bien cómo andan. Anden diligentemente, miren bien cómo están, caminen con sabiduría, no caminen como necios. Tenemos que saber que tenemos, estos son tiempos, son días que tenemos que estar preparados, huir del peligro, huir de los problemas. Gloria al Señor, quizás siempre van a haber situaciones difíciles en nuestra vida, ¿verdad? Sabemos que como cristianos, como todo ser humano padecemos muchas dificultades, vamos a padecer, gloria al Señor, pero sabiamente, ¿verdad? Sabiamente. ¿Y qué es lo que nosotros tenemos que hacer? Buscar del Señor, ¿verdad? Buscar del Señor más cada día. Buscar más del Señor, pedirle al Espíritu Santo que nos dé esa guianza, esa sabiduría, ¿verdad? Para andar sabiamente, para gloria al Señor y aprovechar bien el tiempo. ¿Cómo lo vamos a aprovechar bien? Sirviendo al Señor, en los caminos del Señor. Así de esa manera nosotros vamos a aprovechar bien el tiempo. Por tanto, dice, no seáis insensatos, sino entendidos de la cual sea la voluntad del Señor. Dice, no seáis insensatos, sino entendidos de la cual sea la voluntad de Dios. A saber cuál es la voluntad del Señor. En estos tiempos, los días son malos, ¿verdad? Todo lo que sucede, todo lo que pasa, que gloria al Señor, gracias a Dios porque Él nos guarda y nos protege por su gran amor y misericordia, gloria al Señor. Pero vemos que los días son malos y tenemos que andar, dice, ser entendido de la cual sea la voluntad del Señor. Que entendamos cuál es la voluntad de Dios, qué es lo que Dios quiere de nosotros, cuál es la voluntad del Señor.
¿Cuál es la voluntad del Señor?

Señor, gloria al Señor. Sabe que ese tiene que ser nuestro mayor deseo, nuestro mayor anhelo, ese tiene que ser hacer la voluntad de Dios. ¿Verdad? Leemos y oramos en el Padre nuestro, cuando dice Padre nuestro que estás en los cielos. ¿Verdad? Que se haga tu voluntad en la tierra, así como en el cielo. O así como en el cielo, también en la tierra, gloria al Señor. Que se haga su voluntad. Esa tiene que ser nuestro mayor anhelo, que sea hacer la voluntad del Señor, entender cuál es la voluntad del Señor. ¿Verdad? Y sabemos que la voluntad de Dios para nuestras vidas es la mejor. Gloria al Señor, la voluntad de Dios para nosotros es lo mejor que Él quiere para nosotros. Pero tenemos que saber cuál es la voluntad de Dios. Caminar, dice, no os embriaguéis con vino en la cual hay disolución. Sabemos que habla del vino también, ¿verdad? ¿Qué es lo que pasa? O sea, apartado del peligro, apartado de mal. Los días son malos, no es para andar desperdiciando el tiempo, no es para andar desperdiciando el tiempo en parrandas, en tanta cosa, no, es para ponernos a cuentas con Dios, porque el tiempo, esa trompeta, pronto van a sonar en cualquier momento. La venida del Señor en cualquier momento o la muerte nos sorprende. Nosotros tenemos que estar preparados. Nosotros debemos estar preparados con esa vestidura, gloria al Señor, con una vestidura blanca y resplandeciente. Nosotros tenemos que estar, mire, yo ahora que estoy hablando de esto, recordaba que yo estaba soñando que hablaba de esto, del ajuar. Tenemos que tener preparado ese vestido blanco de lino fino. Nosotros tenemos que ya estar listos, ¿verdad? ¿Y qué estamos haciendo cuando, gloria al Señor, qué estamos haciendo? ¿Cómo estamos caminando? Gloria al Señor. Estamos preparados que si esa trompeta suena en cualquier momento, vamos a estamos preparados para escuchar, para ser levantados, o si cualquier cosa. ¿Cómo estamos nosotros? ¿Cómo andamos? O lo que nos preocupa otras cosas. Miren, muchas veces, a veces es necesario que sucedan tantas cosas en la vida del ser humano, en la vida de nosotros. Cosas difíciles, que vengan tantas cosas como esos terremotos, como esas cosas fuertes. Porque de esa manera es la única manera que nos vamos a acercar al Señor. Al ver todo lo que sucede, nos acercamos más al Señor muchas veces. Muchas personas necesitan ver esas cosas para acercarse a Dios. Y ya sabemos los tiempos que estamos viviendo. ¿Verdad? Los días son malos. Lo que sucede y lo que estamos viendo es pura maldad, ¿verdad? Y tenemos que andar con mucha sabiduría de Dios, sabiendo lo que hacemos, ¿verdad? ¿Por qué camino nosotros estamos caminando? ¿Qué camino estamos caminando? Porque solo hay dos caminos en los que podemos caminar. No hay tres, no hay cuatro, no hay cinco caminos. Solo hay dos caminos en los que nosotros podemos caminar. Hay dos caminos. Sabemos que es el camino ancho y el camino angosto. ¿Cuál camino estamos caminando? ¿Qué camino estamos caminando nosotros en estos tiempos? ¿Estamos por camino ancho? Entonces estamos siendo insensatos y como necios, ¿verdad? El camino angosto. El camino angosto es el que nos lleva a la salvación. Y el camino ancho es el que nos lleva a la perdición. Sabemos que esta vida tampoco se acaba aquí al morir y ya se acabó. No, se acaba aquí. Esta nada más es lo que es un tiempo para nosotros
cómo servimos al Señor, para nosotros acercarnos al Señor, servir al Señor, gloria al Señor, caminar en los caminos del Señor, ¿verdad? Pero este es un corto tiempo en esta vida. Tenemos una vida eterna y esa vida eterna, ¿verdad? Sabemos que hay dos lugares a los cuales nosotros vamos a ir. ¿Cuál es el, según el camino que nosotros caminemos en esta tierra, ese es el final que nosotros vamos a tener? Esa es la recompensa que nosotros vamos a tener en ese, gloria al Señor, en esa vida eterna. ¿Verdad? Hay un lugar de, gloria al Señor, donde sabemos que es para salvación con nuestro Señor Jesucristo. Y está el infierno, donde ya mucha gente ya no habla, ya muchos ya no tocan esos temas porque ya se escuchan, ya no los tocan. Pero ese es el tiempo, este es el tiempo de gracia que estamos viviendo, es un tiempo para prepararnos, cómo y mirar bien cómo andamos. ¿Cómo andéis? Dice, mirad pues con diligencia cómo andéis, no como necios, sino como sabios, aprovechando bien el tiempo, porque los días son malos. ¿Verdad? No embriagándonos con vino, sino ser lleno del Espíritu, dice. O sea, no en parranda, no en fiesta, no en deseo de la carne, no en cosas de la carne, no caminando, ¿verdad? En lo que la carne quiere, sino en el Espíritu. ¿Verdad? Sino siendo lleno del Espíritu de Dios. ¿Verdad? No caminando conforme los deseos de la carne, sino con la guianza del Espíritu Santo. ¿Verdad? Mirando nosotros primero para luego ayudar a los demás, viendo cómo andamos nosotros. No, gloria al Señor. Caminando, gloria al Señor. Quizás sea difícil caminar por ese camino angosto, pero esa es la realidad. Esa es, no hay otra realidad. Solo hay dos caminos por los cuales podemos caminar. Y uno los lleva a la salvación y la otra los lleva a la perdición. Lo otro los lleva a la perdición, al castigo eterno. El camino ancho nos lleva al castigo eterno. Por eso la palabra hoy es cómo andamos. Mirad bien cómo andamos. Cómo estamos caminando. ¿Qué estamos sembrando? ¿Qué fruto estamos dando? ¿Cómo sabemos si andamos mal? Miremos el fruto que estamos dando. Mire su fruto. ¿Qué fruto estamos dando? Los frutos. Tal de la carne está el fruto del Espíritu. ¿Verdad? Nos habla que anda no embriagados con vino. O sea, espiritualmente nos está hablando de los deseos de la carne, de lo que queremos nosotros hacer, lo que queremos nosotros disfrutar en esta carne. Dice andad, dice, sino que sed antes bien, sed lleno del Espíritu Santo. ¿Verdad? Del Espíritu Santo. Entonces, ¿cómo sé, hermana? ¿Cómo sé cómo ando? Mirando los frutos. ¿Qué frutos estamos dando? ¿Son frutos del Espíritu o son frutos de la carne? Sabemos en la palabra nos habla de los frutos de la carne. ¿Verdad? De los deseos de la carne. Y el fruto del Espíritu Santo. Gloria al Señor. Los hijos del Señor debemos irnos renovando día con día. No. Ya acepté al Señor, ya me bauticé, ya tomo privilegios. No. Debemos de seguirnos renovando.
¿verdad? Seguir creciendo, seguir avanzando, gloria al Señor, no estancarnos en el camino, gloria a Dios, sino mantenernos constantes en esa plenitud con el Señor. Gloria al Señor, en esa plenitud con el Espíritu Santo. Debemos anhelar, si usted no ha recibido el bautismo del Espíritu Santo, debe anhelarlo, debemos anhelar el bautismo del Espíritu Santo. ¿Verdad? Sabemos que el bautismo, ¿verdad? El sello del Espíritu Santo es una cosa, el bautismo es lo otro. ¿Verdad? Debemos anhelar la llenura del Espíritu Santo. Debemos anhelar el bautismo del Espíritu Santo. Y de esa manera vamos a caminar en el Espíritu. Vamos a caminar en sabiduría de Dios. Y que el Señor nos dé esa sabiduría. Porque los tiempos son malos, todo lo que estamos viendo. ¿Verdad? Mucha gente a una cosa le dice que es buena, otros dicen que sí. O sea, llega un momento, hermanos, de tanto que hay, de tanto que aún el Evangelio se ha contaminado, diríamos de esa manera. Aún el mundo se ha metido tanto, se ha enredado tanto en el Evangelio. Lo hemos dejado muchas veces, ¿verdad? Y ve, llega a veces ese momento de decir, ¿qué estoy haciendo? Y hoy es ese momento de analizar y ver diligentemente cómo estamos caminando. ¿De verdad estamos caminando bajo la voluntad de Dios? ¿De verdad estamos caminando bajo la voluntad del Señor? ¿De verdad estoy haciendo lo que el Señor quiere que haga? ¿O solo me estoy dejando guiar por mi propio deseo? ¿O solo estoy haciendo lo que quiero hacer? Hoy es ese momento de analizar y de mirar bien. Gloria al Señor. Porque los tiempos son malos. No, y lo dice la palabra, que los tiempos son malos. Los días, dice, son malos. Aprovechando bien, ¿verdad? Hay que aprovechar bien el tiempo, gloria al Señor. Como lo decía, a veces nosotros lo que hacemos es perder el tiempo en ver a la, al vecino, en ver a los hermanos, cómo los demás, cómo caminan. Nos enfocamos muchas veces en los errores de los demás y nos desenfocamos de nuestra vida y dejamos de ver lo que nosotros estamos haciendo. Y esa es una manera del enemigo distraernos, ¿verdad? Distraernos y nosotros empezamos a enfocarnos en el error del hermano. Empezamos a ver lo que está pasando y no nos fijamos cómo nosotros estamos caminando. Debemos tener mucho cuidado, andar con diligencia. Con sabiduría, ¿verdad? Y el tiempo aprovecharlo para el Señor. Y así miremos qué es lo que nosotros estamos cosechando. ¿Cuál es el fruto que nosotros estamos dando? ¿Qué es lo que se está moviendo alrededor? ¿Cómo accionamos nosotros cuando vienen esas situaciones, esos problemas difíciles? ¿Cómo? ¿Cómo accionamos? ¿Cómo nos comportamos? ¿Se está haciendo la voluntad de Dios en su vida? Anhelamos que se haga la voluntad de Dios porque sabemos que la voluntad de Dios es perfecta. Sabemos que es la mejor. Pero se necesita un esfuerzo, una entrega. Gloria al Señor. Gloria a Dios, una entrega de parte nuestra también, esforzarnos a hacer la voluntad de Él, a caminar por ese camino angosto, no por el camino ancho. El camino ancho lo lleva a la perdición, pero es difícil caminar por un camino angosto. Gloria al Señor, y cada vez los tiempos son más difíciles. Cada vez los tiempos son más difíciles porque en la palabra lo dice, ¿verdad? La palabra dice, gloria al Señor,
Pero nosotros debemos ver cómo andamos con diligencia, ¿verdad? Gloria a Dios. Gloria al Señor. Dice, cantando, hablando entre vosotros con salmos, con himnos y cánticos espirituales, cantando y alabando al Señor en vuestros corazones. Así los quiere el Señor. Cantando y alabando al Señor. Cantando entre vosotros. Salmos y himnos. ¿Verdad? Espirituales. Gloria al Señor. No nos quieren problemas. No nos quiere en situaciones, ¿verdad?, que no nos corresponden, queriendo arreglar la vida de los demás, y no estamos viendo cómo estamos caminando nosotros, y descuidando cómo nosotros estamos, ¿verdad? Entonces, miremos bien, miremos bien, miremos bien diligentemente, miremos cómo estamos caminando este camino. Miremos por cuál camino vamos. Miremos si no nos hemos desviado. Digámosle al Espíritu Santo y Él nos va a dar la sabiduría, el entendimiento, el conocimiento para saber qué estamos haciendo, si vamos por el camino correcto. No nos dejemos llevar por lo que los demás puedan decir, sino por lo que dice la palabra de Dios. Si lo que dicen no está basado en la palabra de Dios, gloria al Señor, que esté bajo, gloria al Señor, la voluntad del Señor. Señor, esta es tu voluntad. Como te estoy sirviendo, es tu voluntad, Señor. Señor, esto que voy a hacer es tu voluntad. Y el Espíritu Santo nos va a guiar a toda verdad. No va a permitir, gloria al Señor, no va a permitir que cometamos errores. ¿Verdad? Porque Él es nuestro consolador, Él es nuestra guía, nuestro maestro, el Espíritu Santo. Miremos bien si estamos preparados. ¿Cómo está esa vestidura? ¿Cómo está esa vestidura que tenemos? ¿Cómo está? ¿Hay manchas? ¿Hay arrugas? Pues hay que trabajar. Hay que trabajar, si sabemos que hay arrugas en esta vestidura, pues trabajemos. Trabajemos en eso, a planchar, a quitar esas arrugas con ayuda del Espíritu Santo. A dedicar tiempo, dice, aprovechando bien el tiempo. ¿Qué arruga hay? Pues a meterme en ayuno, a meterme en oración, a clamar al Señor. Señor, mira este carácter que tengo, mira esta forma de ser, mira esto, que esta costumbre que no está bien, mira esto, que no sé cómo dejarlo. Señor, ayúdame. Este es el momento, este es el tiempo en el que nosotros debemos estar cuidando nuestra vestidura. ¿Verdad? Como toda novia cuando se va a casar tiene su vestidura, tiene su calzado, y eso es la iglesia. La iglesia hoy somos que debemos estar cuidando cómo estamos. ¿Verdad? Cuidando cómo estamos. ¿Qué camino estoy caminando? ¿Por qué camino voy? Gloria al Señor, ¿cuáles son el fruto que tengo? ¿Cuál es el fruto que estoy dando? Gloria a Dios, aleluya. Alabando a Dios. Gloria al Señor. Dice, con himnos y cánticos, dando siempre, dice, gracias por todo al Dios y al Padre en el nombre de nuestro Señor Jesucristo. Siempre dando gracias a Él, ¿verdad? En todo lo que hacemos. Dice, someteos unos a otros en el temor de Dios. Sometiéndonos unos a otros en el temor del Señor. Hoy hasta eso se ha perdido, ¿verdad? El temor al Señor, la reverencia al Señor. Yo no sé si usted se ha fijado, pero se pierde
¿verdad? La reverencia, el temor al Señor. Y dice que nos amemos, que nos sometamos unos a otros en el temor al Señor. Gloria a Dios, aleluya. Y así yo le comparto esta palabra, gloria al Señor, que es tiempo de mirar bien con diligencia, hermanos. Con diligencia como nosotros andamos. No como anda el hermano, no como anda el vecino, no como anda el prójimo, no, ¿cómo andamos nosotros? ¿Cómo andamos nosotros de verdad? ¿Cómo estamos delante de Dios? ¿Cómo nos mirará Dios? ¿Cómo estaremos delante de Él? ¿Será que todo lo que hacemos está aprobado por el Señor? ¿Será que todo lo que hacemos nos esforzamos por agradar al Señor o no nos importa lo que, si agradamos o no agradamos? Lo único que a veces nos importa es el salir de ese momento y el salir bien, con la cara en alto y sin acordarnos, olvidándonos, sin ese temor al Señor, que el Señor todo lo ve, que el Señor todo lo puede. Ya hay momentos difíciles, hay momentos donde personas se van a levantar injustamente contra usted, gloria al Señor, pero con esa sabiduría de Dios, con esa sabiduría del Señor, andando, dice, con sabiduría. Como sabios. ¿Qué hace el sabio? Ve el mal y se aparta. Ve dónde está el mal y se aparta de él. Si allá en aquella casa hay problemas, pues apartarse. Si voy a ese lugar, puede ser que haya problemas, apartarse. El sabio dice, ve el mal y se aparta. Ahora el necio no, el necio no escucha consejo. El necio no escucha consejo, hace lo que cree, lo que piensa. ¿Verdad? Le dicen ahí no vaya y va a ir. Le dicen eso no lo haga y lo va a hacer. Mirad bien cómo andemos. El enemigo está suelto, él anda buscando como león rugiente a quien devorar. ¿Por qué? Porque sabe que ya son los últimos días. Anda buscando como león rugiente. De todas formas, nos ataca, pero el Señor está con nosotros. El Señor está con ustedes. Él está con nosotros para guardarnos, para cuidarnos, para librarnos de todo peligro. ¿Verdad? Pero debemos andar diligentemente. ¿Verdad? Mirar diligentemente. Mirar con cuidado dónde vamos a caminar. ¿Verdad? Cuando usted va por un camino y si ese camino es, ¿verdad? Usted va a ocupar, si usted está caminando en un camino de noche, usted va a necesitar una luz para alumbrar su camino. ¿Y cuál es la luz que ahora necesitamos nosotros? Es la palabra de Dios. Dice, lámpara es a mis pies tu palabra y lumbrera a mi camino. ¿Verdad? La palabra de Dios, con esa es que vamos a alumbrar nuestro camino. Con esa es que vamos a alumbrar nuestra vida y vamos a ver si estamos caminando bien delante del Señor. Si estamos aprovechando el tiempo, gloria al Señor. Gloria a Dios, aleluya. Vale la pena esforzarnos. Vale la pena, mis hermanos que escuchan ahí, esforzarnos. Vale la pena evitarnos de gloria al Señor. Vale la pena mantenernos en el camino angosto, gloria al Señor, ya que es para vida eterna, gloria a Dios. Gloria al Señor. Vale la pena, gloria al Señor. Gloria al Señor, mantenernos ahí con ese temor y esa reverencia delante del Señor. Gloria al Señor, vale la pena apartarnos. Vale la pena muchas veces quedarnos callados y no encender el fuego. Vale la pena muchas veces dejar de ir a aquel lugar donde hay fiestas, parrandas, alcohol y de todo. Y que más bien va usted a meterse en un problema. Vale la pena, ya no estamos en los tiempos de embriagarse, ya no. Sino del Espíritu Santo.
Este es el tiempo de nosotros, llenarnos del Espíritu Santo, porque Él es el que nos va a ayudar a estar firmes en todo momento, gloria al Señor. Gloria a Dios, aleluya. Y de esa manera Él nos va a llenar, orando al Señor, dando gracias a Dios, cantando y adorando al Señor. De esa manera el Espíritu Santo nos va a llenar con un corazón agradecido delante del Señor. Que el Espíritu Santo nos guíe, ¿verdad? Que el Espíritu Santo para no salirnos del camino. Quizás es un poco difícil, lo sentirá difícil, pero sí se puede. Sí se puede caminar. Sí se puede tomar esa cruz y seguir a Jesús. Sí se puede caminar con Jesús. Porque no vamos solo, vamos con Jesús, amén. Gloria al Señor. Y sigamos adelante sin detenernos. Si usted mira que el otro hace y deshace, pues solo orar, pero usted manténgase firme en el camino del Señor. Si usted solo usted, pues ahí permanezca firme en el camino del Señor. Si se burlan de usted por lo que hace, usted permanezca firme mientras sabemos que estemos haciendo la voluntad del Señor. Permanezcamos firme, gloria a Dios. Y clamando por las almas, clamando por esas almas que aún faltan, que lleguen a los caminos del Señor. Porque esas trompetas pronto van a sonar y tenemos que estar listos, amén. Yo le comparto esta palabra y cualquier momento de dificultad que usted esté pasando ahí, en ese lugar, gloria al Señor, en su casa, en su familia, pongámoslo en las manos del Señor. Para Él no hay nada imposible. Para Dios no hay nada imposible. ¿Qué hay imposible para Dios? ¿Verdad? ¿Qué hay imposible para el Señor? ¿Qué hay imposible para Dios? Gloria al Señor. Pero que caminemos firme, ¿verdad? En ese camino, aunque sea, gloria al Señor, aunque se levante lo que se levante, que nos mantengamos firmes en el camino, haciendo la voluntad de Dios. Gloria al Señor, no haciendo nuestra voluntad, no dando gusto a esta carne, sino haciendo la voluntad de Dios. Gloria a Dios, aleluya. Así yo lo dejo con esta palabra, gloria al Señor. Y sigamos clamando por esas almas, gloria a Dios. Vemos todo lo que está sucediendo, vemos todo lo que está pasando. ¿Verdad? Ya en esta tierra ya nada es seguro. Lo único seguro que nosotros tenemos es la salvación. Si permanecemos ahí, ¿verdad? Ese regalo de gracia que el Señor nos ha dado, si permanecemos ahí, si permanecemos ahí caminando en ese camino que hemos tomado, quizás se le han levantado leones, se le ha levantado el enemigo. A veces se levantan y aparecen personas contra usted, van a aparecer contra usted en el camino, sin causa alguna. Pero tenemos que seguir adelante. Tenemos que seguir adelante, gloria al Señor. Que nuestra mirada esté puesta en Jesús, amén. En Jesús, en aquel que murió y resucitó al tercer día. En aquel que pagó el precio por sus pecados. En aquel que derramó la sangre, gloria al Señor, por nuestros pecados, amén. Vamos a orar en este momento. Padre Celestial, gracias, Señor amado, por este momento. Gracias, Padre Celestial, por esta palabra, Señor amado, que usted nos manda a ver bien, diligentemente, Señor, cómo andamos, Señor amado, cómo estamos caminando este camino, Señor. Yo le pido, Padre, en esta hora, en el nombre de Jesús, que sea usted ministrando sus hijos, Señor, que han escuchado su palabra, Señor.
Ahí donde ellos están, Señor, ahí donde ellos se encuentran, Padre, donde escuchan, Señor amado, que sea usted ministrando su vida, Señor, trayendo fortaleza, trayendo consuelo, Padre, en el nombre de Jesús, que sea su presencia, que sea su mano poderosa glorificándose sobre su vida, Señor, en el nombre de Jesús, Padre amado, que miremos, Señor, diligentemente cómo estamos caminando, Señor. Señor, que el enemigo, Señor, no nos esté desviando, Padre, que nada nos esté desviando de tu camino, de este camino, Señor, que nos lleva, Padre, a la salvación. Gracias, Padre amado, por ese regalo que tú nos has dado, Señor. Gracias, Padre amado, ayúdanos a mantenernos firmes. Ayuda a tu pueblo, Señor, a mantenerse firme, Señor, que sea usted dándole esas fuerzas en cada momento, Señor, en el nombre de Jesús, que ellos puedan ver su mano poderosa obrar en su vida, Señor, que ellos puedan ver su mano poderosa obrar en ellos, en su familia, Señor, esas peticiones, Padre amado, que ellos tienen delante de ti, Padre, en el nombre de Jesús. Padre, si alguien, Señor, necesita reconciliarse, si alguien que escucha ahí, Padre, por medio de la radio, por medio de la página, Señor, y necesita reconciliarse contigo, Señor, que hoy, Señor amado, sea ministrado, que hoy se pueda reconciliar, hoy, Señor, sea limpiado sus pecados, sea restaurada esa vida, Señor, en el nombre de Jesús. Que se restauren, Señor, en el nombre de Jesús. Que se levanten con poder y autoridad de lo alto, Padre amado. Que sea usted, Espíritu Santo, llenándolo de su presencia, ministrando cada vida, Señor amado, que se encuentre ahí. Cada vida, Señor, quizás no tienen fuerza para seguir. Que sea usted, Espíritu de Dios, ministrando, llenándole, Señor, llenando esa vasija, llenando esas copas, amando rama y soquilla. Oh poderoso Dios, Espíritu de Dios, que sea restaurando en esta hora, que se restaure esa hermana, ese hermano, Señor, en el nombre de Jesús, porque es tiempo de mirar bien con diligencia cómo andamos caminando, porque es tiempo de aprovechar bien el tiempo, Señor, porque los días son malos, Señor. Que sea usted quien guiándonos, Espíritu Santo, guiando a su iglesia, sus hijos, Padre, en el nombre de Jesús. Padre, en esta hora, Señor amado, ahí, Señor, en cada lugar, Señor, ahí, Señor, Espíritu de Dios, el que cree, Señor, por fe, Señor, recibirá, Padre, en el nombre de Jesús, que ellos reciban esa fortaleza, Señor, que ellos reciban esa fortaleza, Espíritu Santo, que sea usted fortaleciéndole, que no miren atrás, sino seguir adelante, seguir caminando, seguir avanzando, en el nombre de Jesús, sin descuidarnos, sin desviar nuestra mirada, sin desenfocarnos por todo lo que sucede, sino firmes en ti, Señor amado, en el nombre de Jesús. Que sea usted, Señor amado, ministrando la vida, ministrando, Señor, rompiendo cadena, libertando, Padre, pudriendo su yugo, rompiendo todo yugo, toda ligadura, Señor, en el nombre de Jesús. En el nombre de Jesús, Señor, a toda persona que esté ahí escuchando, en esta hora, Espíritu Santo, que reciba de ti, Señor, que reciba, Espíritu de Dios, que sea ministrado, Señor, con su palabra, con su presencia, Padre, en el nombre de Jesús. Gracias, Señor, gracias por este momento, Padre amado. Gracias, Padre, gracias, Espíritu Santo, suya la gloria, Señor, gracias, Señor amado, que sea usted fortaleciendo su pueblo, sus hijos, Señor, para seguir adelante, Señor, sin mirar a los demás, sin desenfocarnos, Padre, en el nombre de Jesús, que permanezcamos y caminemos, Señor, en obediencia a ti, haciendo tu voluntad, Señor amado, que caminemos, Señor, en temor de, Señor,
a ti, mi Dios amado, en el nombre de Jesús, nuestros hijos, nuestras hijas, Señor. Gracias, Padre amado, en el nombre de Jesús. Suya la gloria y la alabanza, Padre, en esta hora. Suya la adoración, Señor, en esta hora, Señor amado. Bendiga cada vida, Señor, que se ha conectado. Bendiga cada uno que ha escuchado, Señor, y a los que van a escuchar, Señor amado. Que caminemos diligentemente, miremos cómo estamos caminando. Si estamos caminando, Señor, en ese camino ancho, en ese camino angosto, Señor amado. Grande eres tú, poderoso, Señor, que sea su Espíritu Santo, que sea usted guiándonos, Padre, en el nombre de Jesús. Bendiga a su pueblo, Señor, que su bendición, que su paz, Señor, quede con tus hijos, Padre, en sus casas, en su vida, Señor, que tu paz queda con ellos, Padre, en el nombre de Jesús, en esta hora, Señor amado. Gracias, Padre, gracias, Hijo, gracias, Espíritu Santo, y reciba toda gloria y reciba toda honra, Padre, en el nombre de Jesús. Amén y amén. Amén, aleluya. Gloria al Señor. Gloria a Dios, aleluya. Que el Señor le bendiga a todos. Los que se encuentran ahí, gloria al Señor, saludes a todo, gloria al Señor. Los que están ahí en México, Guatemala y en diferentes lugares, gloria al Señor, que se encuentran, que el Señor bendiga sus vidas, a los pastores, a los que se encuentran ahí, a los hermanos en Cristo, amén, de que somos una familia en Cristo Jesús. Gloria al Señor y sigamos adelante, mis hermanos. Aprovechemos bien el tiempo, busquemos del Señor y esforcémonos cada día por caminar por ese camino, no por el camino ancho, sino por el camino angosto, que nos habla su palabra, amén. Yo lo dejo con esta palabra en este momento, que el Señor les bendiga y hasta pronto, amén.

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2: Son las 5:10. Temperatura, 29 grados. Humedad, 79%.

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0: Son las 5:31. Temperatura 29 grados. Humedad 79%.
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3: Capítulo 9. Verdad digo en Cristo, no miento, y mi conciencia me da testimonio en el Espíritu Santo, que tengo gran tristeza y continuo dolor en mi corazón, porque deseara yo mismo ser anatema, separado de Cristo, por amor a mis hermanos, los que son mis parientes según la carne, que son israelitas, de los cuales son la adopción, la gloria, el pacto, la promulgación de la ley, el culto y las promesas, de quienes son los patriarcas, y de los cuales, según la carne, vino Cristo, el cual es Dios sobre todas las cosas, bendito por los siglos. Amén. No que la palabra de Dios haya fallado, porque no todos los que descienden de Israel son israelitas, ni por ser descendientes de Abraham son todos hijos, sino en Isaac te será llamada descendencia. Esto es, no los que son hijos según la carne son los hijos de Dios, sino que los que son hijos según la promesa son contados como descendientes. Porque la palabra de la promesa es esta: por este tiempo vendré, y Sara tendrá un hijo. Y no solo esto, sino también cuando Rebeca concibió de uno, de Isaac nuestro padre, pues no habían aún nacido, ni habían hecho aún ni bien ni mal, para que el propósito de Dios conforme a la elección permaneciese, no por las obras, sino por el que llama, se le dijo: el mayor servirá al menor, como está escrito: a Jacob amé, mas a Esaú aborrecí. ¿Qué pues diremos? ¿Que hay injusticia en Dios? En ninguna manera. Pues a Moisés dice: tendré misericordia del que yo tenga misericordia, y me compadeceré del que yo me compadezca. Así que no depende del que quiere, ni del que corre, sino de Dios que tiene misericordia. Porque la Escritura dice a Faraón: para esto mismo te he levantado, para mostrar en ti mi poder, y para que mi nombre sea anunciado por toda la tierra. De manera que de quien quiere, tiene misericordia, y al que quiere endurecer, endurece. Pero me dirás: ¿por qué, pues, inculpa? Porque, ¿quién ha resistido a su voluntad? Mas antes, oh hombre, ¿quién eres tú para que alterques con Dios? ¿Dirá el vaso de barro al que lo formó: ¿por qué me has hecho así? ¿O no tiene potestad el alfarero sobre el barro para hacer de la misma masa un vaso para honra y otro para deshonra? ¿Y qué si Dios, queriendo mostrar su ira y hacer notorio su poder, soportó con mucha paciencia los vasos de ira preparados para destrucción, y para hacer notorias las riquezas de su gloria, las mostró para con los vasos de misericordia que él preparó de antemano para gloria, a los cuales también ha llamado, esto es, a nosotros, no sólo de los judíos, sino también de los gentiles? Como también en Oseas dice: llamaré pueblo mío al que no era mi pueblo, y a la no amada, amada. Y en el lugar donde se les dijo: vosotros no sois pueblo mío, allí serán llamados hijos del Dios viviente. También Isaías clama tocante a Israel: si fuere el número de los hijos de Israel como la arena del mar, tan solo el remanente será salvo, porque el Señor ejecutará su sentencia sobre la tierra en justicia y con prontitud. Y como antes dijo Isaías: si el Señor de los ejércitos no nos hubiera dejado descendencia, como Sodoma habríamos venido a ser, y a Gomorra seríamos semejantes. ¿Qué pues diremos? Que los gentiles que no iban tras la justicia han alcanzado la justicia, es decir, la justicia que es por fe. Mas Israel, que iba tras una ley de justicia, no la alcanzó. ¿Por qué? Porque iban tras ella no por fe, sino como por obras de la ley, pues tropezaron en la piedra de tropiezo, como está escrito: he aquí pongo en Sión piedra de tropiezo y roca de caída. Y el que creyere en él,
4: y el que ha dado más.

0: tu fidelidad, Señor.
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3: Son las 5:42. Temperatura 29 grados. Humedad 79%.

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0: Son las 6 en punto. Temperatura 29 grados. Humedad 79%.
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3: Capítulo 19. En el mes tercero de la salida de los hijos de Israel de la tierra de Egipto, en el mismo día llegaron al desierto de Sinaí. Habían salido de Refidim y llegaron al desierto de Sinaí y acamparon en el desierto, y acampó allí Israel delante del monte. Y Moisés subió a Dios, y Jehová lo llamó desde el monte diciendo: Así dirás a la casa de Jacob y anunciarás a los hijos de Israel: Vosotros visteis lo que hice a los egipcios, y cómo os tomé sobre alas de águilas y os he traído a mí. Ahora pues, si diereis oído a mi voz, y guardareis mi pacto, vosotros seréis mi especial tesoro sobre todos los pueblos, porque mía es toda la tierra. Y vosotros me seréis un reino de sacerdotes y gente santa. Estas son las palabras que dirás a los hijos de Israel. Entonces vino Moisés y llamó a los ancianos del pueblo y expuso en presencia de ellos todas estas palabras que Jehová le había mandado. Y todo el pueblo respondió a una y dijeron: Todo lo que Jehová ha dicho haremos. Y Moisés refirió a Jehová las palabras del pueblo. Entonces Jehová dijo a Moisés: He aquí yo vengo a ti en una nube espesa para que el pueblo oiga mientras yo hablo contigo y también para que te crean para siempre. Y Moisés refirió las palabras del pueblo a Jehová. Y Jehová dijo a Moisés: Ve al pueblo y santifícalos hoy y mañana, y laven sus vestidos, y estén preparados para el día tercero, porque al tercer día Jehová descenderá a ojos de todo el pueblo sobre el monte de Sinaí. Y señalarás término al pueblo en derredor, diciendo: Guardaos, no subáis al monte ni toquéis sus límites. Cualquiera que tocare el monte, de seguro morirá. No lo tocará mano, porque será apedreado o asaeteado. Sea animal o sea hombre, no vivirá. Cuando suene largamente la bocina, subirán al monte. Y descendió Moisés del monte al pueblo, y santificó al pueblo, y lavaron sus vestidos. Y dijo al pueblo: Estad preparados para el tercer día, no toquéis mujer. Aconteció que el tercer día, cuando vino la mañana, vinieron truenos y relámpagos, y espesa nube sobre el monte, y sonido de bocina muy fuerte, y se estremeció todo el pueblo que estaba en el campamento. Y Moisés sacó del campamento al pueblo para recibir a Dios, y se detuvieron al pie del monte. Todo el monte Sinaí humeaba, porque Jehová había descendido sobre él en fuego, y el humo subía como el humo de un horno, y todo el monte se estremecía en gran manera. El sonido de la bocina iba aumentando en extremo. Moisés hablaba, y Dios le respondía con voz tronante. Y descendió Jehová sobre el monte Sinaí, sobre la cumbre del monte, y llamó Jehová a Moisés a la cumbre del monte, y Moisés subió. Y Jehová dijo a Moisés: Desciende, ordena al pueblo que no traspase los límites para ver a Jehová, porque caerá multitud de ellos. Y también que se santifiquen los sacerdotes que se acercan a Jehová, para que Jehová no haga en ellos estrago. Moisés dijo a Jehová: El pueblo no podrá subir al monte Sinaí, porque tú nos has mandado diciendo: Señala límites al monte y santifícalo. Y Jehová le dijo: Ve, desciende y subirás tú y a Aarón contigo. Mas los sacerdotes y el pueblo no traspasen el límite para subir a Jehová, no sea que haga en ellos estrago. Entonces Moisés descendió y se lo dijo al pueblo.

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2: Son las 6:09. Temperatura 29 grados. Humedad 79%.

Dele una bienvenida, Giovanni Olaya, Pescado Vivo.

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0: Son las 6 con 29 minutos. Temperatura 29 grados. Humedad 79%.
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0: Capítulo 5. Viendo la multitud, subió al monte, y sentándose vinieron a él sus discípulos. Y abriendo su boca les enseñaba, diciendo: Bienaventurados los pobres en espíritu, porque de ellos es el reino de los cielos. Bienaventurados los que lloran, porque ellos recibirán consolación. Bienaventurados los mansos, porque ellos recibirán la tierra por heredad. Bienaventurados los que tienen hambre y sed de justicia, porque ellos serán saciados. Bienaventurados los misericordiosos, porque ellos alcanzarán misericordia. Bienaventurados los de limpio corazón, porque ellos verán a Dios. Bienaventurados los pacificadores, porque ellos serán llamados hijos de Dios. Bienaventurados los que padecen persecución por causa de la justicia, porque de ellos es el reino de los cielos. Bienaventurados sois cuando por mi causa os vituperen y os persigan, y digan toda clase de mal contra vosotros, mintiendo. Gozaos y alegraos, porque vuestro galardón es grande en los cielos, porque así persiguieron a los profetas que fueron antes de vosotros. Vosotros sois la sal de la tierra, pero si la sal se desvaneciere, ¿con qué será salada? No sirve más para nada, sino para ser echada fuera y hollada por los hombres. Vosotros sois la luz del mundo. Una ciudad asentada sobre un monte no se puede esconder. Ni se enciende una luz y se pone debajo de un almud, sino sobre el candelero, y alumbra a todos los que están en casa. Así alumbre vuestra luz delante de los hombres, para que vean vuestras buenas obras y glorifiquen a vuestro Padre que está en los cielos. No penséis que he venido para abrogar la ley o los profetas. No he venido para abrogar, sino para cumplir. Porque de cierto os digo que hasta que pasen el cielo y la tierra, ni una jota ni una tilde pasará de la ley hasta que todo se haya cumplido. De manera que cualquiera que quebrante uno de estos mandamientos muy pequeños y así enseñe a los hombres, muy pequeño será llamado en el reino de los cielos. Mas cualquiera que los haga y los enseñe, este será llamado grande en el reino de los cielos. Porque os digo que si vuestra justicia no fuere mayor que la de los escribas y fariseos, no entraréis en el reino de los cielos. Oísteis que fue dicho a los antiguos: No matarás, y cualquiera que matare será culpable de juicio. Pero yo os digo que cualquiera que se enoje contra su hermano será culpable de juicio, y cualquiera que diga necio a su hermano será culpable ante el concilio, y cualquiera que le diga fatuo quedará expuesto al infierno de fuego. Por tanto, si traes tu ofrenda al altar, y allí te acuerdas de que tu hermano tiene algo contra ti, deja allí tu ofrenda delante del altar, y anda, reconcíliate primero con tu hermano, y entonces ven y presenta tu ofrenda. Ponte de acuerdo con tu adversario pronto, entre tanto que estás con él en el camino, no sea que el adversario te entregue al juez y el juez al alguacil y seas echado en la cárcel. De cierto te digo que no saldrás de allí hasta que pagues el último cuadrante. Oísteis que fue dicho: No cometerás adulterio. Pero yo os digo que cualquiera que mira a una mujer para codiciarla, ya adulteró con ella en su corazón. Por tanto, si tu ojo derecho te es ocasión de caer, sácalo y échalo de ti. Pues mejor te es que se pierda uno de tus miembros y no que todo tu cuerpo sea echado al infierno. Y si tu mano derecha te es ocasión de caer, córtala y échala de ti, pues mejor te es que se pierda uno de tus miembros y no que todo tu cuerpo sea echado al infierno. También fue dicho: cualquiera que repudia a su mujer, dele carta de divorcio. Pero yo os digo que el que repudia a su mujer, a no ser por causa de fornicación, hace que ella adultere, y el que se casa con la repudiada comete adulterio. Además habéis oído que fue dicho a los antiguos: No perjurarás, sino cumplirás al Señor tus juramentos. Pero yo os digo: No juréis en ninguna manera, ni por el cielo, porque es el trono de Dios, ni por la tierra, porque es el estrado de sus pies, ni por Jerusalén, porque es la ciudad del gran rey, ni por tu cabeza jurarás, porque no puedes hacer blanco o negro un solo cabello. Pero sea vuestro hablar sí, sí, no, no, porque lo que es más de esto, de mal procede. Oísteis que fue dicho: ojo por ojo y diente por diente. Pero yo os digo, no resistáis al que es malo. Antes, a cualquiera que te hiera en la mejilla derecha, vuélvele también la otra. Y al que quiera ponerte a pleito y quitarte la túnica, déjale también la capa. Y a cualquiera que te obligue a llevar carga por una milla, ve con él dos. Al que te pida, dale. Y al que quiera tomar de ti prestado, no se lo rehuses. Oísteis que fue dicho, amarás a tu prójimo y aborrecerás a tu enemigo. Pero yo os digo, amad a vuestros enemigos, bendecid a los que os maldicen, haced bien a los que os aborrecen y orad por los que os ultrajan y os persiguen, para que seáis hijos de vuestro Padre que está en los cielos, que hace salir su sol sobre malos y buenos y que hace llover sobre justos e injustos. Porque si amáis a los que os aman, ¿qué recompensa tendréis? ¿No hacen también lo mismo los publicanos? Y si saludáis a vuestros hermanos solamente, ¿qué hacéis de más? ¿No hacen también así los gentiles? Sed pues vosotros perfectos, como vuestro Padre que está en los cielos es perfecto.
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3: Son las 6:41, temperatura 29 grados, humedad 79%.

0: Ellos no tenían que estar aquí si ellos querían venir. Y vamos a ver hoy qué significan estas tres telas. ¿Ok? Entonces, en el momento, vaya rápidamente, ahí quédate por ahí. A Éxodo 25, 23 al 30, por favor. Éxodo 25, 23 al 30. Cristo vive. Damos la bienvenida a Guatemala, que Dios los bendiga. Dios bendiga a nuestros hermanos de Honduras. Dios bendiga Palabras de Vida Eterna Oaxaca y Radio Levita México, La Escalera Quilita, y Palabras de Vida Eterna Reynosa. Denle una ofrenda de pan más fuertes a nuestro Dios. Dios les bendiga, gracias por estar transmitiéndonos estas enseñanzas, y yo sé que va a ser de mucha edificación. Pónganse de pie. Libro de Éxodo 25, 23 al 30. Vamos a leerlo alternadamente en el nombre de Jesús. ¿Por qué se lee en el nombre de Jesús? ¿Por qué no lo leemos en el nombre del Padre, del Hijo y del Espíritu Santo? Bueno, dice que todo lo que está aquí tiene que ser conforme al diseño. Todo lo que hagamos de hecho o de palabra, hagámoslo en el nombre del Señor Jesús para dar gloria a Dios Padre por medio de él. Así lo dice Colosenses. ¿Ok? Entonces, yo tengo que hacerlo como me lo pide la palabra. Yo no puedo venir a hablar conforme yo creo, conforme. Es que así me enseñaron. Sí, pero tienes que tener un fundamento de lo que te enseñaron. Podemos tener muchos maestros, pero solamente uno es el verdadero, que es Cristo Jesús. Amén. Empezamos. Dice, en el nombre de Jesús, harás asimismo una mesa de madera de acacia. Su longitud será de 2 codos y de 1 codo de anchura, y su altura de 1.5 codos. ¿Ustedes? Y harás también una moldura alrededor de 1 palmo menor de anchura, y harás la moldura a una cornisa de oro alrededor. Abre su boquita. Los anillos estarán debajo de la moldura para lugares de las varas para llevar la mesa. Harás también sus platos, sus cucharas, sus cubiertas, sus tazones, con que se libará de oro fino las harás. Juntos, y pondrás sobre la mesa el pan de la preposición delante de mí continuamente. Dame una prenda de palmas y puedes tomar tus asientos en lo que vas buscando, libro de Números 4:7.
1: Alguien regale mi abuelo.
0: Si es Pepsi, mejor. ¿No?
1: Bueno, cualquier caballo, está bien.
0: No tenemos más primero aquí. Ok, en lo que el sumo sacerdote viene, dice que estos anillos tienen que estar en sus 4 esquinas. Pongan mucha atención porque esta mesa lleva mucho conocimiento, lleva mucha sabiduría y también implica muchos misterios, porque acuérdense que lo que está bajo cobertura tiene muchos misterios. Aquí no hay nada nuevo debajo del sol, pero todo lo que está debajo del sol, pero que está bajo cobertura, hay misterios. Nosotros tenemos interpretamos la palabra de 4 maneras: el drosh, el sof, el ramés y el pesha, ¿ok? Que son literal, alegórico, parábolas y misterios o secretos, ¿ok? Esas son las 4 interpretaciones de la palabra. Entonces, cuando el sumo sacerdote ya tenía todo, y juntamente con los levitas, ellos tenían una actividad muy importante que realizar. El sumo sacerdote tenía que quitar este telar que era de piel de tejón. Era Aarón, ¿me ayudas a doblarlo, papi? Los 4 así como cuando doblan la cobita donde se duerme. Sí, pero háganse para allá. Amén. Así los dos, participen los dos. Participen los dos. Así era. 2 de 1 esquina y 2. Ándate. Ok. Hay que enseñarles unidad. Entonces ellos tenían que quitar una, y después entre los dos, ¿no?, tienen que quitar esto con mucho cuidado porque adentro estaban todos los utensilios de las esquinas, ¿se acuerdan? de las espinas, van y lo doblan por favor entre los dos, allá. Y esto representaba la cobertura, porque la piel de tejón tiene una característica, que es que aunque una serpiente viniera a querer morder, querer picar o querer meter su veneno, no puede, porque el tejón tiene una resistencia contra toda picadura de víbora. Por eso la cubierta primera era con cubierta de tejón. Después el carmesí, que representa la sangre de Cristo, y después esta tela azul, que representa el cielo. Y ahorita usted se va a dar cuenta, ¿cuánto darlo por favor? Aquí ya quedaba descubierto de alguna manera el altar de la preposición o en la mesa de los panes. Y esto que está usted viendo aquí dice que tenía que tener incienso. Aquí tenía que haber incienso. Pero algo muy importante, iglesia, el incienso no se tenía que prender con un encendedor, no tenías que golpear dos piedras. El incienso de este altar se tenía que tomar, se tenía que tomar del fuego que había descendido del cielo para poder de alguna manera, llevar el fuego a la mesa de la preposición.
1: Lo vas a llevar con mucho cuidado, ¿vale?
0: Y el sumo sacerdote tenía que llevar el fuego que había descendido del cielo, lo tenía que traer aquí para encender el incienso. De alguna manera espiritual lo vamos a ver así, ¿ok? Y ese fuego no tenía que apagar en ninguno de estos dos altares, ¿ok? Gracias. Esto es muy importante que ustedes sepan y conozcan que lo que se está haciendo en esta mesa representa también los cuatro evangelios: Mateo, Marcos, Lucas y Juan. Las cuatro esquinas representan los cuatro evangelios: Cristo presentado como hombre, como siervo, como cordero, pero también como Dios. Los cuatro evangelios manifestados en la mesa de la preposición. ¿Por qué? ¿Por qué tenemos que conjugar todo esto? Todo va a llevar un fundamento bíblico, ¿sí? Porque Cristo vino a reconciliar. Cristo vino a reunir al pueblo, a reconciliar el pueblo con Dios. Fíjense tantito. A reconciliar al pueblo con Dios. Ahorita estamos terminando la era. Y eso conlleva que Cristo representa la mesa donde todos se sientan y todos comparten el mismo pan. Todos se reúnen, todos se reconcilian aquí. Aquí había esto que ustedes ven aquí. Esto representaba, debería de ser de dos áreas con estos piquitos, pero que son coronas. Estas coronas es para que el pan no cayera en tierra. Esto era como coronas, porque aquí había reyes y sacerdotes. Las coronas. Estos piquitos que ustedes ven aquí, esto era para que el pan no se cayera en tierra, como lo dice Samuel. Y ninguna de las palabras que Samuel dijo cayó en tierra. Todo tenía que quedar en la mesa donde se había servido el pan o la palabra. Ahora, mucha atención. Aquí había vino. Aquí estaban los panes sin levadura. No le iba a dar a los niños, porque también te voy a morder esto, porque me van a atorar. Pero vamos a darles de alguna manera algo que puedan comer. Pero miren, esto está bien. Esto es de verdad. Denme una prenda de cuál no te enseño. Esto me lo puedo comer, soy pasador, que se trae el pan. Pero ahorita comienzo preguntas, bueno. Pero todo esto tenía que estar en un orden aquí. El incienso representa algo muy importante. El vino representa algo muy importante y el pan representa algo muy importante. El pan que se ponía en este lugar era hecho por los mismos levitas. Háganme una tortillita, por favor. Muélala, sí, muélala. Y ahorita cuando yo le pido la tortilla me la dan. No me hablan hasta que se lo quede. Denme una prenda de cuánto salsa. estas varas con las que se levantaba también representan dos virtudes de la mesa. Así como aquí, allá tiene dos virtudes,